Así que bueno, bienvenidos. Tengo habilitado ya el 475-7979-3054-350914 para que estén ahí conectados con nosotros. El día de ayer tuvimos a los hermanos Arriagada. Fueron los artistas que estuvimos ayer en Noche de Gala, hoy con la gran María Elena Sandoval. Y vamos a iniciar con su música. Vamos a iniciar con dos de sus canciones. Donde entonces arrancamos con la canción Cataclismo y seguidamente estará Acuérdate de mí. Así, le damos entonces el inicio a este maravilloso espacio. Una hora de 7 a 8 con un artista, además con todas sus canciones y conociendo su historia en Noche de Gala con la voz de Antioquia 1200 AM.

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están María Elena Sandoval en esta noche de gala y con la voz de Antioquia en los 1200 de la M. Saludito ahí está, buena hombre, para Jorge García, que está reportándome sintonía desde Caldas. Jorge García desde Caldas dice: ¡Hey, Juli! ¡Qué bueno, hombre, estar que te estamos escuchando hoy! Ayer estábamos, pero pailas. Sí, pero ya estamos de nuevo con la voz de Antioquia. 1200 de la M, es un placer, hombre, siempre estar con todos los, ustedes, los mejores oyentes del mundo. Definitivamente. María Elena Sandoval Valdovinos. Corteja de la Paz, Michoacán, un 24 de diciembre de 1940. Nació y falleció en Ciudad de México un 29 de enero del 2005. Conocida como la mística de la canción o la estatua que canta. Una cantante mexicana, se convirtió en una de las intérpretes de bolero ranchero. Recordada por su interpretación del bolero Ayúdame Dios Mío, es acreditada con la popularización del tema Cataclismo, esa con la que iniciamos esta noche de gala, compuesto por el compositor puertorriqueño Esteban Tarongi. 7:09 y vamos con otras dos de sus canciones, pero antes quiero por acá saludar a Lady Gómez, reportando sintonía desde la Floresta. Un saludo bien grande para ella, un abrazo. Gracias por estar siempre conectado con la voz de Antioquia 1200 de la M. Gracias por estar siempre ahí, Lady, por ser esa fiel oyente. Y recuerden que está habilitado entonces el 4757979. Está habilitado el 305-435-0914 para que programen esa canción que quieren escucharse hoy con María Elena Sandoval en esto que es Noche de Gala. Llegan estas dos canciones. Si fueras libre, esta se programa por acá Lady Gómez y seguidamente la canción Mal Hombre. Es la voz de Antioquia 1200 AM y esto que es Noche de Gala.

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1: La voz de Antioquia, 1200 AM, 7:14 minutos. Bueno, les cuento que se juega el partido entre Estados Unidos y Bosnia, va en 15 minutos, 0-0. Este partido que se juega entonces por la Copa del Mundo 2026. Se está jugando este compromiso exactamente, les voy a decir dónde. Se juega en el estadio Levi's Stadium en Santa Clara. Allá se está jugando este partido. ¿Qué hora es allá, hombre? Porque es que está de día. Allá por ahí que está de día. Es que por allá, sí, está. ¿Es qué día? Pues es el otro día ya, ¿cierto? Ah, yo no sé. Yo me pierdo mucho con esas cosas o mí. Pero bueno, a ver qué es lo que me dice por acá Oscar, que está ahí conectado con nosotros. Oscar, ¿qué más, pues? ¿Cómo vamos?
2: Buenas noches, mi voz de Antioquia.
1: Buenas noches,
2: Esteban.
1: ¿Qué más?
2: Un saludo muy especial de parte de Oscar Mejía de la Fuerza Amarilla en la ciudad de Bello. Bueno, reportando sintonía, espectacular, hombre, noche de gala hoy con Marielena Sandoval. Me encanta esta bolerista. Y el tema que iba a solicitar fue con el que empezamos. Pero ahí estamos en sintonía. Muchas gracias, don Julián.
1: Listo, es con todo el gusto, Oscar. Gracias por estar ahí conectada con nosotros. Perdón, conectado con nosotros. La voz de Antioquia, no, es estupenda. La música de María Elena Sandoval es muy sabrosa. Y sus canciones las disfrutamos acá, por supuesto, en La Voz de Antioquia 1200 AM. Estudió comercio en la Ciudad de México, lugar donde sus padres se trasladaron entonces. Se trasladaron exactamente cuando ella era pequeña. Al mismo tiempo que se encontraban en la carrera, hizo sus primeras presentaciones musicales en la UOC, interpretando Un Mundo Raro y Entre Copa y Copa. Es la voz de Antioquia 1200 AM. Allá en California, en Santa Clara, California, Estados Unidos, son las 5:16 de la tarde. O sea que está más horas atrás. Allí, aquí estamos más adelantaditos. 7:16 minutos. Voz de Antioquia 1200 AM.

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1: En Noche de Gala por La Voz de Antioquia, 1200 AM, 722 minutos. La gran María Elena Sandoval, la mística de la canción. Prácticamente fue la precursora de la interpretación del bolero acompañada con mariachis e hizo de ello su sello personal en los otrora. En los años 60, una que engalonó diferentes escenarios interpretando exquisitas composiciones de grandes creadores intelectuales del género romántico y que se ajustaban a su singular estilo para llevar al viento sus hermosas canciones que se constituyeron en esa época en todo un suceso musical, ¿ok? Que con el tiempo pues se le llegó a considerar verdaderos clásicos del repertorio del pentagrama musical latinoamericano. Lo que aún persiste al pertenecer esta grandiosa dama de la canción a la gama de grandes cantantes de bolero. Pues la forma de decir las canciones, aquellos pues evocadores boleros, hizo que los convirtiera en verdaderas joyas del romanticismo contemporáneo. En clásicos que musitan tan divinas melodías como gratificación a quienes tenemos la suerte de deleitarnos y disfrutar de esa forma tan maravillosa de cantar. Y vamos con dos canciones: Amor Ciego y Canción del Alma. La gran María Elena Sandoval esta noche. Sí, en Noche de Gala, con La Voz de Antioquia, 1200 AM.

Voz de Antioquia, 1200 AM, 729 minutos en esta noche maravillosa. Recuerden el 305-435-0914, 475-7979, para que reporte sintonía a esta hora. Saludo ahí para todos los amigos que van allí en los diferentes medios de transporte. Quienes van ahí ya al volante, muchos retornando a casa, otros de camino a laborar, ¿cierto? A sus diferentes actividades también en la noche. Y están ahí siempre con nosotros, la voz de Antioquia 1200 AM, en esta noche de gala con María Elena Sandoval. Sí, disfrutando de su música, disfrutando de su legado, disfrutando entonces también de su historia. Bueno, si bien es cierto que no se sabe por qué circunstancias endógenas su arte no fue difundido como se merecía, no es menos cierto que a pesar de ello su música llegó a muchas regiones de México y a muchos países latinoamericanos donde se le quiso, se le admiró y siempre fue objeto de los más grandes elogios sin ninguna clase de cortopisa, ¿cierto? ¿Cierto? Sin ninguna clase de reproche como tal. Condiciones o también o intereses mezquinos, siendo su país rico en intérpretes y en diferentes géneros musicales. Lo que es México tiene artistas de por montón. Sin embargo, ella fue entonces definitivamente creadora de una historia musical propia y con su cultura supo imponer entonces su especial forma de cantar, que ahora todas y todos aceptan como algo cotidiano y como si se tratara de que siempre estuvo allí. Pues a pesar de que no se le conocía, tenemos ciertamente una gran deuda con esta gran dama de la canción. Y solo podemos medianamente satisfacerla difundiendo toda su música, como le estamos haciendo hoy en Noche de Gala. Disfrutando de sus canciones. Y nos vamos con otras dos. Seguidamente estará entonces con En ese Más Allá. Y seguidamente, Eternamente. 7:32 minutos. Es la voz de Antioquia 1200 AM.

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1: Tan, 7:37 minutos. María Elena Sandoval esta noche con Noche de Gala en La Voz de Antioquia, 1200 AM, 4757979, 305-305-435-0914. Nuestro WhatsApp también para que nos reporten sintonía y programen esa canción que quieran escucharse con la gran María Elena Sandoval, que es la artista que tenemos hoy en Noche de Gala con La Voz de Antioquia. Bueno, ¿qué más les cuento por acá de la gran María Elena Sandoval? Sin contar con una semblanza biográfica para conocer quién fue esta señora entonces de la canción, debimos valernos de ciertas y pequeñas reseñas, las cuales han venido entonces apareciendo en la red, ¿cierto? Ha sido muy difícil como una reseña como tal, una biografía como tal de ella, ¿no? No se encuentra. Es muy poco lo que sale de ella, ¿cierto? De la gran María Elena Sandoval. Engrosadas con expresiones personales y recuerdos que difusamente pues, se nos vienen a la memoria. Sin embargo, no nos, pues, nos adentramos como tal para hacer el esfuerzo y además de tratar de que tan meritorio personaje cuente, aunque no sea lo que se merece, ¿cierto? Con una biografía a todas luces incompleta, porque la realidad es incompleta. O sea, debería de haber estado como toda esa biografía de ella, desde sus inicios, desde todo lo que le tocó hacer. Bueno, pero no está como tal. Siempre se da entonces... tenido que la estrella más full voice de la radio se le atribuye a la magnífica voz de María Elena Sandoval, quien impuso entonces un verdadero y único estilo para interpretar sus preciosas canciones. Son estupendas, son deliciosas. Sin embargo, entonces la difusión de los diferentes temas que se hicieron famosos en su esplendorosa y radiante voz no tuvieron pues como ese debido acceso al grueso de los amantes de la música romántica popular, a pesar de que quienes la oyeron y adquirieron sus discos la convirtieron en una esplendorosa cantante popular, por lo que se clamaba entonces para que fuera presentada en los diversos escenarios públicos, cuya popularidad, que constantemente iba en ascenso, hacía que tal llamamiento estuviera plenamente justificado, ya que su conocida carrera estaba impregnada de méritos suficientes que justificaban y la hacían pues igualmente merecedora de tales peticiones como tal. Y vamos con más de su música. Iniciamos con La Media Vuelta y seguidamente estará Llorarás, Llorarás. Es Noche de Gala con la mexicana María Elena Sandoval, en La Voz de Antioquia 1200 AM.

Noche de Gala, 7:46 minutos. Avanza la noche de este miércoles, ya hoy, primero de julio del 2026. Iniciando un mes con toda la actitud, ¿verdad? Todo el power, toda la energía, todas las ganas, siempre positivos y siempre con la mejor compañía. Por supuesto, con la voz de Antioquia en los 1200 de el AM. Bueno, quiero por acá saludar a más oyentes que están reportando la sintonía. Carlos Ortiz está desde Aguas Frías, está ahí reportando sintonía y quiere por acá escucharse una canción de la gran María Elena Sandoval, que ya vamos entonces con esa canción que se programa por acá, Carlos Ortiz, que ahí está entonces siempre con nosotros. Bueno, fue bautizada como María Elena Sandoval Valdovinos y nació en la llamada Catedral del Queso. Cotija de La Paz, estado de Michoacán, México, a la neta, el 24 de diciembre, precisamente en vísperas de la Navidad de 1940. En ese lugar no permanecieron mucho tiempo y la familia entonces partió para la Ciudad de los Palacios. Sí, esa misma, para Ciudad de México, en busca de nuevos horizontes con la esperanza de mejorar la situación económica. En esa grandiosa urbe comenzó entonces a prepararse en lo relacionado con su educación. Después de terminar sus estudios comerciales, se le presentaron sus primeros tiempos para comparecer ante los micrófonos de la SEC de José María Marroquí, número 11, interpretando Un Mundo Raro y Entre Copa y Copa. Al mostrar grandes deseos de continuar en radio, logra reunir entonces aceptable número de canciones rancheras, dándose a conocer en espacios entregados por las emisoras. Sin embargo, su total aceptación por el pueblo fue al interpretar boleros con soportes de mariachi y fue así como el clásico e inolvidable tema Ayúdame Dios Mío, del compositor Mario de Jesús, le abrió las puertas del éxito, convirtiéndose en un tiempo prudente su fiel carta de presentación, dada la identificación que surgió entre la canción y la agraciada cantante michoacana. ¡Ah, qué buen hombre! Y vamos con esta canción que nos programó por acá Carlos Ortiz, que está conectado ahí con nosotros y quiere escucharse la canción Pídele a Dios. Es la voz de Antioquia, 1200 AM.

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La Voz de Antioquia, 7:54 minutos con la gran María Elena Sandoval. María Elena Sandoval lamentablemente falleció en enero del 2005 en Ciudad de México. Sin que tal acontecimiento luctuoso fuera debida y respetadamente difundido por tratarse de quien fue el personaje que había dejado este mundo terrenal. Pasando tan trascendental hecho como una circunstancia más de lo que cotidianamente vemos a diario. Lo que nos parece que fue entonces una forma infame para darle el último adiós a quien dedicó parte de su vida a entretenernos con sus bellas y muy emblemáticas canciones. Y así finalizamos con la gran María Elena Sandoval en esta noche de gala. A mí me encantó, no sé a ustedes, pero a mí me encantó y me encanta la música de María Elena Sandoval. Son hermosas estas canciones. Y vamos con esta canción. Murió el fantasma. Con ella finalizamos noche de gala. No se desconecten que ya viene Romance de Barrio con la Voz de Antioquia 1200 AM.

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Una mañana, cuando los empleados llegaron a trabajar, encontraron en la recepción un enorme letrero en el que estaba escrito: ayer falleció la persona que impedía el crecimiento de usted en esta empresa. Están todos invitados al velorio en el área de deportes. Al comienzo, todos se entristecieron por la muerte de uno de sus compañeros. Pero después comenzaron a sentir curiosidad por saber quién era el que estaba impidiendo el crecimiento de sus compañeros y de la empresa. La agitación en el área deportiva era tan grande que fue necesario llamar a los de seguridad para organizar la fila en el velorio. Conforme las personas iban acercándose al ataúd, la excitación aumentaba. ¿Quién sería el que estaba impidiendo mi progreso? ¡Qué bueno que ese infeliz murió! Uno a uno, los empleados agitados se aproximaban al ataúd, miraban al difunto y tragaban seco. Se quedaban unos minutos en el más absoluto silencio, como si les hubieran tocado lo más profundo del alma. Pues bien, en el fondo del ataúd había un espejo. Cada uno se veía a sí mismo con el siguiente letrero:

tus padres cambian, cuando tu pareja cambia. Tu vida cambia cuando tú cambias. Eres el único responsable por ella. Examínate y no te dejes vencer. El mundo es como un espejo que devuelve a cada persona el reflejo de sus propios pensamientos. La manera como tú encaras la vida es lo que hace la verdadera diferencia.

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0: Te lo recomienda La Voz de Antioquia, 1200 AM, 8 de la noche, 6 minutos. ¿Qué tal? ¿Cómo va? Buenas noches. Iniciando mes, primero de julio del 2026. Es un placer estar allá a esta hora con todos ustedes, los mejores oyentes del mundo. Yo soy Julián Fernández.
1: A esta hora les acompaña Julián Esteban Fernández Luján.
0: Así es, la dirección y programación es de Juan Felipe Tobón. Estamos listos, preparados para disfrutar de Romance de Barrio. Para en estas dos horas de 8 a 10, recordar lo mejor del tango, disfrutar de lo mejor del tango, disfrutar de lo mejor de la milonga. Para ustedes cantar, bailar, disfrutar de principio a fin con

0: Agua de Antioquia 1200 AM. Así que ya tengo habilitado el 475-7979 y 305-435-0914 para que programen esas canciones que quieren escucharse, para que programen esos éxitos que quieren entonces recordar y traer a este romance de barrio con la voz de Antioquia. Quiero saludar a esta hora a Nubia, de Belén la Nubia, que está conectada con nosotros. Ya llamó, ya programó su sintonía, reportó su sintonía y programó la canción que quiere disfrutar a esta hora, que es de Igual a Igual con el gran Julio Martel. Y por acá también está el gran Otoniel, que siempre envía su audio también con buen tiempo. Otoniel, ¿cómo vamos? Buenas noches.
1: Buenas noches, Julián. Le habla Otorate Ortúa, el barrio 12 de octubre.
0: Sí.
1: Saludo especialmente para ti y para todos los oyentes.
0: Epa.
1: Si eres tan amable con el tema de Ricardo Ruiz, hablemos claramente. Muchas gracias, feliz noche.
0: Es con todo el gusto, Otoniel. Gracias por estar ahí conectado con la voz de Antioquia 1200 AM en esta noche, entonces disfrutando de lo mejor del tango. Tengo Yete también por acá en nuestra línea telefónica. Hola, buenas noches.
2: Muy buenas noches.
0: ¿Cómo está?
2: Muy bien, gracias a Dios. Usted está nada más y me pone un crimen.
0: ¿Un crimen?
2: Sí.
0: ¿De quién? ¿Quién lo canta?
2: Ay, no.
0: Bueno, vamos a buscar.
2: Entonces,
0: no, yo se lo busco. Vamos a mirar a ver quién lo canta por acá. Espera y verás. A ver, de un crimen. Ah, Miguel Caló. El gran Miguel Caló con Raúl Verón. Hágale que yo ya se lo programo también. Listo. Es con todo el gusto. Dios lo bendiga. Feliz noche. Ahí están nuestros oyentes reportando sintonía a esta hora. Ahí están nuestros oyentes siempre con la voz de Antioquia. 1200 AM llega por acá Alfredo De Angelis con Julio Martel de Igual a Igual. Esto es entonces Romance de Barrio. Bienvenidos.
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0: romance de barrio complace a sus oyentes desde las 8 de la noche de la...
1: De lunes a viernes, exactamente. De lunes a viernes es romance de barrio. Ah, este programa es maravilloso. Este programa se disfruta de principio a fin con todas las canciones que ustedes oyentes programan a través del 475-7979 y en el 305-435-0914. Por acá está también Juan Carlos reportándonos sintonía en esta noche. Juan Carlos, ¿qué tal? Buenas noches.
2: Tengan todos muy buenas noches. Les saluda Juan Carlos Guerra desde el municipio de Bello.
1: ¡Epa!
2: Saludando al señor Fabio Guerra López en el barrio Fátima, en Utibara. Quisiera pedirles el tanguito de Francisco Canaro.
1: ¿Sí?
2: No me pregunten por qué. Muchas gracias, buenas noches.
1: Listo, es con todo el gusto, gracias por estar ahí con nosotros. La Voz de Antioquia, a las 8 de la noche, ya 20 minutos. Quiero saludar a Lady Gómez también, que está en la floresta. Quiere saludarse por acá a Fanny Yepes. Quiere saludarse también al gran Jorge Londoño en Bello. Quiere saludar a Oscar Mejía. Ahí está la gran Lady Gómez, como siempre, conectada con nosotros. La Voz de Antioquia, 1200 AM. Un abrazo gigante para ella. Un saludo carnudo, como dice ella, para la gran Leila Gómez, que también está ahí con nosotros. También anda por acá reportándonos sintonía Oscar del Poblado, que también es fiel oyente. Dice que hizo mucha falta ya en la emisora al aire con el tema del programa, el tango. Ayer estuvimos fuera del aire, entonces no pudimos disfrutarlo como tal, aunque lo hicimos, ¿cierto? Para los que lo escucharon por internet, lo hicimos. Estuvimos allí disfrutando también del tango. Así que un saludo y un abrazo para todos los que están ahí conectados con nosotros. La Voz de Antioquia, 1200 AM.

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0: Oye, ¿sabías que muchos de los mejores deportistas del mundo son de nuestra tierra, Colombia? El pibe Valderrama.
1: Hombre, seamos serios, hombre. Tengo un poco de consideración con los deportistas de Colombia. Eche, ¿qué pasa?
2: Nosotros podemos jugar en la altura, en el calor, con piedra, con lo que sea, pero si no jugamos bien, tenemos que jugar bien, el equipo está jugando bien. Si la selección juega bien, en cualquier parte del mundo, va a ganar.
0: Katherine Ibargüen.
3: Más me ayudaba a mí era la disciplina y el amor que tenía por el deporte. Después, a nivel físico, yo creo que mi altura, yo mido 1.80 y a pesar de ser alta, pues no soy lenta. Casi siempre las personas altas son un poquito lentas, entonces no era lenta. Porque empecé con la velocidad.
0: Martín Emilio Cuchice Rodríguez.
4: El récord mundial de la hora y los 4.000 metros persecución individual en Italia. Eso marcó mucho para el ciclismo y nos dimos cuenta de que se podía hacer muchas cosas en la bicicleta a nivel mundial.
0: Víctor Aristizábal.
5: Siempre se recuerda ese partido y no como con burla de que le hayamos hecho 5 goles, sino por el marcador y porque clasificamos al mundial. Y los argentinos siempre vieron... De más que todo de nosotros los jugadores, porque hay un respeto, hay código, mucho. Los jugadores de fútbol tienen código entre ellos, que no sacarle jugo como al 5-0, sino sacarle jugo, que le ganamos a Argentina ya y que clasificamos al Mundial.
0: Todos ellos y muchos más son colombianos, así que cuando te hablen mal de Colombia, menciona cualquiera de estos deportistas. Te aseguro que te sentirás orgulloso de ser colombiano. Una campaña... de La Voz de Antioquia. Las melodías de Arrabal están en Romance de Barrio.

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0: Romance de Barrio, las 8:32 minutos en la voz de Antioquia 1200 AM. Más oyentes por acá reportándonos sintonía. Guillermo, ¿qué tal? Buenas noches.
1: Voz de Antioquia, buenas noches. Reportando sintonía, Guillermo Zapata de Manrique. Felicitaciones a la mesa de trabajo en la conducción de tan precioso programa. En esta noche tengan la amabilidad y me complace con el tango Se dice de mí. Canta Carlos Roldán. Dios lo bendiga, que tenga una feliz noche. Saludos a todos los radioescuchas.
0: Es con todo el gusto, Guillermo. Gracias por estar ahí con nosotros. Gracias por comunicarse también. Luis Horacio, ¿qué tal? Buenas noches.
2: Don Julián, Horacio Betancur, qué bello. ¿Cómo está? ¿Cómo le ha ido? Felicitarlo por el programa Romance de Barrio. Es tan amable, me pone, me han prohibido creerte de Mario Bustos. Para saludar a Gildardo Bustamante en el barrio central. Elkin Soto y Hernán Soto en la Gran Avenida. Yo Jairo, trabajador de Jorge Gallego, el mecánico, en Manchester. Y Bernardo Kendo, el viejo, en Las Cabañas. La voz de Antioquia se escucha aquí en Bello, Medellín, Antioquia, con el mundo entero. Muchas gracias.
0: Es bien. Con todo el gusto. Gracias por estar con nosotros. 8:33 minutos. La voz de Antioquia, la voz de los antioqueños. Quiero por acá saludar también a Jairo Monsalve en Bello, que ahí programó la canción Vieja Amiga. Quiero saludar por acá también a John Jairo Velázquez en Manrique. Quiere desearle una feliz noche a todos los radioescuchas de El Tango. Quiere entonces estar ahí siempre conectado. Quiero saludarlo también a él porque siempre está conectado con nosotros reportándonos sintonía allá desde Manrique y quiere escucharse por acá esta canción que hace Alberto Echagüe con Juan de Arienzo, el paisanito de la voz de Antioquia 1200 AM.

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0: Ahí está el gran Carlos Dante y Noda, tendrás que llorar en la voz de Antioquia, 1200 de la M, a las 8 ya 45 minutos.
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0: Así es, el romance de barrio en la voz de Antioquia, 1200 AM, a las 8.45 minutos. Más oyentes por acá reportándonos sintonía. Dice, buenas noches, Julián, por favor. Me complace con desvelos, canta Alberto Serna, reportando el barrio Carvajal, en el municipio de Frontino. ¡Ah, qué bien! Un saludito a todos los que están en el municipio de Frontino, ¡muchas gracias! Dice por acá, feliz noche, mi nombre es Rafael Elejalde, muchas gracias y un saludo para la familia Elejalde. Ahí está entonces. A ver, ¿quién más anda por acá? Álvaro, ¿qué más? Buenas noches.
2: Buenas noches, Julián. Te habla Carlos Echeverri del municipio de Bello. Permítanme unos saluditos para ustedes, su mesa de trabajo.
0: Gracias.
2: José Restrepo y señora en Bello. Maelo Hernández en Santana Bello. Hernán Darío Gómez en Fabricato. Si es tan amable y me coloca este tema, por quererla así, canta Hugo San Luis con la orquesta Miguel Caló. Muchas gracias. Buenas noches.
0: Listo, es con todo el gusto. Gracias por estar ahí conectado con nosotros, con la voz de Antioquia en los 1200 de la M. Tengo también habilitado el 4757979 para que también nos llamen. Hola, buenas noches.
3: Muy buenas noches.
0: Buenas noches.
3: Señores de la voz de Antioquia, les habla Edgar Avendaño aquí en el municipio de Sopetrano.
0: ¡Epa!
3: Quiero escuchar un disco de Magaldi.
0: ¿Cuál?
3: Son de Campanas. Okay. Gracias, una feliz noche, hombre.
0: Listo, con todo el gusto, ¿verdad? Desde Sopetrán, Antioquia. Siempre también conectados con nosotros, hombre, qué bueno. Gracias a todos los que están ahí siempre con la voz de Antioquia y en este espacio maravilloso que es entonces Romance de Barrio. Hola, buenas noches.
4: Buenas noches, Roberto Gómez.
0: ¿Qué más, pues, Roberto? ¿Cómo va todo?
4: Muy bien, ¿y usted, don Julián? ¿Cómo ha estado?
0: Súper bien, gracias a Dios. ¿De dónde nos llamas, Roberto?
4: De aquí, de Boyacá Las Brisas.
0: Boyacá Las Brisas, qué bien, cuéntamelo todo.
4: Sí, don Julián, a ver si me complace usted con un temita de Carlos Gardel.
0: ¿Cuál
4: Misa
0: sería?
4: De siete.
0: Carlos Gardel. ¿Sería cuál?
4: Misa de siete.
0: Misa de siete, listo, dale que sí, Roberto.
4: Que tenga una feliz noche y saludos para todos ustedes en la mesa de trabajo, hermano, y muchas gracias.
0: Muchas gracias, un abrazo y feliz noche.
4: Gracias, Julián.
0: Dale, pues ahí están nuestros oyentes reportándonos sintonía. Llega por acá Alberto Serna con la orquesta de Antonio Rodio, la canción Desvelos. Esto es Romance de Barrio.

0: Romance de Barrio complace a sus oyentes desde las 8 de la noche de La Voz de Antioquia.
1: De La Voz de Antioquia, 1200 AM. Ahí estaba entonces Alberto Serna con la orquesta de Antonio Rodio, la canción Desvelos. Es el momento de escuchar a Hugo San Luis con Miguel Caló, Por quererla así.

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0: Es la voz de Antioquia, 1200 AM. Ahí teníamos al gran Agustín Magaldi con guitarras y esta canción Son de Campanas. 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
6: Hola, mis niños hermosos. Es hora de ir a la camita. Sí.

0: Es hora de dormir. Hola mis amigos, soy Copito. Es hora de dormir. Vete a la camita que mañana el sol vuelve a salir. ¡Sí! ¡Ah! Con la bendición de mamacita y también de tu papá. Y esa oración que te protege del sueño al despertar. A dormir, bueno, amiguitos, felices sueños. Pórtense bien, sí. Hasta mañana. Es hora de ir a la camita, sí. Buenas noches.
1: Todos los niños a dormir.
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1: Con La Voz de Antioquia, 1200 AM. Ahí teníamos a Agustín Irusta, la canción Blancas Margaritas. Y es el momento por acá de complacer a Roberto Gómez, que también está ahí reportándonos sintonía y quiere escucharse a esta hora al gran Carlos Gardel, la canción Misa de Once.

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2: Por La Voz de Antioquia, la capital del tango. Así es. 9 de la noche, ya 8 minutos. Más oyentes por acá reportándonos sintonía. Hola, María Eugenia, ¿cómo estás?
3: Buenas noches, William.
2: Buenas noches.
3: Habla María Eugenia Vélez de acá del barrio de Belén. Gracias por tan maravilloso programa.
2: Con gusto.
3: Me gustaría escuchar Dos Corazones de Carlos Roldán. Muchas gracias y saludos a todos los que escuchan el programa.
2: Es con todo el gusto. Una feliz noche. Gracias por estar con nosotros. La Voz de Antioquia 1200 AM. ¿Qué más anda por acá, Dora? ¿Qué tal? Buenas noches.
4: Buenas noches con Dora Álvarez de Bello.
2: Hola, Dora.
4: Me haces el favor y me colocas el tango Yo También.
2: Ajá.
4: Canta Jorge Ortiz con la orquesta de Rodolfo Biaggi. Saluditos para mi esposo, para usted, para Fabio y a su esposa en Prado Bello. Muchas gracias, feliz noche.
2: Es con todo el gusto, gracias por estar con nosotros, La Voz de Antioquia en los 1200 de la M47577979. También está el 305-435-0914. Jorge Enrique Londoño, ¿qué tal? Buenas noches.
5: Hola, Julián, buenas noches.
2: Buenas
5: Espero
2: noches.
5: Espero que estés bien.
2: Gracias. Julián,
5: con Jorge Enrique Londoño, acá en el municipio de Bello. Si eres tan amable, para darte un saludito a ti y a todos los oyentes de La Voz de Antioquia, Romance de Barrio. También a Lady Gómez, a La Floresta.
2: Sí.
5: A Fanny Yepes, a La Milagrosa. Y a Argemiro Salazar, a Cisneros. Julián, si eres tan amable, me colocas el tema Caída, de Fernando Reyes. Muchas bendiciones para ti y todos los oyentes de La Voz de Antioquia, Romance de Barrio.
2: Listo, es con todo el gusto. Gracias, Jorge, por estar ahí siempre conectado también con nosotros. La Voz de Antioquia 1200 AM. Más oyentes, hola, buenas noches.
6: Buenas noches, Julián, ¿cómo estás?
2: ¿Qué más? ¿Cómo vamos?
6: Bien, ¿y usted? Habla Rubén Sánchez de La Baneta.
2: Qué bien.
6: A ver, me complaces con Zapatos Rotos.
2: Zapato Roto.
6: Yo te haré mucha falta en la emisora, hermano.
2: Muchas gracias, muchas gracias. Usted también cómo, hace falta oyentes.
6: Y cómo ver el mundial.
2: Ah, ese mundial está una cosa de locos.
6: Sí.
2: Pero está sabroso.
6: Está muy bueno.
2: Está muy bueno. Esperemos a ver cómo le va a Colombia el viernes, que hay que ganar.
6: Eso, claro, eso. Está. Tenemos que ganar para adelante.
2: Hágale ver, Rubén, un abrazote.
6: Feliz noche, papá.
2: Gracias, Dios lo bendiga.
6: Feliz noche.
2: Así es, ahí están nuestros oyentes. Un abrazo gigante para todos. Gracias por estar con La Voz de Antioquia. En los 1200 de la AM llega por acá Carlos Dordán con la orquesta de Francisco Canaro. Dos Corazones.

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es disfrutar del tango, qué bueno es disfrutar de todas estas canciones. Ahí estaba Jorge Ortiz con Rodolfo Biaggi y escuchamos la canción Yo También. Y es el momento de invitar a Fernando Reyes con Enrique Rodríguez y esta canción, Caída, esto que es Romance de Barrio.

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2: 9:20 minutos. Ahí estaba esa canción entonces, Fernando Reyes con Enrique Rodríguez. Caída, lo mejor de la música en Romance de Barrio en esta noche. Oiga, esta noche va pero a toda máquina, va volando, volando. Qué cosa tan impresionante. A toda máquina va. Tengo gente por acá en línea también reportándome sintonía. ¿Qué me dice María? Hola, ¿qué tal? Buenas noches.
3: Buenas noches, Julián. Un saludo muy especial para ti, la mesa de trabajo.
2: Hola.
3: También para todos los que escuchan este maravilloso programa. Hoy quisiera que me complacieras con el tema Discos de Gardel, con la orquesta de Tanturi y canta Enrique Campos. Muchísimas gracias y que todos sigamos disfrutando de este hermoso programa.
2: Gracias, María Victoria, por estar ahí conectada con nosotros, por reportar sintonía. Tengo más oyente a través de la línea telefónica. Hola, buenas noches.
4: Julián, hola.
2: Hola, Ley, ¿qué más?
4: Pues muy bien, ¿qué pasó con mis...

0: Bueno, bendiciones.
1: Hágale pues, amén. Chao, Limpingüín.
0: Chao, Limpingüín.
1: Hágale, ven, chao. Ahí está Lady Gómez también reportando sintonía, conectada con nosotros. A ver, ¿qué más anda por acá? ¿Qué más anda por acá? A ver, aquí están... Ah, bueno, escuchemos a Mario. Mario, ¿qué tal? Buenas noches.
2: Buenas noches.
1: Hola.
2: Vea, el nombre mío es Marion Ríos. ¿Sí? Del barrio Buenos Aires.
1: Qué bien.
2: A ver si tan amable me podía poner el tango Miguel Caló, Raúl Viriarte. El tango se llama igual que yo, Marión. Tan amable, me lo podía poner.
1: Pero por supuesto.
2: Por favor, una feliz noche, muchas gracias.
1: Es con todo el gusto, gracias por estar ahí.
2: Es que tenía ese radio en su emisora.
1: Ay, gracias, por... gracias, gracias por estar ahí conectada.
2: En cuanto apenas empecé otra vez hoy de nuevo, porque como veía una cosa en la televisión ya se acabó, entonces va a seguir oyendo toda la noche, va a haber Marion Ríos allá para todos los días.
1: ¡Epa!
2: ¡Feliz noche!
1: Es con todo el gusto. Hágale, pues claro, es que ahorita me mandó el audio, pero se escuchaba más el tango que la voz de ella. Pero claro, es porque está ahí entonadísima disfrutando de Romance de Barrio. Llega por acá Enrique Campos, discos de Gardel, lo mejor de la música, lo mejor de las canciones, con la voz de Antioquia.

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1: Con La Voz de Antioquia 1200 AM, ahí estaba Armando Bonasque con la orquesta de Porfirio Díaz, tres amigos. Y es el momento de invitar a Enrique Rodríguez y esta buena canción Zapatos Rotos 929.

0: Buena canción hace el gran Enrique Rodríguez, Zapato Roto en la voz de Antioquia, 1200 de el AM. Saludito a esta hora, hombre, para todos los que andan también ahí en los municipios. Están disfrutando de esto que es Romance de Barrio. Bueno, ¿qué más anda por acá reportándonos sintonía a través del 475-7979? También los que están conectados a través de el 305-435-0914. Dice por acá, buenas noches, Julián, reportando sintonía de Sabaneta, Marta en Romance de Barrio, disfrutándolo mucho, espectacular programa. Felicitaciones, quisiera por favor escuchar Noche de Amor, Armando Moreno, feliz y bendecida noche, les agradezco mucho, listo. Gracias por estar ahí con nosotros. Marta desde Sabaneta. ¿Quién más anda por acá? Luis, ¿qué tal? Buenas noches.
1: Julián, buenas noches.
0: Buenas noches.
1: Te habla Luis Carlos Alzate, aquí de Laureles Estadio. Un saludito para ti. Un saludito para Rodrigo Alzate en los Estados Unidos. Y un saludito para John Jairo Alzate en San Pedro.
0: Sí.
1: ¿Me puedes complacer con la canción de Jorge Valdés? Ay, ya se me olvidó. Estrella, muchas gracias y te felicito por ese programa tan bueno que llevas dirigiendo.
0: Gracias.
1: Una feliz noche, muchas gracias.
0: Igualmente, feliz noche, gracias por estar ahí con nosotros. La voz de Antioquia, 1200 AM, ya a las 9:32 minutos. Más éxitos para disfrutar. La voz de Antioquia, aquí está Armando Moreno y Enrique Rodríguez, Noche de Amor. Seguidamente estará Marión. Buena música con La Voz de Antioquia.

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1: Así es, el romance de barrio, 9:38 minutos. Ahí estaba entonces Raúl Iriarte con Miguel Caló, la canción Marión. Y es el momento de invitar a Jorge Valdés con Juan de Arienzo, la canción Estrella. 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
1: Así es, de lunes a viernes en La Voz de Antioquia 1200 AM. Ahí estaba entonces el gran Jorge Valdés con Juan de Arienzo Estrella. Saludo, hombre, para todos los oyentes que están reportando sintonía. Dice, hombre, qué buenas noches. Me gustaría escuchar Remembranzas de Héctor Palacios Consuelo en Santa María. Gracias, listo, Consuelo. Un abrazo. Gracias por reportar sintonía. Buenas noches. Me gustaría escuchar La Brisa por Andrés Falgas, la original. Feliz noche, Guillermo Restrepo en Itagüí. Listo, Guillermo. Gracias por reportar sintonía. Aquí dice Alejandro García, escuchando la emisora. Saludos desde Miami, Florida. Alejandro García. ¡Ey, qué bien! Desde Miami. Un abrazo, hombre, para todos los que están también ahí al exterior, siempre con nosotros. Gildardo, ¿qué tal? Buenas noches.
2: Buenas noches, Julián.
1: Buenas noches.
2: Gildardo Bustamante del municipio de Bello. Un saludo especial para todas las personas que gustan del tango. Muy encarretado por ahí con ese mundial, pero también hay que oír los tanguitos, hombre.
1: Eso.
2: Me hace el favor y me complace con la comparsita por Natalio Turchi. Muy agradecido, buen descanso y feliz noche.
1: Listo, feliz noche.
2: Esperemos que Colombia va para arriba.
1: Amén. Amén, amén, así va a ser. Eso va a ser, si Dios quiere, como... Se nos va a dar. Yo creo que sí, vamos a avanzar bastante. 9:43 minutos de escuchar La Voz de Antioquia en los 1200 de la M. Llega por acá entonces el gran Héctor Palacios y esta buena canción, Remembranzas, en La Voz de Antioquia 1200 AM.

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1: La Voz de Antioquia, 1200 AM. Ahí estaba disco de Gardel, Tanturi con Enrique Campos. Canciones que ustedes oyentes programan a través entonces de estas diferentes líneas. Gracias por estar siempre con La Voz de Antioquia en los 1200 de la AM.

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1: Así es, el Romance de Barrio, 9:55 minutos. Así llegamos al final de esto que es entonces Romance de Barrio. Una feliz noche para todos. Nos acompañó Julián Fernández, dirección y programación de Juan Felipe Tobón. Es un placer siempre estar con todos ustedes, los mejores oyentes del mundo. Que descansen, que pasen una bonita noche. Invitación para que sigan ahí conectados con nosotros, La Voz de Antioquia, en los 1200 de la AM. Finalizo con esta canción que hace Juan Carlos Aguilera con Natalio Turci, La Cumparcita. Es La Voz de Antioquia, 1200 AM. Feliz noche. 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
3: Esta es la hora en La Voz de Antioquia. Son las 10. Con 13 minutos, La Voz de Antioquia de la cadena radial Júpiter.
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0: Esta es la hora en La Voz de Antioquia. Son las 10 con 20 minutos. 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

0: Esta es la hora en La Voz de Antioquia. Son las 10 con 30 minutos. 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
1: La oración se eleva al cielo como el incienso. Aprendamos en ella no solo a pedir, sino a agradecer.
0: Decreto de sanación para mamá. En el nombre del Yo Soy, hoy libero, perdono, suelto y dejo ir todas las heridas que percibo vienen de ti, madre. Cada humillación, traición, injusticia, abandono, rechazo, lo perdono. Elijo bendecirme sin juicio y seguir en paz por la vida. Pido la llama violenta transmutadora fluya a través y dentro de mí para purificar mi ser. Recibo las bendiciones de una infancia feliz, el amor a la misma, a la vida, la bondad, la abundancia y prosperidad. Con gozo y alegría la recibo, porque sé que soy merecedor de cada bendición que llega a mi vida. Lo hecho, hecho está. Gracias por darme el mayor don, el de la vida. Madre mía, te bendigo hoy, mañana y siempre. Gracias, gracias, gracias.
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0: ¿Cómo invocar a los ángeles en los momentos difíciles? Ellos aparecen cuando creemos que todo está perdido. Su presencia ilumina, purifica, infunde energía. Gracias a ellos podemos empezar de nuevo en el amor, en el trabajo, en el estudio. Jamás nos dejan caer y siempre están dispuestos a salvarnos. No se den por vencidos. Acudan a los ángeles y dejen que ellos le muestren el camino. Oración para momentos difíciles. Amado Padre, estoy agotado de esta situación. Mi corazón está cansado. Mis energías se agotan y me siento solo en medio de la oscuridad. Envía a tu arcángel Uriel a sacarme de este espacio de sombra. A pesar de la angustia, a pesar de la ira, a pesar del miedo, a pesar de la tristeza, a pesar de la frustración, a pesar de todo, yo me abro a la posibilidad de salir de ese espacio y me abro a conocer y a sentir la paz, la belleza, la armonía, la gratitud y la abundancia en mi vida. En este momento te doy las gracias e invoco tu ayuda. Ángeles para momentos difíciles. Anahuel. Rige del 31 de enero al 4 de febrero. Significado: Dios infinitamente bueno. Rezar el Salmo 2. Atribución: desarrolla los dones de clarividencia y curación. Palabras de tu ángel: la integración en la unidad no será posible con dependencias físicas o emotivas. Tu inteligencia se activa. No la aferres a una idea fija. Abre las puertas de las tres maravillas que te enriquecen: inspiración, intuición y espiritualidad. Meiel. Rige del 5 al 9 de febrero. Significado: Dios vivificador. Reza el Salmo 32. Atribución: facilita la oratoria, el magisterio y el periodismo. Palabra de tu ángel: equilibra tus impulsos, que la fuerza vivificante de Dios fructifique en los actos. Sé prudente, influirás por la difusión, por ello es grande tu responsabilidad. Instruye siempre sobre la verdad y el agua de vida caerá sobre tus hermanos, deslizándose benéficamente sobre ti. Tamaviá. Rige del 10 al 14 de febrero. Significado: Dios, fuente de sabiduría. Reza el Salmo 89. Atribución: para tener éxito en los negocios y en el amor. Palabra de tu ángel: se te ha dado la facultad de arribar a la sabiduría. Desprendido, altruista, capaz de renunciar a sí mismo, que no sorprenda la soberbia. Dirige tus sentimientos hacia cosas elevadas. No escuches a las sirenas. Resume en tu corazón la única verdad. Sabiduría sí, pero con mucho amor. Umabel. Rige del 21 al 25 de enero. Significado: Dios por encima de todas las cosas. Reza el Salmo 112. Atribución: para tener buenas amistades y éxito en los estudios. Palabra de tu ángel: tienes un entendimiento claro y preparado para aceptarlo como el supremo bien. Cultiva la amistad verdadera. La luz de tus acciones te acompaña el arte y la creatividad. Cuida tu concepto de libertad. Respeta el libre albedrío. Protege, consuela, desecha tendencias de sabores dulces y consecuencias amargas. Misrael. Rige del 16 al 20 de enero. Significado: Dios que confronta a los deprimidos. Reza el Salmo 14. Atribución: cura los males del espíritu. Palabra de tu ángel: yo te reconozco talento. ¿Por qué tú no? ¿De qué sirven las alteraciones? Fiel y obediente obtendrás cura y liberación. ¿Crees en mi palabra? Tu camino es ejemplo de virtud, no dudes más. Ponte siempre en marcha. Miael. Rige del 18 al 22 de noviembre. Significado: Dios que socorre. Rezar el Salmo 97. Atribución: favorece la paz conyugal y el erotismo. Palabra de tu ángel: te ha puesto de pie, te ha fortalecido. Él te protege, ahora firme, avanza, utiliza tu fortaleza. Extiende tu mano de ayuda y derrama el amor. Yahyael. Rige del 8 al 12 de julio. Significado: Dios que acoge a las generaciones. Reza el Salmo número 6. Atribución: aleja la tristeza y cura las dolencias. Palabra de tu ángel, tu renombre no sea tuyo, sino de Dios, que te ha dado los dones. Equilibrio que aleje el narcisismo. No dejes que las palabras dulces te alejen de tu verdadero tesoro. Nelchael. Rige del 3 al 7 de julio. Significado, Dios único. Reza el Salmo número 30. Atribución, evita las malas influencias y personas negativas. Palabra de tu ángel. Tu gran capacidad te faculta para llegar a la comprensión profunda y certera. Arroja lejos prejuicios y errores anteriores. Son fruto de la ignorancia. Libérate de situaciones opresivas. Lo he dicho, tú eres capaz. Mevayá. Rige del 23 al 27 de diciembre. Significado, Dios eterno. Reza el Salmo 101. Atribución favorece a quienes quieren tener una familia. Palabra de tu ángel. El esplendor de la eternidad, sutil lucidez te acompaña. Propaga bienestar, en especial a los niños. Tu recompensa es eterna si pones tu empeño en difundir con tu ejemplo. El reino de Dios en la tierra no deje solo la frase en el aire. Es necesaria la acción concreta. Mabael. Rige del 27 al 31 de mayo. Significado, Dios conservador. Reza el Salmo 9. Atribución, ayuda a discernir y a conocer la verdad. Palabra de tu ángel. Él mantendrá en tu espíritu el fuego de la verdad, la libertad y la justicia. Tú debes trasladarlo a tu vida diaria. No debes permitir el paso de la falsedad, la calumnia ni la opresión. Imparcial y recto, pero compasivo. Grande es tu crédito a los ojos y grande también tu débito hacia los débiles.
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0: La despedida de un marido fiel. Querida esposa, te escribo esta carta para decirte que he decidido dejarte por el bien de los dos. He sido un buen marido para ti estos 7 años, y sin embargo no puedo decir nada bueno que me haya tocado a mí. Estas 2 últimas semanas han sido un infierno. Hoy, tu jefe me llamó para decirme que había renunciado al trabajo y eso fue lo último que pude soportar. La semana pasada viniste a la casa y no mencionaste nada acerca de mi corte de cabello. Cociné tu comida favorita y hasta estrené una nueva bebida para ti. Llegaste a casa, comiste en 2 minutos y te fuiste directamente a la cama después de ver tu programa favorito. Ya nunca me dices que me amas y ni tan siquiera me acaricias. ¿O me estás engañando con otro? ¿O ya no me quieres? De cualquier manera, me quiero ir. Te abandono. Postdata, no trate de buscarme. Tu hermana y yo nos mudamos a Brasil. Que te vaya muy bien. Atentamente, tu ex esposo. Luego la esposa contesta. Querido ex esposo, ¿no sabes qué alegría me ha causado recibir la carta? En verdad que tú y yo hemos estado casados 7 años, aunque eso no significa que haya sido un buen marido. Todo lo contrario. Verás, yo veo tantos programas de televisión para tratar de ahogar el aburrimiento que me causan tus constantes quejas y malas actitudes. Qué pena que no funcionó nuestro matrimonio, porque yo te amaba. Claro que noté que te habías cortado el cabello, y la primera cosa que me vino a la cabeza fue... Sí, parece calvo. Pero mi madre me enseñó que si no puedo decir algo bueno de alguien, es mejor no decir nada. Cuando cocinaste mi plato favorito, debes haberme confundido con mi hermana, porque yo dejé de comer cerdo hace casi 7 años. Me fui a dormir cuando tapé ese jugo tan desagradable que hiciste y recé pidiendo que fuera una coincidencia que mi hermana me pidiera prestados 30 pesos para comprar un jugo que en la etiqueta decía 29.99. No obstante, y como todavía te amaba, pensé que todavía podíamos resolver lo nuestro. Así que, cuando descubrí que había sido la única que había acertado la lotería, renuncié a mi trabajo para tener todo el tiempo para ti y además compré 2 pasajes para Jamaica. Pero cuando llegué a casa, tú ya te habías marchado. Todo ocurre por una buena razón, eso creo, ¿o no? Espero que tengas la vida que siempre deseaste. Mi abogado dice que gracias a la carta que me dejaste, no recibirás ni un céntimo de ese dinero, así que cuídate mucho. Postdata. No sé si alguna vez te comenté esto, pero mi hermana Carla, cuando nació se llamaba Carlos. Pero confío en que nada de esto para ti sea un problema. Atentamente, rica y libre.
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1: Desde temprana edad, la mayoría de nosotros experimentamos heridas emocionales de diversos índoles, abandono, desvaloración y otras formas de dolor que suscitan el enojo y nos llevan a cuestionarnos el porqué de tales sufrimientos. Con el tiempo comprendemos que nuestra existencia en este plano terrenal es una escuela de aprendizaje, donde debemos enfrentar emociones y superar obstáculos para evolucionar. A los 3 años, cuando nuestro cerebro está ya receptivo para absorber información, se produce lo que podríamos llamar la gran herida, la angustia de la valoración. Es en este punto donde a menudo ocurre una desconexión con nuestra esencia y comenzamos a buscar fuera de nosotros mismos lo que creemos que nos falta. Estas heridas están destinadas a ser sanadas y superadas en nuestra evolución, pero con frecuencia nos encontramos paralizados por ellas. Nuestro niño interior se cierra, se bloquea, clama internamente "no quiero enfrentar esas heridas" y recurre a nuestro cerebro, a nuestro disco rígido, para erigir barreras que impidan el paso del sufrimiento. Sin embargo, la vida nos lleva de nuevo al dolor de esas heridas a través de nuestras relaciones con seres queridos, familiares, parejas y amigos, pues entiende que necesitamos modificar actitudes para seguir creciendo. Es en la superación de estos obstáculos donde aprendemos a fortalecernos y a cultivar el verdadero amor, la empatía y la generosidad. A menudo deseamos deshacernos de esas heridas y relegarlas al subconsciente para siempre, pero las heridas son energía que no se destruyen, sino que se transforman. Aunque intentemos evadirlas, la vida nos muestra su propósito. Nuestro niño interior reside en el subconsciente, buscando en el exterior compensación de las emociones que generaron las heridas. Sin embargo, estas búsquedas a menudo resultan en frustración y heridas que vuelven a resurgir. Reconocer y abandonar estas heridas desde adentro nos permite comprender el sentido de nuestra propia existencia y sanar desde lo más profundo de nuestro ser. ¿Cómo podemos identificar esas heridas de infancia? A menudo, la angustia que expresamos ante determinadas situaciones o personas pueden indicarnos su presencia. Peleamos con estas situaciones externas, cuando en realidad deberíamos dirigir nuestra atención hacia nuestro interior y dialogar con nuestro niño herido. Imagina un niño o una niña solitario, desamparado en la calle, con los ojos llenos de tristeza y desamor. ¿Qué harías si lo encontraras? ¿Lo consolarías? ¿Le brindarías seguridad? ¿Le darías afecto? ¿Verdad? De manera similar, debemos aprender a consolar y amar a nuestro propio niño interior, que lleva consigo las heridas, espera ser sanado y muy amado. Aunque enfrentar nuestras heridas internas puede resultar aterrador, huir de ellas es luchar contra nosotros mismos. Hoy en día existen herramientas poderosas que pueden ayudarnos en este proceso. Todas ellas nos enseñarán que nuestro estado interior se refleja en nuestro entorno exterior y nos proporcionará la capacidad de transformar nuestras experiencias. Recuerda que a pesar de las resistencias que nuestra mente pueda presentar, debemos sentirnos capaces de explorar nuestro subconsciente para sanarlo, observar las situaciones que se repiten y nos generan angustia y buscar ayuda en terapias holísticas. Esto puede ser un primer paso hacia la sanación de nuestro niño interior. 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

0: Esta es la hora en La Voz de Antioquia. Son las 10 con 59 minutos. 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
3: ¿Sabías que una manzana al día aleja al médico de tu casa? 4 almendras al día le dicen no al cáncer. 1 limón al día no permite que ingrese la grasa a tu cuerpo. 8 vasos de agua al día no permite que tengas piel seca. 4 dátiles al día no permiten debilidad en tu cuerpo. 8 horas de sueño impiden que tengas depresión.
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1: Esta es la hora en La Voz de Antioquia. Son las 11 con 13 minutos. 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

0: Esta es la hora en La Voz de Antioquia. Son las 11 con 21 minutos. 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
2: Colombia es un país lleno de rarezas que sorprenden al mundo entero. Conócelas con Juan Felipe Tobón.
3: Decir que el acento colombiano, siendo el idioma español mejor pronunciado y de los más queridos en Latinoamérica, cuenta con muchos términos que gozan de un estilo único y distintivo, nos hace que seamos un país muy orgulloso de nuestra cultura. Estos son algunos términos que utilizamos los colombianos para describir de una manera de ser o una costumbre lo que es un verdadero colombiano. No decimos que tenemos amante, decimos que tenemos moza. Un colombiano no dice tacaño, dice eres muy amarrado. No dice se desmayó, decimos le dio la pálida, le dio el yello o le dio el babiao. Un colombiano no dice está borracho, dice está hincho. Un colombiano no dice vino sin invitación, dice este viene colado o este se pegó. Un colombiano no dice ese nunca porta dinero, dice llegó el goterero o llegó el pegado. Un colombiano no dice ventajoso, dice ese es un aprovechado. No dice va a llover, dice va a caer un aguacero o va a caer un palo de agua. Un colombiano no dice que alguien es inteligente, dice ese man es muy teso. Un colombiano no dice ese ya se fue, dice ese man ya se voló. Un colombiano no dice que está sin plata, dice estoy pelado. Un colombiano cuando va a comprar las cosas pide que se las regalen, pero eso no es un dicho, siempre paga. Un colombiano no dice está enamorado, dice está tragado. Un colombiano no dice le falta inteligencia, dice ese man está huevado o le falta malicia indígena. Un colombiano no dice usted es un mujeriego, dice usted es muy perro. Un colombiano no dice esa persona no es mentirosa, dice ese es un enredador. Aunque tenemos muchas frases para cada situación, en esta ocasión te compartimos esas muy tradicionales en la jerga colombiana. Porque ya me cansé.
2: Apuesto que esto no lo sabías. Recuérdalo siempre, Colombia es de Dios.

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0: Esta es la hora en La Voz de Antioquia. Son las 11 con 30 minutos. 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
2: Esta es la hora en La Voz de Antioquia. Son las 11:43. 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

0: Esta es la hora en La Voz de Antioquia. Son las 11 con 52 minutos. 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
1: Oh libertad que perfumas las montañas de mi tierra. Deja que aspiren mis hijos tus olorosas esencias. Amo el sol porque anda libre sobre la azulada esfera, el huracán porque silba con libertad en las selvas. El hacha que mis mayores me dejaron por herencia, la quiero porque a sus golpes libres acentos resuenan. Forjen déspotas tiranos largas y duras cadenas para el esclavo que humilde sus pies de rodillas besa. Yo que nací altivo y libre sobre una sierra antioqueña, llevo el hierro entre las manos porque en el cuello me pesa. Nací sobre una montaña, mi dulce madre me cuenta que el sol alumbró mi cuna sobre una pelada sierra. Nací libre como el viento de las selvas antioqueñas, como el cóndor de los Andes que de monte en monte vuela. Pichón de águila que nace sobre el pico de una peña, siempre le gustan las cumbres donde los vientos refrescan. Cuando desciendo hasta el valle y oigo tocar la corneta, subo a las altas montañas a dar el grito de alerta. Muchachos, les dijo a todos los vecinos de la selva, la corneta está sonando, tiranos hay en la sierra. Mis compañeros alegres el hacha en el monte dejan para empuñar en sus manos la lanza que el sol platea. Con el morral a la espalda cruzamos llanos y cuestas y atravesamos montañas y anchos ríos y altas sierras. Y cuando el fin divisamos, allá en la llanura intensa, las toldas del enemigo que entre humo y gente blanquea. Volamos como huracanes regados sobre la tierra. ¡Ay del que espere empuje de nuestras lanzas revueltas! Perdonamos al rendido, porque también hay nobleza, y en los bravos corazones que nutren las viejas selvas. Cuando volvemos triunfantes, las niñas de las aldeas rinden coronas de flores a nuestras frentes serenas. A la luz de alegre tarde, pálida bronceada, subo a las de la montaña en la cima nuestras cabañas blanqueadas. Bajamos cantando al valle porque el corazón se alegra, porque siempre arranca gritos la vista de nuestra tierra. En la oración, las campanas con golpe pausado suenan. En el morral a la espalda, vamos subiendo la cuesta. Las brisas de las colinas bajan cargadas de esencia. La luna brilla redonda y el camino amarillea. Ladran alegres los perros detrás de las arboledas. El corazón oprimido de gozo palpita y tiembla. Caminamos, caminamos, y blanquean, y se abren con ruido de las cabañas las puertas. Lágrimas, gritos, suspiros, besos y sonrisas tiernas, entre apretados abrazos y entre emociones revientan. Oh libertad que perfumas las montañas de mi tierra, deja que aspiren mis hijos tus olorosas esencias. Eso soy, soy tu voz, soy la voz de Antioquia.
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0: Esta es la hora en La Voz de Antioquia, son las 12 con un minuto. 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
4: Datos que probablemente no sabías. Tu cara es la cara de la persona que amaste en tu vida pasada. Cuando una persona se ríe dormida, no está riendo. Esto significa que un demonio se intenta apoderar de su alma. Los hospitales no te salvan la vida, solo retroceden la muerte. Cuando los gatos te miran fijamente, es porque hay un espíritu detrás de ti.
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1: Esta es la hora en La Voz de Antioquia. Son las 12 con 12 minutos. 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

0: Esta es la hora en La Voz de Antioquia. Son las 12 con 22 minutos. 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

0: Esta es la hora en La Voz de Antioquia. Son las 12:32. 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

0: Esta es la hora en La Voz de Antioquia. Son las 12 con 58 minutos. 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
3: Aprende a leer a las personas con su gesto sin que se den cuenta. 1. Las personas que cruzan las piernas tan pronto como se sientan tienden a tener fuertes ambiciones y actividades proactivas. 2. Las personas que tocan habitualmente su barbilla mientras hablan generalmente son cautelosas en sus actuaciones. 3. Aquellos que cruzan frecuentemente sus brazos sobre su pecho suelen tener opiniones fuertes, pero también pueden ser tercos. 4. Cuando alguien aparenta estar sorprendido por más de 3 segundos, definitivamente es un falso. 5. Si imitan tu lenguaje corporal, la conversación probablemente está yendo muy bien. 6. Si una persona se ríe demasiado, incluso por cosas tontas, está profundamente sola por dentro. 7. Finalmente, si su tono de voz interno sube y baja, es muy probable que estén interesados en lo que planteas.
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Amigos oyentes, ¿qué tal? Muy buenos días. Saludo cordialísimo de nuevo con ustedes acá en los micrófonos de La Voz de Antioquia. Les acompaña este amigo de ustedes, Juan Felipe Tobón, lleno de salud, de bienestar, de prosperidad, de mucha energía para compartir y difundir a todos ustedes a través de los micrófonos de La Voz de Antioquia. 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Vamos a darle gracias a Dios para comenzar siempre con la mejor voluntad de este nuevo día. Vamos a pedirle a Él para que nos ayude a salir triunfantes, a salir relucientes ante cualquier enfermedad y ante cualquier dificultad, cualquier situación que estemos atravesando.

0: de laurel. Listo. Y va a cambiar de desodorante, va a utilizar un producto que se llama Corpogel para aplicar en las axilas y lo puede aplicar también en las fosas nasales para que mejore la respiración, para que respire mejor y para que se proteja de tanta contaminación ambiental que hay. Listo. 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Hola, muy buenos días.
1: Buenos días.
0: ¿Quién habla?
1: Con Alba.
0: Alba, ¿cómo estás?
1: Bien, gracias a Dios, ¿y usted?
0: Muy bien, Alba, contame.
1: Doctor, para preguntarle, vea, es una amiga mía que tiene un dolor en la pierna izquierda, que le sube y le baja pues un dolor y que no se ha podido quitar ese dolor.
0: Bueno.
1: En el muslo izquierdo.
0: Necesitamos el Alfimix, dos cucharadas. En un pocillo con agua, se mezcla y se toma dos veces al día por 2 meses. Necesitamos la jalea de guanábana, dos cucharadas, dos veces al día por 2 meses. Una cremita que se llama Biogel para aplicar a nivel rectal, dos veces al día durante 20 días. Los óvulos de Pagua, un ovulito dentro del ano diario por 40 noches. Y la jalea de ciruela con tomate, dos cucharadas, dos veces al día durante 2 meses.
1: Para preguntarle, lo que pasa es que ya mi mamá, yo ya le di la jalea, los alimentos de para la memoria. ¿Qué otra cosa le puedo dar a ella? Pues como para poderle como tener como ánimo, como es que a ella también se ha caído y tiene mucho dolor en la espalda, en la cadera. Y entonces ella dice que se mantiene muy borracha.
0: Bueno, para esas borracheras necesitamos un producto que se llama Bioxión, una cucharada dos veces al día por 3 meses. La jalea de banano, dos cucharadas dos veces al día por 2 meses. Necesitamos las goticas de Isolcir, 20 goticas bajo la lengua, dos goticas en cada fosa nasal, dos veces al día durante 3 meses. Y las goticas de Hipersir, 20 goticas para tomar dos veces al día por 2 meses. Para el problema de las caderas y el dolor en la cintura, necesitamos la jalea de piña y de sidra. Una cucharada de cada una en un vaso con agua o en un pocillo con agua, se mezcla, se toma dos veces al día por 2 meses. Retrovitón, tres copitas al día, la primera en ayunas por 2 meses. Necesitamos el Ultragen, una cucharada dos veces al día durante 3 meses. Y la jalea de níspero, dos cucharadas dos veces al día por 2 meses.
1: Bueno, Felipe,
0: bueno, pues,
1: yo le agradezco mucho, muchas gracias.
0: Bueno, que le vaya muy bien.
1: Tal vez.
0: 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Muy buenos días. ¿Quién habla?
2: Gerardo Gómez.
0: Gerardo, ¿cómo estás?
2: Muy bien, ¿y usted, doctor?
0: Bien, Gerardo, contame.
2: Lo que pasa es que vengo hace muchos años con mucho dolor en todas las coyunturas, en la rodilla, en los codos, en los dedos, tengo fibromialgia y osteoartrosis.
0: Uh-huh.
2: Y el dolor ya es crónico.
0: ¿Pero el dolor es que en la cabeza, el cuello, los hombros, la espalda? ¿O es en las caderas?
2: En el cuello, en la espalda, pero parte baja, donde termina la columna, que se une con la cabeza.
0: O en el cuello. Entonces, para eso necesitamos la jalea de curuba y la jalea de pomelo. Una cucharada de cada una en un vaso o en un pocillo con agua. Se mezcla y se toma dos veces al día durante 2 meses. Necesitamos el Fortavit, una cucharada dos veces al día por 2 meses. Necesitamos el Bemba, una cucharada dos veces al día durante 3 meses.

0: 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Bueno, Nelly Vélez dice, buenos días Felipe, ¿me puede decir el tratamiento para mí? Ya que tengo zonas oscuras como en la entrepierna y en las axilas. Estas también como bolitas con pus, muchas gracias. Mire, para esas bolitas con pus va a tomar la jalea de brócoli, dos cucharadas, dos veces al día por dos meses. El retrovitón, tres copitas al día, la primera en ayunas por dos meses. Lávate con el jabotón de caléndula todos los días. Y vas a aplicar en esas partes oscuras una cremita que se llama Yuc, dos veces en el día y una en la noche, para que vayas despigmentando o quitando esas manchas que salen en las axilas, el cuello, los genitales, entre las piernas. Las mujeres sobre todo sufren mucho de esas manchas entre las piernas por el periodo menstrual, porque ese sangrado las va manchando también en su parte íntima. Entonces pueden utilizar esta cremita allí, o el que tenga o la que tenga royal, también puede utilizar el royal. Recuerde que el royal se puede tomar o se puede aplicar en una taza con agua caliente. Una cucharada de royal, le exprime medio limón, se aplica tibiecito en estas partes donde tiene las manchas, lo puede aplicar con el mismo limoncito, ese royal, y lo deja que actúe media hora y luego se juega. Listo. Bueno, y me dice por aquí que si le puedo decir para la piel, ya que tengo la piel naranja y está súper brotada de granitos en los brazos. Ya tengo muchas manchas de estriparse los granos. Vea, primero haga lo que le dije. Listo. Y luego, cuando se cure esa alergia o esa dermatitis que tiene, con lo que le acabo de decir, entonces va a utilizar en esa piel de naranja, que llaman, o celulitis, incluso para las estrías va a aplicar el Flevicin, pero primero cortemos con esta alergia. 444-7202 para que llame y pida los productos a domicilio. 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Muy buenos días.
1: Muy buenos días, don Felipe, ¿cómo amaneció? A ver si usted me puede hacer un favor, que me puede mandar para, que es que mantengo mucho dolor de estómago y se me inflama muy feo el estómago y se me pone duro, duro, duro. Y a ver qué me puede mandar como para la vena varices, que me están doliendo mucho los pies, las rodillas me duelen demasiado. A ver qué me puede mandar para eso.
0: Mire, para emparejar el abdomen, vamos a utilizar la jalea de tomate con rábano y un producto que se llama Plugor. Una cucharada de cada una en un vaso con agua, se mezcla y se toma únicamente en ayunas hasta que empareje el abdomen. Va a aplicar una cremita que se llama crema de tabaco alrededor del ombligo, no dentro del ombligo ni en toda la barriga, sino alrededor del ombligo. Se llama crema de tabaco. Eso le va a poner a orinar mucho para eliminar esas toxinas que hay ahí a nivel abdominal, pero no le va a dañar los riñones. Simplemente expulsar toda esa grasa y todas esas cosas que tiene ahí localizadas. Y va a tomar un producto que se llama Full Complex, dos cucharadas en un pocillo con agua, se mezcla y se toma 10 o 15 minuticos antes de las comidas para controlar también la ansiedad por comer. 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
0: Hola, muy buenos días.
5: Sí, muy buenos días.
0: ¿Quién habla?
5: Hablas con Carlos Correa, ¿cómo está?
0: Muy bien, Carlos, ¿cómo te ha ido?
5: Muy bien, gracias a Dios.
0: Contame.
5: Quería llamarlo para pedirte un favorcito. ¿Qué me puede recomendar para una persona que sufre de colon irritado, de pronto que al comer le da muchos dolores de estómago, estomacales? ¿Qué sería bueno para la buena digestión?
0: Bueno, necesitamos el Alfimix, 2 cucharadas, en un pocillo con agua, se mezcla y se toma 2 veces al día por 2 meses. La jalea de guanábana, 2 cucharadas, 2 veces al día por 2 meses. Una cremita que se llama Biogel para aplicar a nivel rectal, 2 veces al día durante 20 días. Los óvulos de Pagua, 1 bolito dentro del ano diario durante 40 noches, Pagua. 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Hola, buenos días.
6: Doctor Felipe Tobón, buenos días. Me place saludarlo. Mi nombre es María Valencia. Yo quiero pedirle un favor bien grande de que me recomiende qué productos tomar, porque tengo papiloma humano. Entonces quiero comprar sus productos. Por favor, me recomienda qué puedo conseguir ahorita. Y buena tarde, y Dios le pague por su gran ayuda. Muchas gracias.
0: Me gustaría más que en lugar del Biogel utilizaras el Nodol. Claro que si ya tiene el Biogel lo puede utilizar. Pero el Nodol nos va a servir para prevenir o para eliminar esa rasquiña, ese plurito, ese flujo, evitar las enfermedades venéreas o ayudar a eliminar enfermedades venéreas. Muy importante utilizar ese aceitico tanto en hombres como mujeres. La jalea de brócoli, ojalá lo hicieran cada que tengan una relación sexual o por prevención, si son personas promiscuas que les encanta el sexo. Entonces tomarlo por lo menos de manera permanente. Lo mismo el uso de los óvulos de abocado, en el caso de las damitas, utilizarlos después del periodo menstrual, esos 5 primeros días después del periodo menstrual, o utilizarlo después de cada relación sexual para mantener una limpieza al interior de su aparato reproductor. 444-7202. 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
0: Muy buenos días.
9: Aló, buenos días.
0: ¿Quién habla?
9: Con Yesenia.
0: Yesenia, ¿cómo estás?
9: Bien, gracias, doctor. Doctor, mira, lo que pasa es que yo tengo helicobacter y gastritis crónica. Y yo empecé tu tratamiento.
0: ¿Sí?
9: Y resulta que sucede que yo me lo tomé, pero yo ya estaba muy controlada los dolores. Y me volvieron los dolores, tengo mucho ardor y tengo daño de estómago.
0: ¿Ya te tomaste el Royal?
9: Sí, ya me lo tomé.
0: ¿Y cómo lo preparó?
9: En una cucharadita tintera, en un vasito con agua tibio.
0: En un pocillo con agua. Se mezcla, sí. Y se lo toma para que inmediatamente quite esos desorcijones o esos cólicos. Prepáralo nuevamente y te lo tomas. Esa sería la segunda vez del día.
9: Doctor, pero el tratamiento no da ningunos efectos.
0: No. Los productos de Fitosalud son alimentos, no medicamentos. Sí es muy claro que les digo siempre, mastique bien los alimentos y no coma deshoras para que no tenga ese tipo de problemas. ¿Listo?
9: Ok.
0: Te mastica bien los alimentos, no comas a deshoras y tómate el tratamiento que apenas lo empezaste.
9: Ok, ¿y el daño de estómago?
0: Para el daño de estómago necesitas tomar la jalea de guayaba con arroz, dos cucharadas dos veces al día por 2 meses.
9: Ok, está bien, doctor. ¿Listo? Bueno,
0: muchas gracias. 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Adriana Muñoz dice, buenos días, don Felipe. Tengo 46 años, me estoy quedando muy corta de la vista. Gracias, feliz día. Mira, necesitamos la jalea de ochuva con habichuela. 2 cucharadas únicamente en ayunas, hasta que recupere completamente la visión. Si es juiciosa todos los días en ayunas, entre 20 y 30 días va a empezar a sentir ya la mejoría. Ufar, 1 cucharada 2 veces al día durante 3 meses. Si están empezando apenas con los problemas visuales, con estos 2 productos tienen. ¿Sí? Usted empieza a tomar el Ufar y empieza a sentir la vista más despejada, ya no tan pesada la visión. Pero si usted ya lleva una enfermedad por mucho tiempo, si usted tiene problemas de miopía, hipermetropía, astigmatismo, fuera de estos 2 productos debe tomar el Bilten y el Multivit. 1 cucharada de cada uno en un vaso con agua, se mezcla, se toma 2 veces al día durante 3 meses. La jalea de zanahoria y la jalea de apio, 1 cucharada de cada uno en un vaso con agua, se mezcla, se toma 2 veces al día durante 3 meses. Las capsulitas de hidrolagen, 1 capsulita 3 veces al día por 3 meses. 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Hola, muy buenos días. ¿Quién habla?
10: Jorge Humberto Zapata.
0: Jorge, ¿cómo estás?
10: Ahí vamos, todo.
0: Bien, hombre, contame.
10: Mira, todo lo que pasa es que yo tenía un problema de a mí me operaron, primero me hicieron una cirugía de nervio ciático, descanalización del nervio ciático. Uh-huh. Y después me hicieron otra cirugía que porque yo tenía un conducto y que entonces me estaba oprimiendo los nervios y tendones, entonces me estaba quitando la movilidad y perdí parte de movilidad de los dedos, de los pies, o sea, no los puedo levantar los dedos, sino medio muevo el pie así hacia abajo, lo mismo en el tobillo. Uh-huh. Entonces me hicieron pues esa radiculopatía y no he mejorado nada. Me dice, fui donde he ido a muchos médicos y me han dicho que no, que este tiene, el uno que tiene la columna inflamada, el otro que...
0: ¿Pero el dolor es de dónde a dónde? ¿Dónde es el dolor que
10: el
0: tenés?
10: El dolor es más que todo en la zona de aquí, en la cadera, aquí...
0: ¿Pero cuál? ¿Derecha, izquierda, las dos?
10: Las dos, me parejo. Y tengo ese problema, entonces me impide para caminar. Y este es un desaliento, o sea, no me da para...
0: ¿Y no has notado que tenés mucha orinadera, que sentís calor o frío en la planta de los pies, un hormigueo por entre los pies? Mire, necesito que deje de comer banano por un mes o por dos meses, en lo posible no coma banano para poder curarle ligero esos riñones, porque el banano tiene demasiado potasio. Evita también el consumo de chocolate con leche. Puedes tomar chocolate solo o leche sola, pero no lo mezcles porque te daña los riñones. Mermale a la sal, mucho cuidado con la pimienta y con la espinaca para que curemos el problema del todo. Necesito que tomes la jalea de piña y la jalea de sidra. Jalea de piña y jalea de sidra. Una cucharada de cada una en un vaso o en un pocillo con agua. Se mezcla y se toma dos veces al día durante dos meses. Necesitamos el Fortavit, una cucharada dos veces al día durante dos meses. Eso es para que no te den calambres. Necesitamos el Retrovitón, tres copitas al día, la primera en ayunas por dos meses. Necesitamos el Ultragen, una cucharada dos veces al día durante tres meses. Y la jalea de níspero, dos cucharadas dos veces al día durante dos meses. Con eso curamos ese problema.
10: Sí, doctor.
0: 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Hola, buenos días.
11: Días.
0: ¿Quién habla?
11: Mi nombre es Salvador.
0: ¿Qué más, Salvador? ¿Cómo te ha ido?
11: Ah, pues señor, bien, gracias a Dios.
0: ¿Qué más, hombre? ¿Cómo estás?
11: Pues señor, bien, gracias a Dios. Por aquí, sí, usted me sugiere unas cositas para la salud.
0: Claro, con mucho gusto. Contame, que te colaboro.
11: Mire, señor, pues yo hace rato tengo un problemita de... Empezó a darme muchos mareos. Y bueno, y son demasiados, a veces muy largos, y ahorita tengo un problema que fuera del mareo, como que siento una pesadez en el cuerpo, o sea, la pesadez es que yo me acuesto y cuando me despierto, me voy a levantar así, esté dormido, siento como todo pesado, los pies, el cuerpo, como si tuviera algo que no me dejaba levantarlo con libertad. Entonces, a ver, ¿qué me podría usted como mandar sobre para eso?
0: Bueno, hermano, ya necesitamos nivelar la presión arterial y proteger el corazón y se te van a quitar todos esos síntomas. Mareos, borracheras, tontinas, esa pesadez. Necesito que tomes el Bonfar y el Malambo, dos cucharadas de cada uno en un pocillo con agua, se mezcla, se toma dos veces al día por dos meses. Bonfar y Malambo. Necesitamos el Hipersir, 20 goticas para tomar, dos veces al día por dos meses. Hipersir. Necesitamos la jalea de mandarina, dos cucharadas, dos veces al día por dos meses. Jalea de mandarina. Necesitamos el Lavil, una cucharada dos veces al día por dos meses. Chitaque, una cucharada dos veces al día durante tres meses. y el retrovitón, 3 copitas al día, la primera en ayunas, durante 2 meses. ¿Listo?
5: Ah, bueno, señor.
0: ¿Listo? Listo, hombre.
5: Bueno, señor. Muchas gracias.
0: Bueno, man. Bueno, que te vaya muy bien.
5: Estamos en contacto. Buenas noches.
0: Bueno, pues. Hasta luego. 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
6: 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Hola, muy buenos días.
10: Buenos días.
6: ¿Quién habla?
10: Rocío.
6: ¿Qué más, Rocío? ¿Cómo estás?
10: Muy bien, usted.
6: Muy bien, contame.
10: Felipe, yo quería hacerle una preguntita. Uh-huh. Tengo unos nietecitos que hay uno que no es muy es demasiadamente desganado, tiene 7 años. Uh-huh. No hace nada en el colegio y no come bien.
6: Y se mantiene muy ojeroso.
10: Sí, uh-huh. Y muy pálido, con sueño. Muy delgadito, muy flaquito.
6: Vea, necesito que le demos le vamos a dar la jalea de zanahoria, jalea de remolacha y jalea de uva. ¿Por qué? Porque tenemos que aumentarle las defensas. Entonces, jalea de zanahoria, jalea de remolacha y jalea de uva. Una cucharada de cada una en un vaso o en un pocillo con agua. Se mezcla y se toma 2 veces al día durante 2 meses. En un pocillo con agua o leche. A ellos les encanta en leche porque les sabe como a yogur. ¿Sí? Le vamos a dar el retrovitón 3 copitas al día. La primera en ayunas. Durante 2 meses. Con eso le aumentamos las defensas, le quitamos esa pereza, ese cansancio, y no se va a mantener el niño enfermo a cada momento y va a empezar a alimentarse normal. ¿Listo?
10: Ah, bueno, Felipe, yo le agradezco muchísimo.
6: Bueno, pues que le vaya muy bien.
10: Que esté muy bien.
6: Bueno, hasta luego.
10: Hasta luego.
6: 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Hola, buenos días.
11: Buenos días, don Felipe. Soy Rosalba, de aquí de Titiribí. Para mi hija que sufre de la bacteria Helicobacter pylori.
6: Helicobacter pylori. Necesitamos que mastique bien los alimentos y no coma deshoras. Le vamos a dar la jalea de guineo, 2 cucharadas, 2 veces al día por 2 meses. Le vamos a dar el retrovitón, 3 copitas al día, la primera en ayunas durante 2 meses. Retrovitón. Necesitamos el royal, 1 cucharadita tintera diluida en un pocillo con agua, se toma 2 veces al día por 2 meses. 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Gladys Rivera dice: buenos días, ¿para qué sirve la crema Yolki? El Yolki es para que los niños tengan resistencia en los piecitos y puedan caminar bien. El Yolki se aplica detrás de las rodillitas, entre el muslo y el huevito del pie, para que el niño tenga firmeza, resistencia y pueda caminar bien. Las personas que por X o Y motivo dejaron de caminar, ya dependiendo el problema que haya ocasionado ese impedimento para caminar, hay que darle la curuba, el pomelo, el Fortavid, el Britex. O sea, ya toca que la persona me llame y me diga de qué manera o qué fue lo que le pasó al paciente para ayudarlo a que se pueda parar de esa cama o de esa silla de ruedas. Y después de un mes de ir viendo la evolución con los productos, empieza a aplicar el Yolki también para ayudarle a caminar y a tener resistencia, a tener fuerza en los pies para poder caminar. 444-7202, 444-7202 es el teléfono de Fitosalud, su tienda naturista de confianza. Hola, muy buenos días.
0: Con Sonia.
6: Sonia, ¿dónde me llamas?
0: De cualquier municipio de Bérico.
6: Contame.
0: Mi mamá tiene el colesterol a 259. Y que si a debido a eso son las borracheras que a ella le da.
6: Pues el colesterol está altico, lo máximo es hasta 200. Entonces, mira, necesitamos darle el Bonfar y el Malambo. Bonfar y Malambo. Dos cucharadas dos veces al día durante dos meses. Dos cucharadas en un pocillo con agua de cada una. Se mezcla y se toma dos veces al día durante dos meses. 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Una cucharada dos veces al día durante tres meses. Necesitamos el FP6. 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Y un producto que se llama Chitake, una copita dos veces al día durante tres meses. No sé si han notado los que están tomando el Chitake que se les quitan esas borracheras mucho más rápido y que han estado nivelando el colesterol mucho más ligero. ¿Sí? Por eso les estoy mandando el Chitake para que solucionemos el problema más rápido. Usted pueda comer tranquilamente, después de dos meses, pueda comer tranquilamente su chicharroncito, su sancocho, su mondongo, sin ningún problema. ¿Listo?
0: Ah, bueno, Felipe. Bueno, muchísimas gracias.
6: Listo, pues, chao.
0: Bueno, chao.
6: 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Caterine Mora, que dice: Felipe, me baño con el jabón esplendoroso Sion Amor Brutal. Ya hizo lo que hizo, simplemente siga con el Amor Brutal, aplicándose el aceitico todos los días. Apenas encuentre esa persona que le gusta, anote el nombre de ella en un papelito, métalo dentro del frasquito, tape el frasquito y se sigue untando el aceitico. Cuando empiecen una relación ya de pareja, anote el nombre suyo en un papelito, lo mete ahí y tape el frasquito y ya no se lo sigue untando. 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Diana Cristina Chavarría Mazo dice por acá, buenos días, don Felipe. ¿Cómo se llama el gel reafirmante para endurecer los bustos? Mire, para los bustos, el gel reafirmante se llama Giro. Giro es el gel reafirmante. Listo. Recuerde que si apenas va a tomar la jalea de breva con ají para el crecimiento de los bustos, no debe aplicar ningún tipo de gel hasta que logre el tamaño deseado. Si usted ya está a gusto con sus senos y lo que quiere es reafirmarlos, tonificarlos, ponerlos bonitos, entonces ahí se utiliza el Giro, dos veces al día. Recomendación, con la mano contraria al seno donde lo va a aplicar para que tenga mayor efectividad. Vea más rápido los resultados. 444-7202, el teléfono para que llame y pida los productos a domicilio, única y exclusivamente en Fitosalud, su tienda naturista de confianza. Muy buenos días.
12: Buenos días.
6: ¿Quién habla?
12: María.
6: María, ¿cómo estás?
12: Muy bien, gracias. ¿Y usted?
6: Muy bien, María, contame.
12: Le pregunto a usted que tengo un nieto que tiene 6 años, muy activo, come muy bien, pero flaquito, flaquito todo.
6: Uh-huh. Vamos a aumentarle las defensas con la jalea de zanahoria, jalea de remolacha, jalea de uva. Una cucharada de cada una en un pocillo con agua, se mezcla y se toma 2 veces al día durante 2 meses. Y el retrovitón, 3 copitas al día, la primera en ayunas por 2 meses. Importante destacar que estos productos no son para que engorden, sino para aumentar las defensas. Y un niño con las defensas en perfectas condiciones es un niño sano y un niño que se va a alimentar bien. Para que recupere el peso, para que tenga una buena talla. Todo.
12: Ya, oiga, y tengo una hermana mía que le dio detrás de la rodilla un quiste. Y no, y qué lidias para caminar para arriba, para abajo, como sea. Y le están haciendo terapias y todo. Yo no sé si le servirá eso. ¿Usted qué le manda para eso?
6: Vea, debe suspender la carne por 1 mes. Nada de carne, ni pollo, ni pescado, ni res, ni cerdo. Nada de carne por 1 mes. Va a tomar la jalea de tomate con limón, 2 cucharadas, 2 veces al día por 2 meses. Se aplica en ambas rodillas y en ambos codos una cremita que se llama Cera. Va a tomar el chibú, una cucharadita tintera en un pocillo con agua, se toma 2 veces al día por 2 meses. Y va a tomar el Tripro, una pastillita 3 veces al día por 3 meses.
12: Bueno, Felipe, muchas gracias, un feliz día y que el Señor me ayude y me lo guarde.
6: Bueno, pues que le vaya muy bien. 444-7202 para que llame y pida los productos a domicilio. 444-7202. Hola, muy buenos días.
13: ¿Cómo está, don Felipe? Lo que pasa es que yo hace días vengo sintiendo mucho dolor así en los hombros y como en el cuello, ay no. Es un desespero así todo maluco y con un cansancio. Yo cuido una bebé, entonces uno la tiene que cargar y todo, entonces siempre le molesta a uno mucho. Entonces estoy muy desesperada por el que, ay, no, es un cansancio que yo no me aguanto ni los hombros ni el cuello, ay no. Saber si usted sería tan amable, a ver qué me podría recomendar.
6: Bueno, mira, necesitamos la jalea de curuba y la jalea de pomelo. Una cucharada de cada una en un vaso o en un pocillo con agua. Se mezcla y se toma 2 veces al día durante 2 meses. 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
16: Merari Montoya dice: buenos días, Felipe. Le pregunto qué le puedo dar a una niña de un año que tiene mucha tos. Para darle Fito Salud necesitamos el isomel, una cucharada dos veces al día. Durante dos meses necesitamos el Lanur, una cucharadita dulcera dos veces al día hasta que termine el frasquito y con eso le quitamos la tos.
6: 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Hola, buenos días.
17: ¿Aló?
6: ¿Quién habla?
17: Con Lina.
6: Lina, ¿cómo estás?
17: Bien, gracias.
6: Contame.
17: Don Felipe, vea, me dio un ruido en el oído que no me deja tener vida ni de día ni de noche. No sé si fue que se me reventó o qué, pero es un dolor impresionante.
6: Mira, necesitamos un producto que se llama Omilex. Omilex se toma una cucharada dos veces al día durante tres meses.
17: Sí.
6: Las goticas de Isolcir, 20 goticas bajo la lengua, dos goticas en cada fosa nasal, dos veces al día durante tres meses. Una cremita que se llama crema de tabaco y otra que se llama crema de cebolla. En la mano mezclas un poquito de cada una y con el mismo dedito lo introduce dentro de cada oído, esa cremita, dos veces al día hasta que se le quite del todo. ¿Listo?
17: Bueno,
6: con eso
17: tenés. Bueno, muchas gracias.
6: Bueno, mi amor, Dios la bendiga. 444-7202 para que llame y pida los productos a domicilio. 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Muy buenos días.
18: Felipe, con Bellamir de acá de Marinilla. ¿Cómo han estado?
6: Muy bien.
18: Usted es tan amable para una recetica para un sobrinito que tiene 6 añitos y sufre mucho desde bebé de rinitis. Tiene como que los adenoides muy inflamados, entonces supuestamente por eso mantiene con rinitis y no duerme bien por atacadito y siempre le da mucha gripita muy seguido. Entonces, si es tan amable y muchas gracias, que estén muy bien y hasta luego.
6: Entonces necesitamos las goticas de Isolcir. Isolcir, le vamos a dar 10 goticas para tomar, una gotica en cada huequito de la nariz, o sea, en cada fosa nasal, dos veces al día durante dos meses. Le vamos a aplicar encima de la nariz una cremita que se llama Dologel, dos veces al día. Y Corpo Gel dentro de la nariz, con el dedito de él, le unta la cremita dentro de la nariz para que respire bien rico, para que sienta un olor bien agradable y para protegerlo también de la contaminación ambiental y ayudarlo a curar esa rinitis o sinusitis. Dos veces al día, por el tiempo que quiera le aplique esa cremita y con eso solucionamos el problema. Para rinitis, sinusitis, adenoides, otitis, tenemos esos tres productos. 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Hola, muy buenos días.
19: Buenos días, don Felipe. Don Felipe, es para mi mamá, ella tiene 83 años y tiene cataratas internas, para ver qué le podría recomendar. Muchas gracias.
6: Mire, para todo problema visual, sea cataratas, miopía, hipermetropía, astigmatismo, cualquier problema visual,
16: necesitamos primero limpiar el nervio óptico, o sea, limpiar internamente el ojo con la jalea de ochuva con habichuela. Se la va a tomar 2 cucharadas únicamente en ayunas hasta que recupere del todo la visión. Va a tomar el Lufar 1 cucharada 2 veces al día durante 3 meses. Va a tomar la jalea de zanahoria y la jalea de apio, 1 cucharada de cada una en un vaso con agua, se mezcla, se toma 2 veces al día por 2 meses. Necesitamos el Bilten y el Multivit, 1 cucharada de cada una en un vaso con agua, se mezcla, se toma 2 veces al día durante 3 meses. Y necesitamos las pastillitas de hidrolagen, 1 cucharadita tintera diluida en un pocillo con agua, se toma 2 veces al día durante 3 meses. 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Hola, muy buenos días.
20: Buenos días, Felipe. Para hacerle 2 preguntitas. Una para rebajar el estómago.
16: Bueno, para emparejar el abdomen necesitamos la jalea de tomate con rábano, y un producto que se llama Pluwort. Pluwort, 1 cucharada de cada una en un vaso con agua, se mezcla y se toma únicamente en ayunas hasta que empareje el abdomen. Y alrededor del ombligo aplicar una cremita que se llama crema de tabaco, 2 veces al día hasta que emparejemos el abdomen.
20: La otra es para los vicios. Muchísimas gracias.
16: Para los vicios necesitamos las goticas de Oxipen. Oxipen, 33 goticas en comidas o bebidas, 2 veces al día durante 3 meses. Oxipen. Necesitamos la jalea de curuba y la jalea de pomelo. 1 cucharada de cada una en un vaso con agua. Se mezcla, se toma 2 veces al día durante 2 meses. Necesitamos el Fortavit, 1 cucharada 2 veces al día durante 3 meses. 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Y el Bemba, 1 cucharada 2 veces al día durante 3 meses. 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Hola, muy buenos días.
21: Buenos días, don Felipe.
16: ¿Quién habla?
21: María.
16: María, ¿cómo estás?
21: Muy bien, ¿y usted, don Felipe?
16: Muy bien, María, contame, María.
21: Tengo un examen de mi esposo de próstata que le sale aquí en el resultado, a ver si me hace el favor y me dice cómo está el de la próstata, vea. Aquí el resultado le sale, dice que 4.4, uh-huh. Donde dicen los valores pues de referencia.
16: Sí, señor, está inflamadita.
21: Está inflamadita un poquito.
16: Ajá. Sí, señor.
21: Ah, bueno, usted me hace el favor y me da el tratamiento.
16: Bueno, mi amor, vea, necesitamos la jalea de brócoli, 2 cucharadas únicamente en ayunas durante 2 meses. Necesitamos el Retrovitón, 3 copitas al día, la primera en ayunas por 2 meses. Necesitamos el Ultragen, 1 cucharada 2 veces al día durante 3 meses. La jalea de níspero, 2 cucharadas 2 veces al día por 2 meses. Y las pastillitas de Actiprop. Actiprop, una pastillita 3 veces al día durante 3 meses, con eso tiene.
21: El tratamiento para la presión.
16: Para la presión arterial necesitamos el Bonfar y el Malambo. Dos cucharadas de cada una en un pocillo con agua, se mezcla, se toma dos veces al día por dos meses. Bonfar y Malambo. Necesitamos el Hipersir, 20 goticas para tomar, dos veces al día por dos meses. Hipersir. Necesitamos la jalea de mandarina, dos cucharadas, dos veces al día por dos meses. La vil, una cucharada, dos veces al día por dos meses. Y necesitamos el retrovitón para que te proteja también el corazón. Retrovitón, tres copitas al día. La primera en ayunas por dos meses.
21: Bueno, Felipe, muchas gracias.
16: Listo, pues. Buen día. Que te vaya muy bien.
21: Dios me lo bendiga.
16: 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Muchísimas gracias, amigos oyentes. Al frente de micrófonos, su amigo de siempre, Juan Felipe Tobón. Estaremos retransmitiendo los programas de Fitosalud todos los días, de lunes a sábado, de 1 a 2 de la madrugada. Si usted no duerme bien, si usted sufre de insomnio o si usted es una persona que trabaja en la noche, a la 1 de la madrugada estaré acompañándoles con los programas de Fitosalud para que tengan una sana compañía y disfruten de la programación de La Voz de Antioquia. Un resto de día muy feliz y que Dios nos bendiga. Chao, chao.
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22: Esta es la hora en La Voz de Antioquia. Es la 1:59. 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
2: Esta es la hora en La Voz de Antioquia. Son las 2 con 11 minutos. 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

0: Esta es la hora en La Voz de Antioquia. Son las 2 con 21 minutos. 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
2: Colombia es un país lleno de rarezas que sorprenden al mundo entero. 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
3: En el Chocó se registra una de las mayores precipitaciones del planeta, con lluvias de 13.300 milímetros anuales. En el Chocó no llueve, el cielo se derrama entero con más de 13.000 milímetros. Con más de 13.300 milímetros de agua al año, esta región no solo es una de las más húmedas del mundo, es un oasis biodiverso. Será por eso que en el Chocó todo florece con más fuerza.
2: Apuesto que esto no lo sabías. 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

0: Esta es la hora en La Voz de Antioquia. Son las 2 con 29 minutos. 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
1: Con Rosa.
2: Rosa, ¿cómo estás?
1: Bien, Esteban Felipe.
2: Bien, Rosita, contame.
1: Don Felipe, le voy a contar, vea. Mi sobrina tiene un niño que el niño cumplió 4 años hace, no creo, yo creo que ni hace un mes. Y el niño no hablaba absolutamente nada, nada, pero nada. Él le hablaba de así, nomás. Para pedir las cosas, todo era así, por señas, y él hablaba era así. Y entonces yo le compré una botella de vino.
2: De Fruit Beat, no cualquier vino.
1: Yo lo compré allá, yo se lo compré.
2: Sí, pero no cualquier vino, ahora no es que, ay, vamos a comprarle vino, no. que emborrache el niño, no.
1: No, de Don Felipe, de allá de Fitosalud.
2: Ay, yo lo tengo,
1: entonces, yo
2: no me he tomado nada hoy.
1: Lo que pasa es que yo a veces no sé cómo decirle pues el nombre,
2: sí,
1: pero
2: el vino,
1: yo lo compré allá, bueno.
2: El Fruit Beat.
1: Y el niño ya le faltaba un purriquitico para acabársele. Se lo estamos dando 3 veces al día, a ver si de pronto sí se le puede seguir dando así, mire pues. Y el niño ya habla mucho, ¿no? Todavía hay palabras que no ha soltado, pero Don Felipe habla horrible, habla, ya, él le dice a la mamita, le dice nana, nos dice a nosotros tías, le dice el nombre de mis hermanas, lo dice así clarito, el nombre de ellas lo dice clarito, llama al hermanito, le dice mamá, vamos Felipe, estamos contentísimos con eso. Y en estos días, como le faltaba un poquitico, yo le volví a comprar otro. Yo mandé a comprar otra botella. Yo le dije, no la deje acabar, no se la deje acabar. Entonces, para que antes de que se le acabara la otra, entonces le compré la otra. Dije yo, para que no se vaya a quedar sin eso. Y Don Felipe, estamos súper contentas. El niño habla mucho, mucho habla. Que ella me dijo a mí, hasta me dijo a mí, que vea, no lo aguantamos, habla, y yo, déjelo que hable, que eso es lo que querían ustedes, que el niño no hablaba nada, pensamos que éramos, no, hágale, déjelo. Y entonces yo le compré otra, y para preguntarle a usted, ¿hasta cuándo se lo debo de dar? Si le seguimos dando, ¿hasta cuándo?
2: El tiempo que quiera, no hay ningún problema. 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
1: Bueno, pues Don Felipe, y muchas gracias.
2: Además le va a quitar la orinadera en la cama.
1: Sí, él no se orina en la cama.
2: Ah, bueno, excelente.
1: Pero mire que estamos contentísimos porque es que estamos tristes.
2: ¿Y no está el niño por ahí para que me lo ponga a hablar?
1: No, porque ellos viven por allá en la Loma.
2: Uh-huh.
1: Y yo vivo
2: ¿en la Loma del Tamarindo?
1: No, San Cristóbal.
2: ¿En San Javier?
1: Sí, San Javier, la Loma.
2: Ah, qué nota.
1: Y nosotros vivimos, yo vivo acá en San Javier, San Javier.
2: Uh-huh.
1: Entonces, pero habla, Don Felipe, es que habla mucho.
2: Después lo grabas y me lo pones para que la gente vea cómo habla el muchachito.
1: Ah, deje ver.
2: ¿Cuántos años tiene? ¿Cuánto tiene?
1: Yo creo que no cumplió, él cumplió los 4 años, yo creo que no tiene ni un mes de haber cumplido los 4 años.
2: Uh-huh.
1: Y él no hablaba nada, es que nada, Don Felipe, y éramos tristes y qué pesar el niño, vea, y él no hablaba, todo era, lo mostraba. Todo lo que iba a pedir lo mostraba, la comida, todos los zapatos, todo era mostrado, todo.
2: Qué bueno.
1: Habla mucho, la mamá me dijo, habla horrible, que a veces ni lo aguantamos. Le dije, déjelo que hable, no lo callen, déjelo que hable, que eso era lo que necesitábamos.
2: Uh-huh.
1: Sí, estamos muy contentas y yo por eso lo quería llamar, a darle el testimonio de que, sinceramente sí, yo le dije que no lo dejáramos acabar el vino. Sí, Don Felipe.
2: Dice, mujer.
1: Bueno, pues, Don Felipe, muchísimas gracias.
2: Con mucho gusto. Dios te bendiga.
1: Bueno, hasta luego.
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0: Esta es la hora en La Voz de Antioquia. Son las 2 con 51 minutos. 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

0: Esta es la hora en La Voz de Antioquia. Son las 2:58. 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
1: Esta es la hora en La Voz de Antioquia. Son las 3. Con 13 minutos, La Voz de Antioquia, de la cadena radial Júpiter.
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0: Esta es la hora en La Voz de Antioquia. Son las 3 con 20 minutos. 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

0: Esta es la hora en La Voz de Antioquia. Son las 3:31. 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
3: Esta es la hora en La Voz de Antioquia. Son las 3 con 43 minutos. 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

0: Esta es la hora en La Voz de Antioquia. Son las 3:52. 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

0: Esta es la hora en La Voz de Antioquia. Son las 3 con 57 minutos. 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
1: Esta es la hora en La Voz de Antioquia. Son las 4 con 11 minutos. 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

0: Esta es la hora en La Voz de Antioquia. Son las 4:20. 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
2: La fiesta de María es el 8 de diciembre, patrona de los matrimonios y los conflictos. Las madres siempre están desatando nudos en el hogar. María Santísima, la mejor de las madres, conoce muy bien los nudos que nos atan al pecado y a problemas que parecen no tener solución. Ella desata nuestros nudos. Confiemos todo en sus manos, sobre todo los nudos de la vida conyugal. Esta devoción comenzó en Hamburgo, Alemania. Esta devoción se ha propagado por todo el mundo, sobre todo en los últimos años en la Argentina. Está rodeada de ángeles que le asisten, pues ella es la reina. A su izquierda el ángel le alcanza la cinta llena de nudos y a su derecha otro ángel recoge la cinta ya desatada. La Virgen desata nudos es una evocación de la Inmaculada Concepción con la luna bajo sus pies. Ella no solo desata los nudos, sino que aplasta con su pie la causa de todos ellos, la maldita serpiente fomentadora del pecado. La Virgen quiere ayudarnos, pero requiere nuestra humildad para dejarnos llevar de su mano. Hay que saber que estamos en batalla espiritual. El demonio no puede contra el Hijo de María, Jesús, y anda tras sus otros hijos. ¿Quiénes son los hijos de María? La Biblia nos dice: entonces, despechado contra la mujer, se fue a hacer la guerra al resto de sus hijos, los que guardan los mandamientos de Dios y mantienen el testimonio de Jesús. Pero mientras seamos hijos fieles, el enemigo no podrá vencernos. La madre es refugio seguro. Te invitamos a compartir con nosotros y a rezar la novena de la Virgen de Satanudos a través de La Voz de Antioquia.

Esta novena puede ser rezada para una o varias intenciones. Aunque no es obligatorio, es conveniente comenzarla 9 días antes del día 8 de diciembre o de cualquier otro mes del año, de modo que el último día de la novena coincida con el día 7 del mes. Lo ideal sería que se concluyera la novena participando de la Santa Misa el día 8. Novena a la Virgen de Satanudos. Puestos en la presencia de Dios, ante quien siempre estamos, en quien somos y por quien vivimos, hacemos con calma y fe la señal de la Santa Cruz. En el nombre del Padre, del Hijo y del Espíritu Santo. Día segundo. María dijo al ángel: ¿cómo puede ser eso si yo no tengo relaciones con ningún hombre? El ángel le respondió: el Espíritu Santo descenderá sobre ti y el poder del Altísimo te cubrirá con su sombra. Por eso el niño que concebirás será santo y será llamado Hijo de Dios. Muchas veces los seres humanos no somos capaces de ver la realidad y nos dejamos engañar por las apariencias, cayendo en el desánimo de la desesperación. Esto no viene de Dios sino del pecado. Jesús decía que el maligno es mentiroso y padre de la mentira. Y el apóstol Pedro recordaba: sean sobrios y estén siempre alertas, porque el enemigo, el demonio, ronda como un león rugiente, buscando a quien devorar. Aunque las apariencias, como la enfermedad, el dolor, la inseguridad social o laboral, pudieran hacernos pensar que Dios se ha olvidado de nosotros o nos tiene descuidados, la fe nos asegura que Dios es un Padre bueno que siempre nos ama y nos protege. María, mujer de fe, la vencedora del maligno, desata los nudos que nos mantienen enredados en las apariencias y enséñanos a descubrir y a experimentar el amor de Dios. El Padre que cuida de las flores del campo y alimenta a los pájaros del cielo, el que hace salir al sol para buenos y malos, el que envía la lluvia sobre los campos de los justos y de los pecadores. Te lo pedimos a ti, la que desata los nudos, para que presentes a Dios nuestra oración. Oración para todos los días. Santa María, llena de la presencia de Dios, durante los días de tu vida aceptaste con toda humildad la voluntad del Padre y el maligno nunca fue capaz de enredarte con sus confusiones. Ya junto a tu Hijo, intercediste por vuestras dificultades y con toda la sencillez y paciencia nos diste ejemplo de cómo desenredar la madeja de nuestras vidas. Al quedarte para siempre como Madre Nuestra, pones en orden y haces más claro los lazos que nos unen al Señor. Santa María, Madre de Dios y Madre Nuestra, tú que con corazón materno desatas los nudos que entorpecen nuestra vida, te pedimos que nos recibas en tus manos y que nos libres de las ataduras y confusiones con que nos hostiga el que es nuestro enemigo. Por tu gracia, por tu intercesión, con tu ejemplo, líbranos de todo mal. Y desata los nudos que impiden nos unamos a Dios para que libres de toda confusión y error, tengamos en Él puestos nuestros corazones y podamos servirte siempre en nuestros hermanos. María, mujer feliz y llena de la gracia divina, desata los nudos que nos mantienen sometidos al pecado y alejados de la gracia. Concédenos comprender que solo en Dios está nuestra felicidad. Ayúdanos a aceptarnos tal como somos y haz que nos abramos a la gracia vivificante y transformante. Te lo pedimos a ti, la que desata los nudos, para que presente a Dios nuestra oración. Padre nuestro que estás en el cielo, santificado sea tu nombre. Venga a nosotros tu reino, hágase tu voluntad en la tierra como en el cielo. Danos hoy nuestro pan de cada día. Perdona nuestras ofensas como también nosotros perdonamos a los que nos ofenden. No nos dejes caer en tentación y líbranos del mal. Dios te salve María, llena eres de gracia, el Señor es contigo. Bendita tú entre las mujeres y bendito el fruto de tu vientre Jesús. Santa María, Madre de Dios, ruega por nosotros los pecadores, ahora y en la hora de nuestra muerte. Dios te salve María, llena eres de gracia, el Señor es contigo. Bendita tú entre todas las mujeres y bendito el fruto de tu vientre Jesús. Santa María, Madre de Dios, ruega por nosotros pecadores, ahora y en la hora de nuestra muerte. Dios te salve María, llena eres de gracia, el Señor es contigo. Bendita tú entre todas las mujeres y bendito el fruto de tu vientre Jesús. Santa María, Madre de Dios, ruega por nosotros los pecadores, ahora y en la hora de nuestra muerte. Gloria al Padre, gloria al Hijo, gloria al Espíritu Santo,
como era en un principio, ahora y siempre, por los siglos de los siglos. Oración de consagración a María. Señora y Madre mía, Virgen Santa, María, la que desata los nudos, a tus pies me encuentro para consagrarme a ti. Con filial afecto te ofrezco en este día cuanto soy y cuanto tengo, mis ojos para mirarte, mis oídos para escucharte, mi voz para cantar tus alabanzas, mi vida para servirte, mi corazón para amarte. Acepta, Madre mía, el ofrecimiento que te hago y colócame junto a tu corazón inmaculado. Ya que soy todo tuyo, Madre de Misericordia, la que desata los nudos que aprisionan nuestro pobre corazón, guárdame y protégeme como posesión tuya. No permitas que me deje seducir por el maligno, ni que mi corazón quede enredado en sus engaños. Enséñame a aceptar los límites de mi condición humana, sin olvidar que puedo superarme con la ayuda de la gracia y que agradezca siempre a Dios por mi existencia. Ilumíname para que no deseche al Creador por las criaturas, ni me aparte del camino que Él pensó para mí.

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1: Esta es la hora en La Voz de Antioquia. Son las 4:29. 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

0: Por la señal de la Santa Cruz, de nuestros enemigos, líbranos, Señor Dios nuestro. En el nombre del Padre, y del Hijo, y del Espíritu Santo. Amén. Jesús, mi Señor y Redentor, yo me arrepiento de todos los pecados que he cometido hasta hoy, y me pesa de todo corazón, porque con ellos he ofendido a un Dios tan bueno. Propongo firmemente no volver a pecar, y confío que por tu infinita misericordia me has de conceder el perdón de mis culpas y me has de llevar a la vida eterna. Amén. Primer misterio:
1: el bautismo de Jesús.
0: Padre nuestro que estás en el cielo, santificado sea tu nombre. Venga a nosotros tu reino. Hágase tu voluntad en la tierra como en el cielo.
2: Danos hoy nuestro pan de cada día. Perdona nuestras ofensas, como también nosotros perdonamos a los que nos ofenden. No nos dejes caer en la tentación y líbranos del mal. Amén.
0: Dios te salve María, llena eres de gracia, el Señor está contigo. Bendita tú eres entre todas las mujeres, y bendito es el fruto de tu vientre, Jesús.
2: Santa María, Madre de Dios, ruega por nosotros los pecadores, ahora y en la hora de nuestra muerte. Amén.
0: Dios te salve María, llena eres de gracia, el Señor está contigo. Bendita tú eres entre todas las mujeres, y bendito es el fruto de tu vientre, Jesús.
2: Santa María, Madre de Dios, ruega por nosotros los pecadores, ahora y en la hora de nuestra muerte. Amén.
0: Dios te salve María, llena eres de gracia, el Señor está contigo. Bendita tú eres entre todas las mujeres, y bendito es el fruto de tu vientre, Jesús.
2: Santa María, Madre de Dios, ruega por nosotros los pecadores, ahora y en la hora de nuestra muerte. Amén.
0: Dios te salve María, llena eres de gracia, el Señor está contigo. Bendita tú eres entre todas las mujeres, y bendito es el fruto de tu vientre, Jesús.
2: Santa María, Madre de Dios, ruega por nosotros los pecadores, ahora y en la hora de nuestra muerte. Amén.
0: Dios te salve María, llena eres de gracia, el Señor está contigo. Bendita tú eres entre todas las mujeres, y bendito es el fruto de tu vientre, Jesús.
2: Santa María, Madre de Dios, ruega por nosotros los pecadores, ahora y en la hora de nuestra muerte. Amén.
0: Dios te salve María, llena eres de gracia, el Señor está contigo. Bendita tú eres entre todas las mujeres, y bendito es el fruto de tu vientre, Jesús.
2: Santa María, Madre de Dios, ruega por nosotros los pecadores, ahora y en la hora de nuestra muerte. Amén.
0: Dios te salve María, llena eres de gracia, el Señor está contigo. Bendita tú eres entre todas las mujeres, y bendito es el fruto de tu vientre, Jesús.
2: Santa María, Madre de Dios, ruega por nosotros los pecadores, ahora y en la hora de nuestra muerte. Amén.
0: Dios te salve María, llena eres de gracia, el Señor está contigo. Bendita tú eres entre todas las mujeres, y bendito es el fruto de tu vientre, Jesús.
2: Santa María, Madre de Dios, ruega por nosotros los pecadores, ahora y en la hora de nuestra muerte. Amén.
0: Dios te salve María, llena eres de gracia, el Señor está contigo. Bendita tú eres entre todas las mujeres, y bendito es el fruto de tu vientre, Jesús.
2: Santa María, Madre de Dios, ruega por nosotros los pecadores, ahora y en la hora de nuestra muerte. Amén.
0: Dios te salve María, llena eres de gracia, el Señor está contigo. Bendita tú eres entre todas las mujeres, y bendito es el fruto de tu vientre, Jesús.
2: Santa María, Madre de Dios, ruega por nosotros los pecadores, ahora y en la hora de nuestra muerte. Amén.
0: Gloria al Padre, y al Hijo, y al Espíritu Santo.
2: Como era en el principio, ahora y siempre, por los siglos de los siglos. Amén.

0: Segundo misterio:
1: la revelación de Jesús en las bodas de Caná.
2: Padre nuestro que estás en el cielo, santificado sea tu nombre. Venga a nosotros tu reino. Hágase tu voluntad en la tierra como en el cielo.
0: Danos hoy nuestro pan de cada día. Perdona nuestras ofensas, como también nosotros perdonamos a los que nos ofenden. No nos dejes caer en la tentación y líbranos del mal. Amén.
2: Dios te salve María, llena eres de gracia, el Señor está contigo, bendita tú eres entre todas las mujeres, y bendito es el fruto de tu vientre Jesús.
0: Santa María, Madre de Dios, ruega por nosotros los pecadores, ahora y en la hora de nuestra muerte. Amén.
2: Dios te salve María, llena eres de gracia, el Señor está contigo, bendita tú eres entre todas las mujeres, y bendito es el fruto de tu vientre Jesús.
0: Santa María, Madre de Dios, ruega por nosotros los pecadores, ahora y en la hora de nuestra muerte. Amén.
2: Dios te salve María, llena eres de gracia, el Señor está contigo, bendita tú eres entre todas las mujeres, y bendito es el fruto de tu vientre Jesús.
0: Santa María, Madre de Dios, ruega por nosotros los pecadores, ahora y en la hora de nuestra muerte. Amén.
2: Dios te salve María, llena eres de gracia, el Señor está contigo, bendita tú eres entre todas las mujeres, y bendito es el fruto de tu vientre Jesús.
0: Santa María, Madre de Dios, ruega por nosotros los pecadores, ahora y en la hora de nuestra muerte. Amén.
2: Dios te salve María, llena eres de gracia, el Señor está contigo, bendita tú eres entre todas las mujeres, y bendito es el fruto de tu vientre Jesús.
0: Santa María, Madre de Dios, ruega por nosotros los pecadores, ahora y en la hora de nuestra muerte. Amén.
2: Dios te salve María, llena eres de gracia, el Señor está contigo, bendita tú eres entre todas las mujeres, y bendito es el fruto de tu vientre Jesús.
0: Santa María, Madre de Dios, ruega por nosotros los pecadores, ahora y en la hora de nuestra muerte. Amén.
2: Dios te salve María, llena eres de gracia, el Señor está contigo, bendita tú eres entre todas las mujeres, y bendito es el fruto de tu vientre Jesús.
0: Santa María, Madre de Dios, ruega por nosotros los pecadores, ahora y en la hora de nuestra muerte. Amén.
2: Dios te salve María, llena eres de gracia, el Señor está contigo, bendita tú eres entre todas las mujeres, y bendito es el fruto de tu vientre Jesús.
0: Santa María, Madre de Dios, ruega por nosotros los pecadores, ahora y en la hora de nuestra muerte. Amén.
2: Dios te salve María, llena eres de gracia, el Señor está contigo, bendita tú eres entre todas las mujeres, y bendito es el fruto de tu vientre Jesús.
0: Santa María, Madre de Dios, ruega por nosotros los pecadores, ahora y en la hora de nuestra muerte. Amén.
2: Dios te salve María, llena eres de gracia, el Señor está contigo, bendita tú eres entre todas las mujeres, y bendito es el fruto de tu vientre Jesús.
0: Santa María, Madre de Dios, ruega por nosotros los pecadores, ahora y en la hora de nuestra muerte. Amén.
2: Gloria al Padre, y al Hijo, y al Espíritu Santo,
0: como era en el principio, ahora y siempre, por los siglos de los siglos. Amén.

0: Tercer misterio:
1: el anuncio del reino de Dios.
0: Padre nuestro que estás en el cielo, santificado sea tu nombre. Venga a nosotros tu reino. Hágase tu voluntad en la tierra como en el cielo.
2: Danos hoy nuestro pan de cada día. Perdona nuestras ofensas, como también nosotros perdonamos a los que nos ofenden. No nos dejes caer en la tentación y líbranos del mal. Amén.
0: Dios te salve María, llena eres de gracia, el Señor está contigo. Bendita tú eres entre todas las mujeres, y bendito es el fruto de tu vientre, Jesús.
2: Santa María, Madre de Dios, ruega por nosotros los pecadores, ahora y en la hora de nuestra muerte. Amén.
0: Dios te salve María, llena eres de gracia, el Señor está contigo. Bendita tú eres entre todas las mujeres, y bendito es el fruto de tu vientre, Jesús.
2: Santa María, Madre de Dios, ruega por nosotros los pecadores, ahora y en la hora de nuestra muerte. Amén.
0: Dios te salve María, llena eres de gracia, el Señor está contigo. Bendita tú eres entre todas las mujeres, y bendito es el fruto de tu vientre, Jesús.
2: Santa María, Madre de Dios, ruega por nosotros los pecadores, ahora y en la hora de nuestra muerte. Amén.
0: Dios te salve María, llena eres de gracia, el Señor está contigo. Bendita tú eres entre todas las mujeres, y bendito es el fruto de tu vientre, Jesús.
2: Santa María, Madre de Dios, ruega por nosotros los pecadores, ahora y en la hora de nuestra muerte. Amén.
0: Dios te salve María, llena eres de gracia, el Señor está contigo. Bendita tú eres entre todas las mujeres, y bendito es el fruto de tu vientre, Jesús.
2: Santa María, Madre de Dios, ruega por nosotros los pecadores, ahora y en la hora de nuestra muerte. Amén.
0: Dios te salve María, llena eres de gracia, el Señor está contigo. Bendita tú eres entre todas las mujeres, y bendito es el fruto de tu vientre, Jesús.
2: Santa María, Madre de Dios, ruega por nosotros los pecadores, ahora y en la hora de nuestra muerte. Amén.
0: Dios te salve María, llena eres de gracia, el Señor está contigo. Bendita tú eres entre todas las mujeres, y bendito es el fruto de tu vientre, Jesús.
2: Santa María, Madre de Dios, ruega por nosotros los pecadores, ahora y en la hora de nuestra muerte. Amén.
0: Dios te salve María, llena eres de gracia, el Señor está contigo. Bendita tú eres entre todas las mujeres, y bendito es el fruto de tu vientre, Jesús.
2: Santa María, Madre de Dios, ruega por nosotros los pecadores, ahora y en la hora de nuestra muerte. Amén.
0: Dios te salve María, llena eres de gracia, el Señor está contigo. Bendita tú eres entre todas las mujeres, y bendito es el fruto de tu vientre, Jesús.
2: Santa María, Madre de Dios, ruega por nosotros los pecadores, ahora y en la hora de nuestra muerte. Amén.
0: Dios te salve María, llena eres de gracia, el Señor está contigo. Bendita tú eres entre todas las mujeres, y bendito es el fruto de tu vientre, Jesús.
2: Santa María, Madre de Dios, ruega por nosotros los pecadores, ahora y en la hora de nuestra muerte. Amén.
0: Gloria al Padre, y al Hijo, y al Espíritu Santo.
2: Como era en el principio, ahora y siempre, por los siglos de los siglos. Amén.

0: Cuarto misterio:
1: la transfiguración de Jesús.
2: Padre nuestro que estás en el cielo, santificado sea tu nombre. Venga a nosotros tu reino. Hágase tu voluntad en la tierra como en el cielo.
0: Danos hoy nuestro pan de cada día. Perdona nuestras ofensas, como también nosotros perdonamos a los que nos ofenden. No nos dejes caer en la tentación y líbranos del mal. Amén.
2: Dios te salve María, llena eres de gracia. El Señor está contigo. Bendita tú eres entre todas las mujeres y bendito es el fruto de tu vientre, Jesús.
0: Santa María, Madre de Dios, ruega por nosotros los pecadores, ahora y en la hora de nuestra muerte. Amén.
2: Dios te salve María, llena eres de gracia, el Señor está contigo, bendita tú eres entre todas las mujeres, y bendito es el fruto de tu vientre, Jesús.
0: Santa María, Madre de Dios, ruega por nosotros los pecadores, ahora y en la hora de nuestra muerte. Amén.
2: Dios te salve María, llena eres de gracia, el Señor está contigo, bendita tú eres entre todas las mujeres, y bendito es el fruto de tu vientre, Jesús.
0: Santa María, Madre de Dios, ruega por nosotros los pecadores, ahora y en la hora de nuestra muerte. Amén.
2: Dios te salve María, llena eres de gracia, el Señor está contigo, bendita tú eres entre todas las mujeres, y bendito es el fruto de tu vientre, Jesús.
0: Santa María, Madre de Dios, ruega por nosotros los pecadores, ahora y en la hora de nuestra muerte. Amén.
2: Dios te salve María, llena eres de gracia, el Señor está contigo, bendita tú eres entre todas las mujeres, y bendito es el fruto de tu vientre, Jesús.
0: Santa María, Madre de Dios, ruega por nosotros los pecadores, ahora y en la hora de nuestra muerte. Amén.
2: Dios te salve María, llena eres de gracia, el Señor está contigo, bendita tú eres entre todas las mujeres, y bendito es el fruto de tu vientre, Jesús.
0: Santa María, Madre de Dios, ruega por nosotros los pecadores, ahora y en la hora de nuestra muerte. Amén.
2: Dios te salve María, llena eres de gracia, el Señor está contigo, bendita tú eres entre todas las mujeres, y bendito es el fruto de tu vientre, Jesús.
0: Santa María, Madre de Dios, ruega por nosotros los pecadores, ahora y en la hora de nuestra muerte. Amén.
2: Dios te salve María, llena eres de gracia, el Señor está contigo, bendita tú eres entre todas las mujeres, y bendito es el fruto de tu vientre, Jesús.
0: Santa María, Madre de Dios, ruega por nosotros los pecadores, ahora y en la hora de nuestra muerte. Amén.
2: Dios te salve María, llena eres de gracia, el Señor está contigo, bendita tú eres entre todas las mujeres, y bendito es el fruto de tu vientre, Jesús.
0: Santa María, Madre de Dios, ruega por nosotros los pecadores, ahora y en la hora de nuestra muerte. Amén.
2: Dios te salve María, llena eres de gracia, el Señor está contigo, bendita tú eres entre todas las mujeres, y bendito es el fruto de tu vientre, Jesús.
0: Santa María, Madre de Dios, ruega por nosotros los pecadores, ahora y en la hora de nuestra muerte. Amén.
2: Gloria al Padre, y al Hijo, y al Espíritu Santo.
0: Como era en el principio, ahora y siempre, por los siglos de los siglos. Amén.

0: Quinto misterio:
1: la institución de la Eucaristía.
0: Padre nuestro que estás en el cielo, santificado sea tu nombre. Venga a nosotros tu reino. Hágase tu voluntad en la tierra como en el cielo.
2: Danos hoy nuestro pan de cada día. Perdona nuestras ofensas, como también nosotros perdonamos a los que nos ofenden. No nos dejes caer en la tentación y líbranos del mal. Amén.
0: Dios te salve María, llena eres de gracia, el Señor está contigo. Bendita tú eres entre todas las mujeres, y bendito es el fruto de tu vientre, Jesús.
2: Santa María, Madre de Dios, ruega por nosotros los pecadores, ahora y en la hora de nuestra muerte. Amén.
0: Dios te salve María, llena eres de gracia, el Señor está contigo. Bendita tú eres entre todas las mujeres, y bendito es el fruto de tu vientre, Jesús.
2: Santa María, Madre de Dios, ruega por nosotros los pecadores, ahora y en la hora de nuestra muerte. Amén.
0: Dios te salve María, llena eres de gracia, el Señor está contigo. Bendita tú eres entre todas las mujeres, y bendito es el fruto de tu vientre, Jesús.
2: Santa María, Madre de Dios, ruega por nosotros los pecadores, ahora y en la hora de nuestra muerte. Amén.
0: Dios te salve María, llena eres de gracia, el Señor está contigo. Bendita tú eres entre todas las mujeres, y bendito es el fruto de tu vientre, Jesús.
2: Santa María, Madre de Dios, ruega por nosotros los pecadores, ahora y en la hora de nuestra muerte. Amén.
0: Dios te salve María, llena eres de gracia, el Señor está contigo. Bendita tú eres entre todas las mujeres, y bendito es el fruto de tu vientre, Jesús.
2: Santa María, Madre de Dios, ruega por nosotros los pecadores, ahora y en la hora de nuestra muerte. Amén.
0: Dios te salve María, llena eres de gracia, el Señor está contigo. Bendita tú eres entre todas las mujeres, y bendito es el fruto de tu vientre, Jesús.
2: Santa María, Madre de Dios, ruega por nosotros los pecadores, ahora y en la hora de nuestra muerte. Amén.
0: Dios te salve María, llena eres de gracia, el Señor está contigo. Bendita tú eres entre todas las mujeres, y bendito es el fruto de tu vientre, Jesús.
2: Santa María, Madre de Dios, ruega por nosotros los pecadores, ahora y en la hora de nuestra muerte. Amén.
0: Dios te salve María, llena eres de gracia, el Señor está contigo. Bendita tú eres entre todas las mujeres, y bendito es el fruto de tu vientre, Jesús.
2: Santa María, Madre de Dios, ruega por nosotros los pecadores, ahora y en la hora de nuestra muerte. Amén.
0: Dios te salve María, llena eres de gracia, el Señor está contigo. Bendita tú eres entre todas las mujeres, y bendito es el fruto de tu vientre, Jesús.
2: Santa María, Madre de Dios, ruega por nosotros los pecadores, ahora y en la hora de nuestra muerte. Amén.
0: Dios te salve María, llena eres de gracia, el Señor está contigo. Bendita tú eres entre todas las mujeres, y bendito es el fruto de tu vientre, Jesús.
2: Santa María, Madre de Dios, ruega por nosotros los pecadores, ahora y en la hora de nuestra muerte. Amén.
0: Gloria al Padre, y al Hijo, y al Espíritu Santo.
2: Como era en el principio, ahora y siempre, por los siglos de los siglos. Amén.

0: Dios te salve, Reina y Madre de Misericordia, vida, dulzura y esperanza nuestra. Dios te salve, a ti clamamos los desterrados hijos de Eva. A ti suspiramos gimiendo y llorando en este valle de lágrimas. Ea pues, Señora abogada nuestra, vuelve a nosotros esos tus ojos misericordiosos, y después de este destierro, muéstranos a Jesús, fruto bendito de tu vientre. Oh clemente, oh piadosa, oh dulce Virgen María, ruega por nosotros, Santa Madre de Dios, para que seamos dignos de alcanzar las promesas y gracias de nuestro Señor Jesucristo. Amén. En el nombre del Padre, y del Hijo, y del Espíritu Santo. Amén. Letanías a la Santísima Virgen María. Señor, ten piedad.
1: Señor, ten piedad.
0: Cristo, ten piedad.
1: Cristo, ten piedad.
0: Señor, ten piedad.
1: Señor, ten piedad.
0: Cristo, óyenos.
1: Cristo, óyenos.
0: Cristo, escúchanos.
1: Cristo, escúchanos.
0: Dios Padre Celestial,
1: ten piedad de nosotros.
0: Dios Hijo Redentor del mundo,
1: ten piedad de nosotros.
0: Dios Espíritu Santo,
1: ten piedad de nosotros.
0: Santísima Trinidad, que eres un solo Dios,
1: ten piedad de nosotros.
0: Santa María,
1: ruega por nosotros.
0: Santa Madre de Dios,
1: ruega por nosotros.
0: Santa Virgen de las Vírgenes,
1: ruega por nosotros.
0: Madre de Cristo,
1: ruega por nosotros.
0: Madre de la Divina Gracia,
1: ruega por nosotros.
0: Madre Inmaculada,
1: ruega por nosotros.
0: Madre del Creador,
1: ruega por nosotros.
0: Madre del Salvador,
1: ruega por nosotros.
0: Madre Amable,
1: ruega por nosotros.
0: Madre Admirable,
1: ruega por nosotros.
0: Madre del Buen Consejo,
1: ruega por nosotros.
0: Madre de la Iglesia,
1: ruega por nosotros.
0: Virgen Prudentísima,
1: ruega por nosotros.
0: Virgen Fiel,
1: ruega por nosotros.
0: Virgen Poderosa,
1: ruega por nosotros.
0: Espejo de Santidad,
1: ruega por nosotros.
0: Vaso Espiritual,
1: ruega por nosotros.
0: Vaso Digno de Honor,
1: ruega por nosotros.
0: Vaso Insigne de Devoción,
1: ruega por nosotros.
0: Causa de Nuestra Alegría,
1: ruega por nosotros.
0: Rosa Mística,
1: ruega por nosotros.
0: Torre de David,
1: ruega por nosotros.
0: Torre de Marfil,
1: ruega por nosotros.
0: Casa de Oro,
1: ruega por nosotros.
0: Arca de la Alianza,
1: ruega por nosotros.
0: Puerta del Cielo,
1: ruega por nosotros.
0: Estrella de la Mañana,
1: ruega por nosotros.
0: Salud de los Enfermos,
1: ruega por nosotros.
0: Refugio de los Pecadores,
1: ruega por nosotros.
0: Consuelo de los Afligidos,
1: ruega por nosotros.
0: Auxilio de los Cristianos,
1: ruega por nosotros.
0: Reina de los Ángeles,
1: ruega por nosotros.
0: Reina de los Patriarcas,
1: ruega por nosotros.
0: Reina de los Profetas,
1: ruega por nosotros.
0: Reina de los Apóstoles,
1: ruega por nosotros.
0: Reina de los Mártires,
1: ruega por nosotros.
0: Reina de los Confesores,
1: ruega por nosotros.
0: Reina de las Vírgenes,
1: ruega por nosotros.
0: Reina de todos los Santos,
1: ruega por nosotros.
0: Reina concebida sin pecado original,
1: ruega por nosotros.
0: Reina subida al cielo,
1: ruega por nosotros.
0: Reina del Santísimo Rosario,
1: ruega por nosotros.
0: Reina de la Familia,
1: ruega por nosotros.
0: Reina de la Paz,
1: ruega por nosotros.
0: Cordero de Dios, que quitas el pecado del mundo,
1: perdónanos, Señor.
0: Cordero de Dios, que quitas el pecado del mundo,
1: escúchanos, Señor.
0: Cordero de Dios, que quitas el pecado del mundo,
1: ten misericordia de nosotros.
0: Ruega por nosotros, Santa Madre de Dios,
1: para que seamos dignos de alcanzar las promesas y gracias de nuestro Señor Jesucristo. Amén.
0: En el nombre del Padre, y del Hijo, y del Espíritu Santo. Amén.
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0: Esta es la hora en La Voz de Antioquia. Son las 4.
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0: 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Sí, expulsar gases indica que tu sistema digestivo está funcionando bien. ¿De dónde salen esos gases? En realidad hay dos grandes fuentes principales. El aire que tragas sin darte cuenta cuando comes rápido, hablas mucho mientras masticas, tomas gaseosa o usas pitillo o pajilla, tragas aire, parte sube como eructo, pero lo que no sale termina viajando por el intestino hasta que busca su salida. 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No todos los gases huelen mal. El mal olor proviene de pequeñas cantidades de compuestos sulfatosos. Estos tienen azufre, que algunas bacterias producen al descomponer proteínas. Por eso, comidas como el huevo, brócoli, cebolla o repollo pueden hacerte soltar bombas inolvidables. ¿Cuántas veces es normal? Un adulto promedio se tira entre 14 y 20 flatulencias al día, aunque muchas veces ni lo notas, porque son silenciosas. Así que si pensabas que solo tú eras gaseoso, no te preocupes, es parte del ser humano. E incluso de los animales. ¿Cuándo preocuparse?
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1: Hola, ¿qué tal? Muy buenos días, saludo cordial nuevamente con ustedes acá en los micrófonos de Radio Reloj en los 1080 de la AM, La Voz de Antioquia en los 1200 de la AM y La Voz de la Nostalgia en los 1530 de la AM. Les acompañamos José Alexander Gil Alzate en asistencia técnica y al frente de micrófonos, su amigo de siempre Juan Felipe Tobón, con una invitación muy especial para que marque nuestra línea telefónica, el 475-7979, 475-7979 y el 305-435-0914 para que haga parte de este espacio de Fitosalud, su tienda naturista de confianza. 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Señor, en este nuevo día me acerco a ti con un corazón agradecido por esta maravillosa semana. Gracias por ser mi refugio y por las bendiciones derramadas en mi hogar. Hoy te pido que nos permitas disfrutar de un descanso reparador, de momentos de alegría y unión con nuestros seres queridos. Renueva nuestro espíritu y limpia nuestra mente de cualquier preocupación. Permítenos valorar lo que verdaderamente importa. Prepara nuestro camino para que la nueva semana, llenándola de fe, de energía, para enfrentar los retos venideros. Que la paz que sobrepasa todo entendimiento guarde nuestros pensamientos y nos mantenga siempre bajo tu protección divina. Gracias por tu amor incondicional. 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Muy buenos días. Buenos días. Aló. 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Las personas que tienen múltiples piercing, múltiples tatuajes, para que desbloqueen su cuerpo sin necesidad de quitarse los tatuajes que tan orgullosos los hace sentir. 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Si su niño tiene déficit de atención, tiene problemas de hiperactividad, no se concentra en clase, es muy necio, no deja dictar clase, usted tiene queja sobre queja, es el momento de darle estos productos. Son alimentos, no medicamentos. Los puede tomar cualquier persona, incluso adultos hiperactivos también. Vamos a utilizar el Procavit, 2 cucharadas en agua o jugo, 2 veces al día durante 3 meses. Si su niño tiene menos de 10 años, se lo puede dar en leche como una malteada. Si tiene más de 10 años, no le recomiendo utilizar mucho la leche en su alimentación. Porque muchos le dan a los niños leche que porque necesita calcio. Y entonces, ¿por qué si esa fuente de calcio es tan importante, no se la dan a los terneros? Y no la venden a nosotros. Porque entonces los niños no los sigue usted amamantando después de los 10 años. O después de los 2 años, si es tan importante ese calcio de la leche. Pues resulta que ese calcio de la leche no se va para los huesos, sino que al llegar a los músculos, si encuentra una masa o un nódulo, lo va a endurecer y va a ser mucho más complicado para eliminarlo. Que si usted toma leche, no lo tome con la idea de que produce calcio o que tiene calcio para el cuerpo, porque nosotros no necesitamos calcio, Nosotros nacemos y morimos con el calcio que requerimos. Entonces, si usted toma leche es porque le gusta o porque es una bebida refrescante. Mi objetivo no es quebrar a los ganaderos ni mucho menos, sino que usted entre en contexto, que si usted tiene un tumor, una masa, si usted tiene problemas de colon, si tiene problemas de colesterol, evite el consumo de leche y derivados de la leche, cualquier tipo de leche. Ah, es que yo tomo leche de cabra. No. Filas con eso. Listo. Entonces, vamos a utilizar este producto en agua o jugo dos veces al día durante 3 meses. Si es un niño menor de 10 años, sí lo puede mezclar con leche. ¿Sí? Si tiene más de 10 años, no, porque ya empieza a sufrir el colesterol, empieza a sufrir del colon, empieza a sufrir en la parte muscular por tal motivo. Listo. Entonces, ¿qué debemos hacer con el niño hiperactivo? 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Si usted o sus niños son adictos a las gaseosas, el problema de las gaseosas no es realmente el azúcar, sino el colorante que le echan que genera hiperactividad y problemas psicosomáticos o problemas del cerebro, que se llama tartrazina y viene marcado en mayúscula y con negrilla, tartrazina. En algunas gaseosas muestran el contenido, ¿sí?, o los ingredientes, y ahí deben decir tartrazina con mayúscula en retenido. Pero nunca nos explican qué pasa con esa tartrazina, que es el colorante artificial que le echan al producto y genera problemas psicosomáticos o problemas de hiperactividad en los niños. Si usted o alguien en su familia es adicto a las gaseosas, o al micato, que también tiene mucha tartrazina, vamos a utilizar un producto que se llama jalea de manzana verde con jengibre. 2 cucharadas, las comí así en un vasito con agua, 2 veces al día, durante 2 meses. 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Muy buenos días.
2: Don Felipe, muy buenos días. Habla con Marley, ¿cómo está? Don Felipe, usted es tan amable de mandarme algo para aumentar de peso. Y también para aumentar caderas y glúteos. Muchas gracias, don Felipe. Dios lo bendiga.
1: Son dos cosas totalmente diferentes. Mire, para aumentar de peso necesitamos la jalea de melocotón y el vilten. Vilten y jalea de melocotón. 1 cucharada de cada una en un vaso o en un pocillo con agua. Se mezcla y se toma 2 veces al día. Durante 2 meses. Vilten y jalea de melocotón. Perdón, 2 meses no, hasta que no quiera engordar más, porque puede que engorde en una semana lo que quiere. O en 2 semanas, o en 3 meses. Entonces se toma después de las comidas, porque ese producto es para que el cuerpo asimile lo que acaba de comer y empiece a engordar. ¿Sí? Vilten y jalea de melocotón. 1 cucharada de cada uno en un vaso con agua, se toma después de las comidas hasta que no quiera engordar más. Para aumentar el tamaño de los glúteos y de los senos, necesitamos la jalea de brevas con ají. 2 cucharadas en un pocillo con agua. Se mezcla y se toma 2 veces al día durante 2 meses. A partir del segundo mes aumenta una talla cada mes. Si quiere aumentar una talla más, tómelo 30 días más. O sea, cada 30 días va a aumentar una talla a partir del segundo mes. No puede aplicar ningún gel ni caliente ni frío en los senos o en los glúteos porque se palman y no van a crecer. Si ya lo hizo, aplíquese una cremita que se llama Fermider, 2 veces al día, para que logremos que empiecen a crecer los bustos y los glúteos. Si utilizó algún gel caliente o frío, listo. Bueno, va a utilizar las pastillitas de ActiPro, una pastillita 3 veces al día por 3 meses. La jalea de higo, 2 cucharadas, 2 veces al día durante... No, de higo no, para eso es la jalea de brevas con ají. Y el retrobitón. 3 copitas al día, la primera en ayunas por 2 meses. Retrobitón. 3 copitas al día, la primera en ayunas por 2 meses. Muy importante que con este tratamiento también va a regular los ciclos menstruales y va a eliminar tumores o masas en los senos, para que lo tengan muy presente también. 444-7202, el teléfono de Fito Salud, su tienda naturista de confianza. Muy buenos días. Aló, buenos días. Bueno, 5:44, son las 5:44. 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Es para detener la diarrea y para recuperar la flora intestinal. La gente piensa que es únicamente quitar la diarrea en el momento que la tiene y se relajan, pero al quitar la diarrea el problema queda internamente. Entonces necesitamos tomar esa jalea de guayaba con arroz para hacer una depuración, una limpieza completa, no para que te dé más diarrea, sino para que esos parásitos que naturalmente tu cuerpo, porque cuando te da diarrea no es porque estás enfermo, sino porque tu cuerpo está expulsando los desperdicios que hay al interior que le están haciendo daño a tu cuerpo, entonces expulsa todos esos desperfectos. Obvio que cuando tenemos más de un día de diarrea, ya empezamos a tener riesgos para nuestra salud. Entonces necesitamos esa jalea de guayaba con arroz, no solo para detener la diarrea, sino también para recuperar la flora intestinal y que a futuro no nos vaya a dar un cáncer de colon. 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Esto es con el fin de limpiar 4 metros de intestino que tenemos al interior de nuestro cuerpo y de manera sencilla y simple hacer una depuración, una limpieza completa, protegiendo el colon y evitando a futuro riesgos como el que les acabo de mencionar. Va a tomar la jalea de guanábana, 2 cucharadas, 2 veces al día por 2 meses, que evita la formación de divertículos o masas en el colon, o si los tenés los va a eliminar. Sirve también como la mejor quimioterapia natural que existe y te va a expulsar todos esos residuos tóxicos que hay en el interior de tu cuerpo que no te alcanzas a imaginar. Los vas a botar normalmente en tu materia fecal. Vas a aplicar una cremita que se llama biogel a nivel rectal. Después de la deposición se limpia, se aplica el biogel y se lava muy bien sus manos. Y en la noche va a introducir dentro del ano un ovulito que se llama Pagua, dentro del ano, diario, por 40 noches, para que eliminemos definitivamente cualquier problema de colon. Listo. 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Fuera de tener la diarrea, ¿qué hacemos también? Evitamos un problema de prolapso rectal o un problema de salida del intestino que se llama hemorroides externa, o un problema de sangrado rectal, o un problema de divertículos, o de colitis, que es la inflamación del colon. En general, es solucionar cualquier problema de colon con este tratamiento. Si su problema no es de diarrea, sino de estreñimiento, es el mismo tratamiento, simplemente cambiamos la jalea de guayaba con arroz por la jalea de ciruela con tomate, que es para ayudarlo a que el bolo fecal sea más blando y pueda salir sencillamente del cuerpo cuando realmente usted lo necesite, porque hay gente que se sienta horas en un baño y no es capaz de defecar porque es taponada o es con un estreñimiento el berraco. Entonces, para que lo tengan muy presente, listo. 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Buenos días.
3: Buenos días, don Felipe.
1: ¿Quién habla?
3: Con Jaime.
1: ¿Qué más, Jaime? ¿Cómo estás?
3: Será bien, don Felipe.
1: Muy bien, Jaime, contame.
3: Quiero preguntarle que esa cosa de ojo por ojo, yo puse mañana que me escribiera el nombre porque yo no veía bien. Si sirve o no, tú escribílo yo. Y le eché en el frasco, o hay que sacarlo y comenzar 3 de nuevo.
1: ¿Pero quién activó el frasquito?
3: Ajá.
1: ¿Quién activó el frasco con la oración?
3: Yo.
1: Bueno, si usted activó el frasco, no hay ningún problema. Simplemente que otra persona le escribe el nombre y usted lo mete dentro del frasquito y listo.
3: Entonces tiene que hacer la oración, ¿no?
1: ¿Cómo?
3: ella que reza la oración o yo.
1: ¿Quién es el interesado en que el frasquito le funcione?
3: Ya, yo lo, ella me escribió el nombre. Yo
1: por eso, ahí, pero ¿quién activó el frasco?
3: Señor.
1: ¿Quién activó el frasco con la oración?
3: No, yo lo activé.
1: Bueno, entonces le va a servir eso a usted. Si lo activó la otra persona, le sirve a la otra persona.
3: Hay que rezar ya y le...
1: Bueno, no, entiéndame. Usted es el interesado en que le funcione el frasco a usted. Entonces usted destapa el frasco, lo activa con la oración a San Marcos de León, así la otra señora lo haga la oración y usted la repita, pero usted con su voz activa el frasquito para que le sirva a usted. Si lo activó la otra señora, no le sirve a usted, le sirve a la otra señora. Indiferente si la otra señora escribió en un papelito el nombre que usted necesitaba y lo metió dentro del frasquito, no hay problema. Lo importante es que el que active el frasco es el que lo necesite, el que va a lograr los beneficios. ¿Sí me entendió?
3: Sí.
1: ¿Aló?
3: Oiga, me dice que está llamando por radio.
1: ¿Sí me entendió o no?
3: Sí. Lo que quiero decir es que a los cuantos días de la mejoría.
1: Señor, ¿sí activó el frasquito usted?
3: Sí.
1: Bueno, entonces esté tranquilo, espere que todo lo malo que le están haciendo se le empiece a devolver a la otra persona.
3: Yo lo activé y le los tres padres nuestros, las ánimas.
1: No, es que no son tres padres nuestros, es con la oración a San Marcos de León. A usted le entregan la oración cortica en un papelito cuando usted compre el frasquito.
3: A mí no me ha venido, ya te he dicho usted, perdón.
1: Señor, no le entiendo nada. Por favor, coge el teléfono y me habla por el teléfono.
3: Señor.
1: Aló.
3: Yo la cogí yo, y entonces no, yo la recibí con esa muchachita, ya lo pedí que usted me dijo.
1: Señor, hay que activarlo con la oración a San Marcos de León. No sirve cualquier oración, sino la oración de San Marcos de León.
3: Sí, yo no sé, ya le dije a la señora que la oración de ese blanquito por ojo. Entonces ya lo tienen la mando.
1: Por eso, el frasquito llega con una oración. Pídale a la persona que le escribió en el papelito el nombre de la señora que se fije que en el frasquito viene pegada un papelito. Ese papelito es la oración de San Marcos de León. Que ella haga la oración, usted la repite con el frasquito en su boca, con el frasquito destapado en su boca, para que usted active el frasquito y le funcione. Bueno, excelente que la gente sea tan educada. Uno explicándole las cosas y prefiere más bien tirar el teléfono. ¿Ah? Hombre, hagan las cosas correctamente. ¿Qué cuánto se demora para ver los resultados? Eso inmediatamente, si lo hace bien, se rompe el hechizo que le está haciendo y empieza a pasarse todo lo malo que le hicieron, empieza a pasársele a la otra persona. Pero si hacen las cosas de cualquier manera, no le van a funcionar. Mire lo que son los reclamos. Mire lo que son los reclamos. Siempre que hacen un reclamo, analice que la persona no tiene ni idea de cómo hace las cosas. ¿Por qué? Porque no ponen atención. Porque lo que yo vengo a decirles acá les importa un carajo. ¿Ustedes piensan que es comprar el frasquito y métalo debajo de la cama y así funciona? No. O hacen las cosas bien o no gasten plata porque no les va a funcionar. 5:52 a.m, buenos días. Aló, buenos días. 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Ay, que es que yo ya tengo metástasis, tómese la jalea de limón con acelga para que el cáncer se quede en un solo punto y pueda ser expulsado del cuerpo con el parsin, con el retrovitón. Y ojo, hay que hacer el tratamiento donde originalmente comenzó el cáncer. No es que, ay, no, ya lo tengo en un pulmón y a mí me salió en una nalga, no. Empiece el tratamiento donde le originó, donde le salió el cáncer, para que usted pueda ver los resultados y vivir de una manera tranquila y con una mejor calidad de vida. 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Muy buenos días. Buenos días. Aló. Hola, hola. Bueno, muy bien. 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Mucho cuidado con las bebidas light o las bebidas cero, porque son peligrosísimas para los diabéticos. La gente se confía, ay no, yo me la tomo light, yo me la tomo cero, porque ay no, yo soy diabético. Ojo con eso. Y hay gente que se come un perro, una hamburguesa, con una gaseosa light, y no está haciendo nada, porque esos químicos de las salsas de tomate que le está adicionando tienen cantidad de dulce también. Y los químicos que tienen chocan uno con otro y te van a dar problemas digestivos, problemas de colon, para que tengan muy en cuenta eso. No es la comida chatarra la que te hace daño, a no ser de que no haya la asepsia, que no haya la higiene para preparar los productos, eso sí te va a hacer daño. Pero el problema está en la cantidad de salsas que le mezclamos a un perro, a una hamburguesa, a una perra, a un chuzo, a la comida que usted vaya a consumir en la calle. Téngase en cuenta qué tipo de salsa es la que usted va a mezclar y cómo la va a utilizar. Listo. Muchísimas gracias, José Alexander Gil Alzate, en la asistencia técnica y el frente de micrófonos, su amigo de siempre, Juan Felipe Tobón. Por la atención prestada, gracias mil, un resto de día muy feliz, que Dios nos bendiga. Chao, chao.
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6: 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Cuarta estrofa.

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4: Continuamos con la racha positiva de ganadores con el reactivador millonario de la suerte que hoy nos comparten sus alegrías millonarias. Hijo de Dios, ¿cómo te llamas?
5: Juan Pablo Hernández.
4: Juan Pablo Hernández, cuéntale a todos los oyentes que gracias a su fe en el Sagrado Corazón de Jesús le ha revelado su número secreto de 4 cifras, la lotería y el día, y cuéntale a todos los oyentes cómo te ha ido y cuántos millones se ganó.
5: Muy bien, profesor, porque le digo que el viernes me fue bien. Me revelaron el número, la Lotería de Medellín el viernes. Muchas gracias a usted, profesor, porque lo volví a visitar. Me gané 200 millones con el numerológico del chance.
4: Usted ya nos había entregado un primer testimonio, ahora vuelve y gana. ¿Cuánto tiempo venía bloqueado para seguir ganando la lotería, los chances y premios millonarios?
5: Hace 2 meses gané, yo no sé, de 2 meses para acá me pegué un poquito y por eso vine a volverlo a visitar, profesor. Me volvieron a revelar este número de suerte.
4: Usted se comprometió ante el altar del Sagrado Corazón de Jesús que cuando ganara iba a hacer una donación. Cuéntele a los oyentes, ¿qué regaló? ¿Qué donó?
5: Sí, con el primer premio doné 6 mercados a buenas personas que son muy pobres, que no tienen para dónde, son viejitos, y ahí les colaboré a ellos con eso.
4: Hay gente que gana lotería, chances y premios millonarios y son miserables. Dicen que cuando regalan plata del premio se salan. A usted le pasó todo lo contrario gracias a la fe en el Sagrado Corazón de Jesús, que lo recompensó con otro premio de 200 millones. ¿Qué le podría recomendar usted a todos los oyentes que también quieren ganar loterías, premios millonarios con este reactivador de la buena suerte?
5: Primero, profesor, que tengan fe, porque por uno poder ganar tiene que tener fe. Y la numerología del chance, aquí está. Los invito a que vengan y hacen los rituales y las ceremonias con mucha fe.
4: Repítele a los oyentes el día, la lotería y el premio millonario que usted ganó.
5: Me revelaron el número, la Lotería de Medellín el viernes. Me gané 200 millones con el numerológico del chance. Muchas gracias, profesor. Ay, María, estoy tan agradecido.
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4: Gracias te damos, Dios, por este nuevo día de hoy, jueves 2 de julio de este año 2026. Y así hemos comenzado un nuevo programa con un testimonio más de un feliz ganador que hoy comparte con todos ustedes su historia. 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
7: ¿Cómo te ha ido?
8: Sinceramente muy bien, con el fiance.
7: Bueno, mi querida amiga, ¿cómo era su vida? ¿Cómo estaba su suerte? ¿Cómo vivía usted?
8: Pues la verdad te digo que vivía súper mal porque estaba viviendo el arriendo. No tenía ni siquiera para comer. Mi niño lo tengo enfermo de sopa en el corazón y yo soy un poco mal de salud. Y gracias a eso, pues ya pienso pagar una cuota primero que todo como para comprarme un terrenito para no estar pagando más arriendo. Y pagar lo que debo del arriendo y hacerme un mercado. Y gracias a Dios, a esto que usted primeramente y Dios, ustedes me dieron la suerte.
7: Un mensaje para los oyentes sobre el numerológico, el chance, y sobre esa gran suerte que usted tuvo.
8: Yo sinceramente les digo que siempre visiten aquí al maestro, primeramente pidiéndole a Dios y al maestro. Esta oficina me dio la suerte y espero que a ustedes se la dé. Vengan, les recomiendo, es lo mejor que pueden hacer. Y les digo, es una bendición, porque yo gracias a Dios, con esto, salgo adelante.
4: Gracias, hija de Dios, por compartir con todo nuestro fiel rebaño de oyentes ese valioso testimonio, y todos los que nos escuchan a diario en esta, su emisora preferida acá en Medellín, Antioquia y Colombia, están siendo cordialmente invitados para que se acerquen hoy mismo jueves, mañana viernes o cualquier día de la semana a la oficina de acá de Medellín. 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
0: Todos los días recibimos nuevos testimonios del reactivador millonario de la buena suerte. Vamos a escuchar la historia de otro feliz ganador que hoy nos comparte su felicidad. Amigo ganador, su nombre.
2: Roberto Jiménez.
0: Don Roberto, ¿dónde vive usted?
2: Villa María, vivo.
0: ¿Cuándo nos visitaste?
2: Esta semana.
0: Cuéntenos ahora sí su testimonio. ¿Qué día, con qué lotería y cuántos millones te ganaste?
2: El miércoles con la lotería de Manizales gané 28 millones con el chance.
0: ¿Usted alguna vez se había podido ganar un premio tan grande?
2: No, nunca, nunca. Estoy feliz porque primera vez que en la vida me ganó tanto. Antes cogía chichiguas por ahí de 20 mil, 30 mil pesitos nomás que solo alcanzaba para un almuerzo. Pero estoy contento porque con eso pagué deudas, voy a montar pues una microempresa familiar.
0: Amigo Roberto, lo felicito por pensar muy positivamente en colocar una microempresa familiar y poder usted seguir hacia adelante en estos momentos económicos difíciles. Muchas personas también quieren ganar, muchas personas tienen muchos sueños y metas. ¿Qué les podría usted recomendar a ellos sobre la ayuda numerológica y esotérica del reactivador millonario de la buena suerte?
2: Que visiten, que eso es posible y es verdad, para que ganen duro. Yo no aposté más porque no tenía más. Yo ya he tenido 50 mil pesos, lo apuesto. Mejor dicho, me han enriquecido con eso. Que eso paga por ahí 150 millones, chance de 50 mil pesos.
0: Escuchen bien a este amigo ganador que le recomienda apostar sin miedo, apostar duro, apostar siempre al chance a ganar muchos millones. Repítale a los oyentes su testimonio, qué día, con qué lotería y cuánto dinero se ganó y qué les puede usted recomendar sobre el reactivador millonario del chance.
2: Mi recomendación es para que llegue el chance, para que ganen como yo gané con la lotería de Manizales. El miércoles me gané 28 millones de pesos, que es una buena plata y sirve para muchas cosas. Y por eso montar mi microempresa familiar y para adelante es para allá. Dios los bendiga.
0: Amén, mi amigo, y le pido mucho al Sagrado Corazón de Jesús que le ilumine esa microempresa familiar que usted va a emprender con mucha fe y que tenga mucho progreso.
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0: La mayoría de programas todos los días los iniciamos con los testimonios y milagros de las personas que nos visitan y comparten esa alegría con todos ustedes. Esas personas que han tenido fe en sí mismas, porque es muy importante la fe en Dios, la fe en el Sagrado Corazón de Jesús, la fe espiritual que usted tenga. Pero si usted es de aquellas personas que piensan que pueden empezar un nuevo camino, un nuevo sendero de luz y de prosperidad, aquellas personas que se quedan en el pasado, otras personas que les queda difícil salir de ese profundo abismo de la desesperación, que se quedan encerrados en un laberinto sin salidas y que de por sí ustedes son culpables muchas veces de que la mala suerte les persiga. ¿Qué quiere decir esto, amigos oyentes?

0: Sabemos de que algunos han invertido en negocios, han hecho créditos, préstamos para ayudar a algún hijo, algún familiar, algún conocido, algún amigo, y estas personas le han quedado mal a usted con esos créditos, con esos préstamos. También ha invertido en unas cosechas que se marchitan y se dañan. Han invertido con mucha fe en querer progresar y salir adelante, pero la mala suerte les acompaña en todo y nada les sale bien. El dinero no les rinde, problemas sentimentales, fracasos en el amor, enfermedades que continuamente le están acabando con su salud. Y así se van creando una serie continua de racha negativa, de mala suerte, de malas energías, de malas influencias. Y ha llegado el momento de hacer un barrido, sí, una limpieza astral, corporal, mental, física, para poderle liberar de todas esas cargas e influencias malignas. Y vamos así a utilizar y rodearnos, como lo he dicho en algunos programas, de gente vitamina, de estas personas, de su familia, hijos, padres, esposa, marido, tíos, hermanos, primos, buenos amigos. También los buenos amigos pueden ser personas vitamina que le dan a usted energías, que usted se siente feliz al lado de estas personas que lo apoyan, le escuchan y le ayudan para poder salir de esos momentos difíciles. Por eso queremos invitarle para que ustedes se consulten con nosotros, se consulten con personas sabias, conocedoras en las ciencias esotéricas, numerológicas, ciencias y casos paranormales, porque lamentablemente algunas personas se quedan con la idea de no creer en nada y esta persona se vuelve un blanco perfecto o vulnerable para que la maldad le entre mucho más fácil porque no tiene protecciones, no tiene aseguranzas, no tiene un escudo que evite de que ese mal ingrese a usted. 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
0: Vamos a escuchar otro caso más de la vida real y que gracias al reactivador de la suerte, esta persona cambió su vida y su destino. ¿Cuál es tu testimonio y cómo te llamas?
2: Sara Díaz. Vine muy desesperada porque tenía mi casita en una hipoteca y vine muy desesperada buscando ayuda porque ya había visitado muchas personas y sin perder la fe jugué y jugué el número que tú me diste.
0: Gracias a su fe en el Sagrado Corazón de Jesús, le revela la lotería el día y cuántos millones te ganaste, querida amiga.
2: Gané con Cundinamarca, me gané 72 millones y con esto pude sacar mi casa de la hipoteca. Mi vida ha cambiado demasiado.
0: Muchos oyentes te escuchan con problemas económicos, deudas y dificultades. ¿Qué les podría recomendar sobre este reactivador millonario del chance?
2: Que no pierdan la fe, que si lo visitan la primera vez y no ganan, que sigan jugando, que no pierdan la fe, que van a ganar y van a salir del problema en que están.
0: Díganos la verdad, ¿usted alguna vez desfalleció y perdió la fe en ese número para ganarse el chance?
2: Claro que no, maestro. Siempre jugaba y no perdía la fe, pero mire, ya gané 72 millones, gracias a Dios y a usted.
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4: Maestro.
5: ¿Cómo me le va?
4: Muy bien, gracias.
5: ¿Usted ya nos ha visitado alguna vez?
4: Sí, señor, claro, maestro. Estoy muy agradecido. Le doy muchas bendiciones, maestro, porque obtuve el numerológico del chance. Estoy muy agradecido.
5: ¿Cuándo nos visitaste, mi querido amigo?
4: Yo los visité el viernes. Me atendió el maestro, me dio el numerológico, pero me gané 33 millones, maestro.
5: Ganaste platica, 33 millones de pesos.
4: Estoy muy agradecido, maestro. Le mando mis bendiciones. Mi vida estaba muy tortuosa. Mi vida no tenía trabajo, no tenía nada. Todo se me estaba viniendo encima, maestro. Lo visité a ustedes el viernes y me gané 33 millones. Y estuve en varias partes. Tenía muchos problemas. Se me vino muchas cosas. Mi mujer me dejó. Opción de varios maestros. No me dieron ninguna solución a eso.
5: Amigo.
4: Señor.
5: Bueno. También nos dices que cobraste 33 millones de pesos.
4: Sí, maestro.
5: ¿Alguna vez en tu vida habías ganado, habías obtenido tanto dinero?
4: Nunca, maestro. Es primera vez en mi vida.
5: Dígame la verdad. Cuando usted gana, cuando usted ve el resultado, cuando usted va a mirar el premio, usted todavía no lo creía.
4: Maestro, no lo creía.
5: Eso lo hemos experimentado con muchas personas que ganan. Es como con el dinero en la mano y parecen como viviendo un sueño. Llegan a la oficina y dicen, maestro, pero tóqueme a ver si es que estoy despierto y estoy vivo, porque es que realmente todo hay que decirlo. Con el permiso de Dios voy a decir esto. Señor. El dinero no lo es todo en la vida, pero sí que hace mucha falta, ¿no, mi amigo?
4: Sí, maestro.
5: Uno sin plata no es nada realmente.
4: Sí, maestro.
5: ¿Estamos de acuerdo?
4: Estamos muy de acuerdo, maestro.
5: ¿Usted es católico?
4: Sí, maestro.
5: ¿Cree en Dios?
4: Creo en Dios.
5: ¿Cree que Dios lo ha iluminado, le ha ayudado también?
4: Sí, maestro.
5: Gloria a Dios. Gloria a Dios. Entonces, mi querido amigo, ¿qué consejo le quieres dar a los oyentes a esta hora de la mañana, amigo?
4: Consejo que les voy a dar a todas las personas que de pronto estén necesitadas, que estén en dificultades y todo, que tengan fe, que tengan mucha fe, maestro, y que los visiten a ustedes porque ustedes son mágicos, ustedes son los mejores. Me inunda la felicidad, bro, de saber de que confío en personas como ustedes y me dieron la suerte con el poder del Señor. Vale la pena, maestro.
5: Es una gran inversión, ¿cierto?
4: Sí, señor, es mucha gran inversión.
5: Repitamos para finalizar a esta hora con su testimonio, ¿cuánta platica se ganó mi amigo?
4: Me gané 33 millones, no lo puedo creer.
5: Dios me lo bendiga y gloria a Dios.
4: Gracias a usted.
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0: Y tenemos aquí presente a otra feliz ganadora con el reactivador millonario del chance, a quien le vamos a dar la bienvenida y que sea ella personalmente que nos cuente cómo se fue con su reactivador motivada a ganar su chance.
6: Bueno, yo me fui de aquí muy positiva y con mucha fe. Me gané 33 millones, tenía una deuda de 30 millones, pues más que feliz estoy.
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2: Hermosa familia, muy pero muy buenos días. Bienvenidos como siempre. Hoy es un día espectacular. Hoy es un día en el cual quiero bendecir su vida y la vida de su familia, de algún ser amado, de algún ser querido que tal vez se encuentra enfermo y que ya ha ido a los hospitales y le han dicho no, váyase a morir a su casa. Personas que han desahuciado, personas que inclusive la misma ciencia médica les dice que no hay cura, que tienen que acostumbrarse a vivir con la enfermedad. Hoy eso se corta de raíz, así que preste mucha atención a las recomendaciones, porque hoy no es casualidad que usted esté escuchando este programa, que esté escuchando mi voz. Es porque Dios permitió para yo poderlo bendecir a usted o alguna persona que quizás se encuentre enferma y usted conozca. Hoy vamos a tratar temas de salud muy importantes. He tenido el privilegio, la oportunidad de compartir con todos y cada uno de mis pacientes desde hace más de 10 años aquí en Antioquia y a nivel nacional. Cuando entramos en pandemia, tuve la oportunidad de ya entregarle a todos mis pacientes y a las personas que me llamaban y me decían: doctor Juan Carlos, ¿qué es lo que debemos de hacer? ¿Cómo está atacando este virus? ¿Cuál es el propósito? ¿Cómo contenerlo? ¿Qué hacemos? Raíz hasta esta pregunta, empezamos a notar que lo primero que atacan las afecciones o las infecciones respiratorias son los pulmones. Y segundo, directamente el sistema inmunológico, que quiere decir que baja las defensas, que baja las plaquetas. Hoy en día, si a usted, mi querido amigo, mi querida amiga, una persona profesional en sismología, si no estoy mal se llama así, que es la que previene y la que controla y estudia los movimientos de la tierra y de las plaquetas, que le dice a la gente y los pone sobre alerta, es que va a haber un temblor, o si llegan los bomberos y le dice a usted, hay que evacuar, pues usted le hace caso, usted mismo evacúa, agarra usted sus coroticos, su familia, y se mueve y se desplaza, y lo que usted hace ahí es caso, ¿verdad? Pues claro, si hay un peligro eminente, pues uno primero se tiene que dejar guiar por personas profesionales y que están preparadas, ¿no? Lo mismo pasa en la cuestión de la salud. Si los médicos hoy en día le dicen, es que estamos en los picos más altos de los virus. ¿Por qué? Porque se está produciendo mucho dolor de cabeza, náuseas, ganas de vomitar, de ir al baño constantemente, inclusive hasta tener incontinencia de ir al baño, de la famosa diarrea, esto que es tan fuerte que da hoy en día, que daña la flora intestinal y todo el sistema gastrointestinal, generando así úlceras gástricas, reflujo gástrico, problemas en el esófago, dañando la flora intestinal. Todo este tipo de virus empieza a dañar su organismo y mucha gente dice, pero ¿qué es lo que me está pasando? No, es que hay un virus, y no solamente uno, hay varios. Hay uno que parece dengue, entonces le va a dar a usted vómito, escalofrío, náuseas, fiebre. Pero también hay otro virus donde a usted le da dolor de cabeza, vómito. Aparte de eso, el dolor de cabeza no le pasa ni con antibiótico, ni con acetaminofén, ibuprofeno, no le pasa. Entonces son cierta clase de virus. Para usted prepararse desde ya, escúcheme con atención, porque hoy la información que le voy a dar es clínica, comprobada ya estamos en picos altos de virosis. Ya no hay necesidad de asustarnos ni de alarmarnos, no. Ya tenemos es que tomar es conciencia de cuidarnos. Por eso inclusive le digo a mis pacientes, mire, cuando vayan al metro, cuando vayan al transporte público, cuando se monte a un taxi, si su trabajo es atender personal, llévese un tapabocas. Sí, llévese un tapabocas y usted mantenga su antibacterial en las manos. Es mejor la prevención que después de estar usted con el ayayá. Ay, si yo le hubiera hecho caso al doctor Juan Carlos. Ay, si yo... Y vienen las lamentaciones, ¿no? Porque siempre es, ay, si yo hubiera hecho, hubiera esto, hubiera lo otro, ¿no? Entonces, lo primordial aquí es empezarnos a cuidar. Si usted es de las personas que ya tiene algún tipo de afección, si usted tuvo COVID, le quedaron los pulmones resentidos, las plaquetas bajas, el sistema inmunológico bajo, usted tiene que fortalecer también sus pulmones. Si a usted le dio EPOC, si tiene EPOC, si tiene usted tos con mucha flema, pues usted debe de empezar a tomar ya un medicamento que, como su nombre lo dice, se llama Pulmonex. Este maravilloso medicamento Pulmonex le ayuda a descongestionar los bronquios. Muchas personas me llaman a diario y me dicen, doctor Juan Carlos, mire, tengo un problema. Siento un taco en la garganta y siento de que no puedo respirar. Se me dificulta inclusive para respirar y para llenar los pulmones y me da esa ansiedad, me da el estrés y siento de que me va a dar algo. Pues claro, quiere decir de que usted no está oxigenando bien y es peligroso porque no puede saturar de la mejor manera, no llega oxígeno al cerebro. ¿Qué es lo más recomendable para cuando uno tiene una gripa, para cuando uno tiene afectado ya sus pulmones o quiere evitar un enfisema, quiere evitar congestión nasal? Pues lo primero que debe de hacer es utilizar este maravilloso medicamento que se llama Pulmonex. 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Gracias a todos estos virus, hoy hay muchas personas que se les están dañando los riñones por tomar tantas pastillas. Hay personas, con todo el respeto y el cariño y el afecto que le tengo a toda mi gente, muchas personas parecen ya gallinas, comiendo pepas todo el santo día. Mire, tengo pacientes que se toman inclusive de 10 a 15 pastillas diarias, que para las uñas, para los hongos, para la piel, para los ojos, para el pelo, para todo, para el dolor en la espalda, para el dolor en la cintura, y para todo tienen una pastillita y se están comiendo una pastillita cada 2 horas. Mejor dicho, no ha pasado ni siquiera la primera hora y ya llevan 2 y 3 pastillas. 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Si usted es de las personas que toman mucho medicamento y que para todo está buscando pastillas, y mejor dicho, su mesita de noche parece una farmacia, usted debe empezar a tomar Riñón San, porque usted está dañando, maltratando sus riñones y usted ni siquiera se está dando de cuenta. Usted tal vez pasa un dolor, el dolor de los músculos le pasó, ¿sí? Pues usted está afectando sus riñones y su hígado. Entonces usted debe tomar Riñón San y vino rompecálculos. El rompecálculos, usted me pide el rompecálculo y usted dice, mire, es que me diagnosticaron que tengo piedras en los riñones. ¿Sabía usted que también aparecen piedras en la vejiga? 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Si usted es de las personas que ya tiene problemas o que le está empezando a dar esta clase de famosos virus, que cada virus ataca órganos distintos, mejor dicho, parece como si nos estuvieran matando a propósito, pero hay una realidad. Las personas se siguen sintiendo enfermas, las personas se siguen sintiendo mal, van al hospital, lo único que le dan es acetaminofén y ibuprofeno. Yo creo que se enferman más buscando una cita, se enferman más esperando que los atiendan que la misma enfermedad. 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Con la limpieza china. Entonces vamos a limpiar, vamos a hacer una depuración. Ojo, yo no envío purgantes, no esfuerce a su cuerpo para nada, su cuerpo es natural. Asimismo lo estaremos tratando aquí directamente en nuestra tienda naturista, que también tiene usted su consultorio personal y privado aquí con este servidor y amigo, su amigo el doctor Juan Carlos Castelblanco. Muy bien, si usted es de las personas que tiene colon irritado o colon inflamado, se va a tomar un medicamento, escríbalo por favor, porque estamos, aparte de que estamos de promoción, estamos evitando y le estoy enseñando cómo combatir ciertos tipos de virus que no se combaten todos igual ni tampoco todos al mismo tiempo. Esto depende de la sintomología del paciente, de cómo se sienta el paciente. 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Chao, chao.
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En la mañana a las 6:51, 6:51, 1200 AM, esa es La Voz de Antioquia con las hermanas Padilla, ni tú ni yo.

En la mañana a las 6:54, 1200 AM de la cadena Radial Júpiter, somos la voz de Antioquia, los Chaparritos, rompí tu retrato.

0: Era René Moreno, que sufra el que quiera. Esta es La Voz de Antioquia en la mañana a las 6:57. 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
2: Muy buenos días, la gente que está en sintonía con nosotros. Una muy bonita mañana, una buena energía y la palabra más hermosa, que Dios me los bendiga. Les habla su servidor Mario Levy desde la hermosísima ciudad de Medellín. Titac, titac, el tiempo no se detiene. Ya estamos a 2 de julio. Ay, Dios mío, ¿sabían que ya a fin de este mes empiezan las ferias de flores? Imagínense cómo va el tiempo volando. ¿Cómo va el tiempo qué? A mil. Y sí, es menester a estas alturas del año, qué bueno, hacerse un estudio. Ya se hizo el estudio, ya pensó cómo le fue en este primer semestre del año. En este primer semestre del año, hagámonos un examen de conciencia, cómo nos fue en estos primeros 6 meses del año. ¿Mejoró o empeoró? Porque cuando llega el 31 de diciembre uno se pone unas metas, voy a hacer esto, voy a hacer aquello. Y qué bueno que las cosas se le hayan dado. Porque lo mejor de la vida es esforzarnos y ver realizados nuestros sueños. Porque dice la Biblia que sin sueños pereceréis. Uno tiene que desear, uno tiene que anhelar. Y uno tiene que hacer lo posible e imposible para ver realizados nuestros sueños. Entonces, ¿cómo me le fue en estos primeros 6 meses del año? ¿Ah? ¿Cómo le fue? ¿Qué compró? A ver, hagamos un examen de conciencia. ¿Pude comprar esto? ¿Pude lograr esto? ¿Mejoró mi casa o no mejoró? Así sea una pintadita, cualquier cosa que le haya hecho a la casa. ¿Cómo va como persona? ¿Sigue con ese genio terrible? ¿Ha cambiado, ha mejorado, al menos como persona espiritualmente? ¿O sigue con ese genio tan berraco que mantiene, que se enoja hasta cobrando un chance? Se enojan cobrando un chance. ¿Te volviste más positiva o seguís con la misma quejadera? Que hasta lo que no se come le hace daño. Hagámonos un examen de conciencia. Yo, Mario Levy, ya me lo hice. Porque la idea es, este segundo semestre del año, mejorar, cambiar, esforzarnos más. Porque vuelvo y repito, sin sueño pereceréis, dice la Biblia. Hay que desear, hay que anhelar y hay que hacer lo posible y lo imposible para ver realizados nuestros sueños. Que lo único que ha conseguido en estos primeros 6 meses es engordar más deudas, más estrés y más chismes. Porque hay gente para todo y hay gente que lo único que hizo fue engordar más, endeudarse más, chismosear más y estresarse más. Entonces hay que ponernos metas claras, escribir, hay que recuperar el tiempo perdido. Ay, no, es que lo único que hice fue pegarme del celular, poseídos por el celular. Entonces qué bueno decir, no, tengo que moverme más, tengo que recuperarme más, tengo que tocar más puertas, salir para que las cosas mejoren. Porque es verdad, a veces uno mira las metas y lo único que he conseguido en estos 6 meses es engordar más, chismosear más, endeudarse más y estresarse más. Pues vamos a cambiar eso. Vamos a mejorar. Recordando que el tiempo es oro. Plata podemos conseguir más, pero tiempo no. Y te has esforzado lo suficiente en estos 6 meses. Y esforzarse es que te cansas más, que trabajas un poco más, que lees más, que te capacitas más. Y eso significa que me canso más porque trabajé más, me esforcé más. No se conquistó Zamora en una hora. Todo es una lucha, hay que hacer lo posible para que nos vaya bien. Hay que dejar ese bichito de mañana lo hago. Ah, yo lo hago mañana. No, es en aquí y ahora, rapidito. Ser diligente. Por la calle de después llega uno a la plaza de nunca. Júntense con gente que hable de prosperidad. Aves del mismo plumaje andan juntas. Empiece a desechar lo que no sirvió en estos 6 meses. Amistades que de pronto lo único que hacen es, en vez de sumar, restar. Entonces los invito para que nos pongamos las pilas, para que después no digan que nos cogió diciembre sin estren y sin con qué hacer una natilla. Siempre se lo he dicho, el que trabaja va muy bien y el que trabaja y ahorra va mucho mejor. Yo era de los que decía, uno se muere y nada se lleva. Volador hecho, volador quemado. Y no es así. Tenemos que ahorrar porque el que trabaja y ahorra va mucho mejor y el que ahorra siempre tiene. Un agujerito pequeño hunde un barco. Esos miles de millones que tiene en el banco se los cuida. Pero esos billeticos y esas monedas es las que tiene que empezar a cuidar. El que ahorra siempre tiene. Planear. Y es válido unas vacaciones en diciembre, ¿por qué no? Entonces los invito para que se vuelva al señor ganas. Ganas de prosperar, la señora ganas de prosperar, ganas de mejorar, el señor ganas, ganas de arreglar ese techo que se le va a caer encima, de pintar, de organizar. Y vuelvo y repito, dice la Biblia, sin sueños pereceréis. 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

para que le vaya muy bien en este segundo semestre del año. Voy a enseñar frecuencia, cómo elevar la frecuencia, su energía, para que le vaya supremamente bien. Y voy a terminar con un poquito que me queda de copal. ¿Qué es el copal? El copal es una resina sagrada que ayuda a quitar las energías densas, pesadas, que lo tienen sin sabores, que no lo dejan avanzar y no lo dejan prosperar. 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Vuelvo y repito, voy a estar enseñando cómo elevar la frecuencia. Si no vibramos con una buena frecuencia, las cosas no se nos van a dar. La gente que me gusta, voy a participar, lo voy a hacer, lo voy a lograr y lo voy a practicar. Porque lo que voy a hacer es un curso teórico-práctico. Teoría más práctica igual a resultados. 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

0: Triste agonía con los hermanos Bedoya, La Voz de Antioquia, en la mañana a las 7 y 25 minutos, 7 y 25.
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1: En la mañana a las 7:30, esa es La Voz de Antioquia. Teníamos a Jorge Luis Ortúa por culpa del trago La Voz de Antioquia de la cadena radial Júpiter.
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2: Le damos la bienvenida al abuelo, al anciano Marcelino. En este momento inicia el programa del hechicero, del brujo, del espiritista más antiguo de la Tierra. En él encontrarán soluciones, recetas, fórmulas, rezos, tranquilidad y algo muy importante, cambio a sus vidas. Escuchen a Marcelino en este momento.
3: Le saluda Marcelino, otro día más. Este viejo, este curaca, este anciano, que le ayuda, que le saca, que le mejora, que le quita, que lo hace poner en su vida bien contento, bien feliz, que hace que su vida mejore, que hace que su vida cambie, que hace que su vida comience esa felicidad, esa riqueza. Marcelino, este abuelo, este curaca, da la solución a todos, absolutamente a todos. Porque si usted tiene tropiezos, si usted tiene dificultades, si usted tiene anomalías, si usted siente que las cosas no le salen bien, si usted está desesperado, agobiado por deudas, por las enfermedades, ver a su mamita, a su papito, a su familiar, botados en una cama, postrados en una silla de ruedas, y no ha podido hacer nada, escuche bien, escuche muy bien. Este viejo, este abuelo, este curaca, Marcelino, quien está hablando, quien está ayudando, quien está haciendo, le puede solucionar esos inconvenientes, le puede solucionar esas dificultades, le puede poner ante su vida la felicidad y alegría. Este abuelo, este curaca, este anciano, le da la solución para que su vida comience a cambiar, para que su vida comience a mejorar. Por eso cuando usted me visite, a mi hijo Rómulo, a mi hijo Máximo, tenemos el conocimiento de ayudarle, tenemos el conocimiento de sacar esa brujería, de sacar ese daño, de sacar esa porquería, ese tormento que esté viviendo, que le esté pasando, que le esté sucediendo. Tengo la capacidad de ayudar al que lo necesite siempre y cuando tenga la fe, tenga la creencia de que va a salir adelante. Aquí yo no vengo, escuche bien, aquí yo no vengo prometiendo cosas que no debo cumplir. Yo vengo es ayudando al que lo necesite. Yo no soy numerólogo, pero sí es una persona que le puede ayudar a cambiar su vida totalmente. Por eso cuando usted me visite, tráigame la tierra, tráigame los miados, tráigame todo eso. No es que yo estoy es para ayudar al que lo necesite, yo le brindo, le tiendo la mano al que desea, al que quiera, yo le tiendo la mano al que verdaderamente lo necesita. Así es que cuando usted quiera, cuando usted desea, cuando usted anhela, puede cambiarle su vida. Visíteme ya mismo, visíteme, compruebe lo que yo estoy diciendo, lo que yo sé, lo que yo he aprendido, que yo, este viejo, con... Escuche bien, con mi hijo Máximo y Rómulo, le puede ayudar, le puede solucionar. Soy un verdadero rezandero, un verdadero espiritista, una persona de rezo, una persona de secreto, una persona que le brinda ayuda, una persona que le brinda conocimiento, una persona que le brinda secretos, una persona que sabe cómo curar, cómo sanar, cómo sacar esa guaca, ese tesoro. Una persona que sabe cómo brindarle la oportunidad al que lo necesita. Más gente y más gente a esta hora. ¿Con quién hablo?
4: Carlos Bejarano.
3: Carlos, ¿usted en qué se dedica? ¿En qué trabaja? ¿En qué labora?
4: Soy taxista.
3: Bueno, ¿y en estos momentos usted cómo le ha ido?
4: Uy, bastante bien. Desde que los visité me ha cambiado totalmente la vida. Vea que los visité porque andaba muy mal económicamente. Tenía muchos problemas en el hogar y comencé a esposa. Entonces, cuando usted me hizo la limpieza y todo eso, me cambió totalmente la vida.
3: Usted nos dice, Carlos, que cambió su vida en el hogar, en el amor, en el trabajo. con la mochila, con mis secretos. ¿Qué le dice usted a la gente que venga por esa mochila o para donde yo? 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
4: No, pues que vayan y lo visiten, que crean en esto, que yo era un incrédulo y vea con lo que me salieron en serio.
3: Bueno, esto es lo importante, Carlos. Usted haya recibido un beneficio, usted haya encontrado una solución. Y así como usted, muchas personas lo pueden hacer también. Porque con yo, Marcelino, todo problema tiene solución.
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3: Aliste en vasito con agua y mano derecha encima y diga conmigo: Señor Dios mío, libérame, cúrame, sáname, espéjame de enfermedades, daños, brujerías y hechicerías, porquerías, cúrame de enfermedades. Retira la maldad, retira mis enemigos. Bendice esta agua en el nombre del Padre, del Hijo, del Espíritu Santo. Amén. Tómese en esa agüita con fe. Faltan unos minutos para finalizar el programa, pero tómese en la ya, por favor. Hagan esa precisión, hagan esa fe, hagan esa pregunta. Hagan esos deseos, hagan esos anhelos. Porque nosotros tenemos la fe, la creencia, los deseos. Los anhelos de salir adelante. Yo, escuche bien, Marcelino, este viejo, este curaca, este anciano, le ayuda a solucionar esos inconvenientes, le ayuda a solucionar esas dificultades, le ayuda a solucionar todo eso negativo que esté viviendo, que esté atormentando. Yo le ayudo a solucionar cualquier tropiezo, cualquier dificultad, porque aquí estoy para eso, para ayudarle, para mejorarle, para sobreponernos, para decirles cuál es el daño, cuál es la enfermedad y cuál es la porquería que usted tiene, para decirnos qué es lo que a usted le pasa, qué es lo que a usted le sucede, para decirle qué es lo que le está atormentando, qué es lo que le está sucediendo, para decirnos qué es la maldad que lo está llevando a la desgracia, qué es la maldad que nos está llevando a la perdición. Yo, Marcelino, le puedo ayudar a solucionar cualquier inconveniente. Este viejo, este curaca, este anciano, le ayuda y día tras día le seguirá ayudando. Porque el cometido, porque lo que nosotros decimos, lo que nosotros curamos, ayudarle a la persona que lo necesita. Ayudar a la persona que verdaderamente anhele. Yo no soy numerólogo, yo no regalo números. No doy números porque si yo los supiera, los estaría jugando y no los estaría compartiendo. Así soy yo y hablo claro. Yo le ayudo a la persona con la planta, con la raíz, ayudar esa suerte. ¿Qué pasa con jugar números que usted de pronto escucha si su suerte está jodida? No, señor, toca mejorar su suerte. Ponerlo a que salga adelante, a que mejore, a que solucione, que se dé esa oportunidad, que encuentre esa felicidad, a que encuentre ese camino de éxito, lleno de felicidad y riqueza, de prosperidad si usted desea, si usted anhela. Hoy mismo le va a cambiar a usted su vida, hoy mismo le va a mejorar, hoy mismo le va a solucionar esos inconvenientes, esas dificultades, Pueden llamar ya mismo a que participen, a que nos digan, a que nos comenten, porque escuchen bien. 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

Claro que sí, eran los inesperados viajes sin regreso. La voz de Antioquia en la mañana a las 7 y 50 minutos. 7 y 50, somos 1200 AM. 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
7: Hola, ¿qué tal, mi bella familia? Nuevamente, quien les está hablando y acompañando a esta hora de hoy. Hoy, jueves 2 de julio, en este gran día. Un día apropiado, un día positivo, un día bendecido por Dios, como todos los santos días, donde Dios nos da esa gran, gran oportunidad de levantarnos con vida. Sí, señores. Hoy, jueves 2 de

hablando, acompañando en vivo y en directo, Rubiela Santos, numeróloga profesional, entregándoles todo lo mejor de mí a esta hora, mi bella familia, para que usted, mi fiel oyente, se contagie, contágiese de esta gran energía, contágiese de este gran positivismo, de esta gran idoneidad, capacidad mental, espiritual, consejos, experiencia y profesionalismo. Que yo, Rubiela Santos, todos los santos días estoy acá, con el alma, con el corazón, desde el amor, entregándoles a cada uno de ustedes, para que usted venga, contágiese, límpiese, libérese de todas esas cosas malas y negativas que le han pasado en su vida, donde usted no ha podido avanzar, donde usted no ha podido salir adelante, donde usted tiene su vida bloqueada, estancada, frustrada, porque todo lo que hace le sale mal, porque desafortunadamente hay daños, envidia, maldad, cosas negativas que no lo dejan progresar ni salir adelante. Por eso este es el momento para que venga, haga las cosas realmente porque usted quiere progresar, porque quiere salir adelante. Por eso le hago esa gran invitación, porque esto es para usted, esto no es para mí. Para que usted vea ese progreso, usted que tanto le ha tocado sufrir en la vida, que es una persona que vive anegada tal vez a la vida, porque todo lo que le pasa realmente no tiene sentido. Usted no le ve felicidad, usted no le pone ánimo, no le pone empeño, porque está cansado de vivir mal. Por eso, mi bella familia, esta es la invitación, para que venga, conózcame personalmente acá en la ciudad de Medellín, Medellín, Antioquia. Haga las cosas con amor, haga las cosas con fe, haga las cosas con positivismo. Usted va a venir a hablar acá con una profesional, que soy yo, Rubiela Santos. Yo no necesito engañar a nadie ni jugar con los sentimientos de nadie. Si estoy acá es porque realmente tengo la capacidad mental y espiritual para hacerlo, porque realmente me voy a comprometer como profesional que soy, porque soy Rubiela Santos, numeróloga profesional. Si usted viene acá, tenga la plena seguridad que usted va a tener ese cambio, va a tener esa ganancia, va a tener ese beneficio que tanto ha buscado, que tanto ha luchado, que tanto ha realmente querido salir adelante, pero no puede conseguir las cosas, porque todo le queda en vano. Por eso, mi bella familia, hágalo ahora mismo, hágalo, deje la pereza, deje la duda, deje la desconfianza. Sí, señor, sí, señor, ahí no es por este lado que usted va a coger, es por este camino donde yo le estoy indicando en este preciso momento. Sí, señor, joven, muchacho, escuche, que es por ese camino donde usted va a coger, por ese camino donde va, por ahí va a coger y va a recibir ese gran cambio. Hombre, mujer, dama, compañero, de este momento que me está escuchando a mí, a Rubiela Santos, haga las cosas con fe, con anhelo, con positivismo. Y venga, conózcame, sí, señores. 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
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Yo acá no soy bruja ni pitoniza, estoy es para ayudarle a usted de una forma espiritual, donde vamos a limpiar, vamos a romper ese daño, esa brujería, esa maldad que no lo ha dejado vivir a usted paz, que lo tiene bloqueado, que lo tiene estancado. Por eso es la invitación, sí, señores. Y recuerden lo más importante, que lo digo y lo repito todos los santos días de mi vida acá en este medio radial, en vivo y en directo. Usted va a venir a hablar con una persona profesional, que soy yo. Esta profesión no me la inventé de la noche a la mañana, nada de eso. Esto es de toda la santa vida. Y otra cosa también que es demasiadamente importante. 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

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Bueno, mi bella familia, y hemos llegado al mejor momento, donde yo, Rubiela Santos, entrego mensajes, testimonios, certificaciones de cada una de esas personas que han venido acá a mi hogar en busca de ese cambio, en busca de esa ayuda, en busca de ese beneficio, y no lo cuentan y no lo certifican. Dice: hola, doctora Rubiela Santos, mi nombre es Graciano Fuentes, yo soy de Fredonia. El día de hoy vengo a darle este testimonio, ya que usted me ayudó, me colaboró demasiado a sacar un problema muy grave que tenía con unos inquilinos que habían en mi finca y no se querían ir, y estaba totalmente desesperado, emproblemado. Aparte de eso, estas personas estaban haciendo una brujería muy fuerte para que yo no les reclamara y poderse quedar ahí y que yo cayera a cama. Pero fue usted, doctora Rubiela Santos, la que me ayudó, la que me colaboró y la que me retiró toda esta desgracia de mi vida. Le doy gracias a Dios por haberla puesto en mi camino, por haberme retirado todas esas cosas malas y negativas, las cuales estuve a punto de caer en una cama. Esto ha sido algo totalmente maravilloso, donde no hay palabras de agradecimiento. Dios me la bendiga por toda esta gran ayuda y esta maravilla de maestra que es usted, doctora Rubiela Santos. Mil y mil gracias, Dios la bendiga, doctora Rubiela Santos, por todo este gran agradecimiento. Aparte de eso, tengo más que agradecerle porque usted me entregó una ganancia totalmente maravillosa, donde me dijo que mi vida económica iba a cambiar. Y así fue. Y tengo que entregar este testimonio para que las personas sepan que usted no se anda con rodeos y que sí le ayuda a la gente necesitada. Yo gané por medio de la lotería de El Valle el número 3392. El día miércoles 24 de junio. Esto ha sido algo muy, muy maravilloso. Que mi Dios me la bendiga por toda esta maravilla. Todo ha sido realmente con usted, todo muy bueno. Solo palabras de agradecimiento. Mi Dios me la bendiga, doctora Rubiela Santos. Gracias por toda esta gran ayuda. Y asimismo, rápidamente, otra persona que nos cuenta, nos certifica en este gran día de hoy. Hola, doctora Rubiela Santos, mi nombre es Uriel García. Soy del barrio El Pesebre y vivo de verdad para agradecerle a usted, entregarle este testimonio. Todo lo que usted me ha ayudado ha sido demasiadamente bueno, ya que había una bruja que me tenía atormentada todas las noches. Me tenía totalmente azotado, no me dejaba dormir, se me acostaba encima, me ahogaba. Yo no podía cerrar los ojos porque inmediatamente era como si esto llegara a mi vida y no podía tener un descanso. Gracias porque usted me ayudó a sacar a mis dos hijas totalmente de la calle. No querían entrar a un centro de rehabilitación y todo ha sido por medio suyo. Definitivamente nuestra vida era una desgracia, pero desde que la conocimos, usted ha sido una maravilla de mujer. Dios nos la puso en el camino para tener nuestra salvación y así fue. Dios la bendiga por toda esta gran ayuda. Doctora Rubiela Santos, usted me brindó la mejor de las ayudas y yo también.

0: a través de esa numerología que usted dijo que iba a recibir, y así fue. Con la lotería del Huila, el número 2265, el día martes 23 de junio. Muchísimas gracias por toda esta gran ayuda, doctora Rubiela Santos. Bueno, mi bella familia, sí, señores, testimonios reales, testimonios certificados de cada una de esas personas que han venido acá a mi hogar en busca de esa ayuda, en busca de ese beneficio, que nos lo cuentan y no lo certifican a esta hora. Por eso usted no se me puede quedar atrás. Este es el momento para que reciba el cambio, para que reciba la ayuda, para que venga, venga, venga con toda la fe, con todo el optimismo, con todo el positivismo, porque este cambio es para usted. 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Rápidamente les mando un beso, un abrazo, y deseándoles que en su familia reine la paz y la prosperidad. Dios los bendiga.
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0: Claro que sí, Rómulo Caicedo, mi dicha, la voz de Antioquia a las 8 y 24.
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0: Vivir no es fácil, los sureñitos, la voz de Antioquia a las 8:31.
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3: Con Lina.
2: ¿De dónde llama, Lina?
3: Profesor, yo estoy llamando acá desde Maceo, Antioquia.
2: ¿Qué hace en Maceo, Antioquia? ¿A qué se dedica? ¿Dónde me visitó? ¿Cuál es su testimonio?
3: Bueno, yo quiero contarle que yo lo visité, profesor, en Puerto Berrío. Bueno, le cuento que nosotros con mi esposo, profesor, vendemos electrodomésticos, pues los vendemos a crédito, pero a veces desafortunadamente usted sabe que la gente a veces se porta mal, le saca uno los productos y se van, se trastean, no pagan. Entonces eso mi esposo lo tenía súper mal, pues todas esas personas mala paga. Se empezó a enfermar, le daban ataques de nervios por encima de la ansiedad porque estábamos súper endeudados. No, eso fue un crédito grandísimo en el banco, pero mire, gracias a Dios lo escuchamos, nos llenamos de fe, fuimos, lo visitamos, usted nos hizo una limpieza, nos hizo un tratamiento, nos vendió el jabón de la tranquilidad y vea que se ha funcionado porque ya puede dormir. 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La verdad es que estoy súper feliz, muy contenta, muy alegre y bendecida.
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2: 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Más oyente, buenas, ¿con quién hablo?
5: Yurani, profesor Eduardo, ¿cómo está?
2: Yurani, ¿dónde llama?
5: De acá, de Segovia, Antioquia, lo visité en Medellín, profesor.
2: ¿Cuál es su testimonio desde Segovia? Segovia, paciente de Medellín. Medellín me espera, todo está listo, cuéntemelo todo.
5: Ah, profe, pues yo le contaba que pues con mi esposo, pues nosotros, mi esposo trabaja con oro, profe, tuvimos pues un tiempo muy bueno, profesor, pues como se dice, de buena bonanza, profe. Desafortunadamente pues mi esposo ha hecho pues negocios no muy buenos, ha perdido plata, ha perdido oro, y hasta pues estamos muy apretados pues en dinero económicamente, hemos perdido finca, pues ganado, pues con todo ese estrés, profe, la relación de nosotros pues también, pues se cayó mucho porque pues empezó con impotencia también, pues me da pena decírselo, profe, pero sí. Entonces pues todos en los, mejor dicho, nuestra vida de pareja, pues las deudas y los gastos, pues todo se ha hecho más difícil, profe. Nosotros la verdad lo escuchamos mucho, profe, fuimos a visitarlo, usted le hizo una limpieza, un tratamiento, le vendió la pomada para la impotencia, profe. Y pues yo estoy muy contenta por ese lado, profe, porque pues le ha ido muy bien, ha estado, pues mejoró mucho el tema este del estrés, del mal genio, y pues con la pomada, pues estoy muy contenta, profe, porque nos fue muy bien. 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
2: Gracias por llamar, Dios me la bendiga. 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
2: Hoy es jueves, señoras y señores, saludo al marido de la gorda y saludo a Don Hermes, el viejito de Sutamarchán, Boyacá. Hola, viejitos.
6: Chicharrón con pelo, ajú, ajá, al programa del profesor Eduardo nadie le ganará. Oiga, el pastucito allá en el cerro del Micay, en el Cauca, estaba echando plomo, hijo de puchica, tas, tas, tas, el avión fantasma. Y entonces llamó el pastucito, le dijo, mi capitán, Tenemos al enemigo cerca aquí desde el Cauca, desde el cañón del Micay. Y el capitán le dijo, a ver, soldado Rosero, ¿qué tan cerca? Dijo, deme un momentico y ya se lo paso.
7: Viejito Culichupa, un saludo muy especial para su merced, para los oyentes y oyentas del este maravilloso, de este, este maravilloso programa. Un saludo para don Herpesito y a los oyentes que están ahí con nosotros. Imagínese que un tipo que llega donde el médico y le dice, doctor, digo, ¿qué pasó? Doctor, hágame un favor, vengo a preguntar por mi mujer, ¿cómo está el estado de mi mujer? Dijo, pues la verdad, está en estado crítico. Dijo, güey, eso siempre ha sido, criticando a lo que sea.
2: Avanzamos, imagínate que un gato cansado de tratar de atrapar un ratón, no podía, entonces llega y le pregunta el perro, dice, ¿pero qué le pasa? ¿Usted por qué no puede cazar un ratón? Digo, no, es que no sé qué pasa, pero me reconocen y no se dejan coger. Digo, pues haga, simule que usted es un perro, ¿sí? Para que ellos sepan cómo es la vaina. Y entonces empezó, y wow, a hacer el ratón. Cuando llega un conejo y ¡bum! Y le manda el aruñazo y lo atrapó. Y digo, ¿usted por qué estaba haciendo como perro? Digo, mijito, con esta situación toca hablar dos idiomas. 321-320-0140.
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2: Avanzamos, querida familia, avanzamos. 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Más oyentes. Buenas, ¿con quién hablo?
8: Mi nombre es Luisana. Hola, profe Eduardo.
2: Hola, ¿de dónde llama?
8: Lo llamo de la Unión Antioquia. Profe, lo visité en Medellín.
2: ¿Cómo le ha ido, mujer, en la Unión Antioquia? Paciente de Medellín, me espera, la tarima está lista. Cuéntemelo todo, mujer, ¿cuál es su testimonio desde la Unión Antioquia?
8: Pues, profe, tengo una venta acá de líquido, profe, pues, bueno, mi esposo falleció, profe, me quedé con la casa, llevo 11 años acá viviendo. Yo llegué de Venezuela, gracias a Dios. Bueno, mi marido fue un buen esposo, profe. Pues miren, yo me dejé convencer de mi hijo que está allá en Venezuela, porque que es la casa, que para hacer un préstamo y que él no me iba a quedar mal. 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
8: 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Que Dios lo bendiga, profe Eduardo.
2: 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Feliz jueves. Chao, chao.
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Sean todos de nuevo bienvenidos a este su programa Armoniza tu Hogar, este espacio de tienda esotérica Yoyito, donde encuentran un espacio lleno de fe, de amor, de esperanza. Y les habla Maía, siempre acompañándolos para que encuentren esas herramientas que les va a ayudar a fortalecer su bienestar espiritual y emocional.

¿Qué mejor que iniciar invocando siempre al dueño del todo, al Padre Celestial, que todos los días permitamos que su luz ilumine nuestro camino, que esa luz disipe toda oscuridad? Le pedimos, Padre Celestial, que nos dé la sabiduría para comprender cada señal, cada símbolo que nos da la vida. Fortalece nuestros pasos para superar las dificultades y empezar con más fuerza a seguir adelante. Que la paz, que la salud, que la armonía, que el amor y la prosperidad siempre nos acompañen. Y hoy les invito a que dispongan sus oídos. Vamos a escuchar un tema muy interesante que a todos les apasiona, y es el tema de la interpretación de las velas. Yo ya antes hice un programa en cuanto a esto, pero les voy a recordar lo que es la velomancia y lo que es prender o encender una vela con intención. Entonces vamos a estar muy atentos a recibir este mensaje, esta información, porque no hay nada más chévere que uno encender la vela, conectar con esa luz, porque ese es el símbolo más latente de lo que es la luz. Esa luz que quiero encender internamente, verla simbolizada en una vela que yo intencione, en una vela que yo le ponga un motivo, una razón, una intención. Es muy interesante saber e interpretar el lenguaje espiritual de las velas, cuando una llama se mueve, cuando está de un color, cuando se pone danzante, y también hacer como una interpretación general de lo que son las formas de las velas. Observar el comportamiento de cada vela mientras se consume hace una conexión especial. Eso nos despeja en los momentos de dudas, en los momentos que yo quiero una respuesta. Es muy chévere utilizar, porque nos ayuda a hacer como un acompañamiento espiritual, donde tienes un momento íntimo para ti, donde tienes un momento para reflexionar, para conectar y para encontrar respuestas. Esta práctica, que ustedes también lo van a aprender, porque acá mi intención es que ustedes aprendan, de que ustedes tengan ahí esa herramienta para analizar, reflexionar su propia vida, meditar también. Meditar no es solo cerrar los ojos, hacer un mantra o rezar el rosario y ya acabé, no. Meditar significa medir las acciones que yo hago. Medir la acción es meditar. Es mirar, revisarme hacia adentro, qué hay en mi mente, qué hay en mi pensamiento, cuáles son las intenciones que tengo en mi corazón para el día de hoy, cómo voy a direccionar mi energía, cómo lo voy a poner en orden. Entonces, meditar es poner también en orden su campo energético y darle una dirección. Estamos trabajando del cómo organizar la energía. Les he hablado de la importancia de limpiar cuando nos sentimos cargados. También estamos aprendiendo de que es un proceso, de que muchas veces llevan cargas de mucho tiempo, que no se da en una primera vez, que es un proceso. Luego de que estamos limpios y decimos, bueno, ya me siento livianito, ya me siento descargado, ya me siento suavecito, les he hablado mucho de los decretos, de las declaraciones, porque el universo como tal atiende a tu forma de vibrar, no atiende a las palabras, atiende a la vibración que estás sintiendo por dentro. ¿Cuál es la fuerza que tienes para decretar, atraer, declarar eso que quieres tener? Y luego de declarar,
Recuerden que vamos a sostener la energía. Si me siento bien, si ya fui capaz de limpiarme, si ya fui capaz de atraer, de lograr eso que quiero, ¿por qué no sostener esa vibración? La idea no es que estén como un yo-yo para arriba y para abajo en cuanto al tema energético. La idea no esté como la montaña rusa. Sube y vamos contentos porque vamos subiendo. Luego viene la bajada, cuando menos pensamos, ¡uy! El vacío más tremendo en el estómago, me siento morir, siento que todo se me derrumba. Así funciona en el tema energético. Y luego se estabiliza la montaña y vuelve otra vez y sube y nos la pasamos energéticamente en esos picos, que es lo que yo quiero que ya aprendamos a direccionar la energía. ¿Y por qué yo quiero que logremos eso? Porque todos, absolutamente todos, tenemos dones espirituales, todos somos hijos de la luz, solo que por libre decisión algunos deciden trabajar para la oscuridad y otros para la luz. Pero yo sé que todo aquel que está conectado, que nos escucha en este momento, que cada día pone este programa Armoniza tu Hogar, siempre es buscando conectar con esa luz y librarse de esa oscuridad, porque a la oscuridad no le interesan las personas que ya son oscuros. La oscuridad va con quien tiene ese poquito de brillo para quererla tragar. Yo les cuento a los que vienen a consulta y les digo, mira, esto es como la historia del sapo y la luciérnaga. Los sapos comen insectos, la luciérnaga no es un insecto. Entonces el sapo, por el solo hecho de que la luciérnaga brille, saca su lengua y se la traga porque le fastidia su brillo. Así pasan con muchos seres que se desconectan de su luz, que están trabajando más para la oscuridad y hacen que día a día ese brillo que nosotros estamos buscando se pierda. Y ahí es donde yo les digo, vamos a aprender. Vamos a sacar todos esos dones espirituales y vamos a poner en práctica.

0: adelantamos a algo que estamos sintiendo. Entonces vamos a coger todas estas herramientas que se les dé, cada producto de la tienda Yoyito que ustedes utilicen, saberle dar una intención, saberle dar un direccionamiento. Mira que cada frasquito que está hecho en nuestra tienda, el nombre como tal empieza ya decretando y declarando un movimiento energético. Por ejemplo, el rompeagüeros, la palabra lo dice, vamos a romper un bloqueo energético que vengo cargando hace rato y lo vamos a romper. Acompañado de las goticas de amoníaco, rompe porque rompe. ¿Ven? Y complementando ese jabón maravilloso que tenemos en nuestra tienda, que es el esplendoroso, que te va a ayudar a sostener esa energía. Entonces, ven cómo es de importante. El amoníaco rompe. Miren los tres pasos tan maravillosos que hay ahí. El amoníaco rompe el bloqueo de una tajante, sin dudas. El rompeagüeros empieza a preparar el campo energético para sostener y atraer, y el esplendoroso sostiene esa energía. Por eso se les ha enviado tanto estos tres pasos en el momento de conseguir empleo, de abrir caminos, de que me den un sí rotundo. Con el tema de las velas, cada vela tiene su propósito, cada color tiene su propósito. Se los voy a mencionar rápidamente. Cuando intencionamos vela, por ejemplo, la blanca les va a ayudar para la salud, les va a ayudar cuando hay un momento caótico en la casa, para volver a conectar con la armonía, para equilibrar la energía. El velón blanco es propicio para eso. Después de una limpieza en la casa, después de que muevas energías, después de que hay una descarga, te sugiero que haya una vela blanca porque estabiliza y neutraliza o equilibra el espacio de tu casa. Por ejemplo, la vela para cuando hay cuestiones de dinero o la intención, por ejemplo, las personas que tienen sus negocios y que lo sienten un poquito atrancado, que lo sienten que está ahí neutralizado o que está cargado de energías. Cuando van a hacer esa limpieza energética, les sugiero que sellen la limpieza energética con una vela amarilla. Esa vela amarilla la van a intencionar, también te va a servir una vela dorada. ¿Para qué? Para mover la energía de las ventas, para mover la energía del dinero. ¿Listo? También vamos con la vela azul. La vela azul la invocamos mucho para protección. Ahí es cuando trabaja el arcángel Miguel. El arcángel Miguel es una hueste de espiritual que cuando nosotros aprendemos a activar, a sentir esa energía, esa presencia del arcángel San Miguel, que el azul siempre te va a ayudar como protección, esa fuerza es tan poderosa que literal sentimos que la presencia del arcángel Miguel con su espada de fuego, porque esa espada no es una espada literal que vemos por ahí, no, es una espada energética de fuego que va tajante, cortando toda oscuridad que se quiera venir a mi campo energético. Entonces yo invocar esa luz, invocar el arcángel, hace una conexión especial, una protección especial para que nos ayude a bloquear esas cargas energéticas que llegan de la nada. Entonces invocar el arcángel San Miguel con una vela azul para protección es bien importante que lo hagan en su casa.
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1: 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Por eso este programa lo hacemos, para que ustedes con conciencia, con despertar, utilicen y aceleren esos movimientos energéticos que desean para sus vidas. Entonces ya mencionamos la vela blanca, amarilla, la azul. Vamos a mencionar la rosa, la roja, ahora mencionamos la rosa, vamos a continuar con la roja. La roja, el velón rojo es un velón fuerte, un velón que activa inmediatamente al amor, a la unión. Porque creemos que cuando encendemos una vela roja solo nos estamos dirigiendo a la vela de la pareja. No, el amor es universal. Si ustedes ven que están en discordia en sus hogares, después de hacer, primero hagan una limpieza, una descarga e intencionen una vela roja, hagan un decreto de amor. Ustedes, hacer un decreto es muy sencillo. Yo decreto, yo declaro que mi familia esté unida en amor, en armonía, que ya pase este malentendido y que aceleremos volviendo y reconectando con esa paz del hogar. Eso es un decreto. No es solicitando, sino declarando y decretando. Entonces, la vela roja no solo se enciende para cuestiones de amor de pareja. Hay una vela bien importante también, que no sé si ustedes conocen para qué sirve, y es la vela naranjada. Cuando hay chicos estudiando, cuando hay jóvenes universitarios, es muy, cuando ellos estén como en parciales, cuando estén muy acosados de exámenes, que necesiten concentrar su mente, o cuando ustedes también se sienten un poquito atacados de la mente. Yo les he hablado que la oscuridad también ataca nuestra mente con unas entidades o unas energías que se llaman entimentes. ¿Qué hacen los entimentes? Bloquear o congestionar mi mente y bombardearme con información que no me deja conectarme, concentrarme con mi propósito. Y lo que hace es robar tu tiempo, robar tus ideas y hacerte una nube mental, como si pasara por tu mente una nube gris y se quedara ahí bloqueado. Ahí vas a hacer también una limpieza cuando estén estudiando nuestros chicos. Ahí sí vamos a utilizar la limpieza con un baño dulce, como un abre caminos, como el paquelave. Ahí hacemos con algo dulce. Y después de hacer la limpieza, vas a encender esa vela naranja. La vela naranja lo que les va a ayudar y les va a conectar es con esa paz mental, lo va a ayudar a descongestionar mentalmente todo ese bombardeo. Te concentras un ratico en la luz, dejas la luz ahí encendida y vas a ver cómo la energía fluye diferente. La naranja conecta lo mental, la rosada conecta con el tema de pensamientos. ¿Ven? De todo, si ustedes empiezan a ser más conscientes de qué sucede en su universo interior, van a ver que desde el pensamiento también vienen voces, también vienen cosas, también vienen metiches. Ayer en consulta le decía a alguien, le decía, hey, ponle nombre a eso que no te deja concentrar en tu pensamiento, porque le daba mucha dificultad conectar. Y él me decía, no, vamos a colocarle el intruso. Entonces, realmente son esos intrusos. Yo lo llamo el metiche, yo lo llamo el que sabotea, ¿cierto? El necio. Entonces ahí está ese metiche que siempre, o ese intruso que en nuestros pensamientos hay veces también nos congestiona y no nos deja centrar. Ahí es cuando encendemos una vela rosada, cuando que necesitamos ordenar los pensamientos. Y la parte mental es importante que la limpieza la hagamos con baños dulces, no con amargos, sino con dulces. ¿Por qué? Porque me va a ayudar a tranquilizar y a conectar más pronto. ¿Cuáles son los baños dulces? Hay muchos. Está el abricaminos, está el llama clientes. ¿Ve? Hay varios, el de canela, que le van a ayudar como a conectar con ese aroma que los va a ayudar a congestionar. Y vamos también a tocar lo que es la vela morada, que yo sé que muchos de ustedes la conocen, la utilizan, les he enseñado también cómo se utiliza la vela morada. La vela morada devuelve energías. La vela morada te va a ayudar a decir, bueno, esa energía que llegó acá, mi casa estaba bien, yo estaba bien, llegó una energía que no es mía. Ah, sí, sencillo, yo voy a devolver esa energía a quien le pertenece, porque eso no es mío. Ay, entonces eso es brujería, llámelo como quieran, pero estamos en batalla espiritual y nos tenemos que defender también. No podemos seguir andando queriendo pues que todo mundo haga con nosotros lo que quiera. No, una velita morada, tú la vas a coger y la vas a desnudar. Cuando les hablo de desnudar, es quitar el papel de la vela. Entonces, desnuda, este es el derecho de la vela. Los que me están viendo, no traje velas para ejemplo, pero acá tengo un frasquito. Entonces le quitan la etiqueta, aquí está la vela como tal, morada, y me la van a invertir y me la encienden por la mecha de abajo. Así es como vamos a devolver cualquier energía, cualquier pesadez. Hay veces las personas llegan a nuestra casa a contarnos un problema, a quejarse, y ellos de pronto, no siempre con la intención de querernos dañar, ahí están dejando también ese vaho, esa energía maluca. Entonces ahí es donde nosotros debemos de hacer una limpieza con amargos, con el esplendoroso, con ese sion, con destrancadera, con ruda. Podemos hacer cualquiera de estos baños, con el de tabaco cuando la energía ya es muy muy pesada, y limpiamos. Luego de eso encendemos la vela morada para transmutar las energías. Rápidamente, porque este tiempo se va rapidito, les voy a ir diciendo, cuando ustedes encienden una vela, siempre lo sugerible es hacerlo con cerillos de madera. ¿Por qué? Porque estamos conectando los elementos. Los cerillos de madera vienen también de la tierra, entonces están conectando con el fuego y con el aire que hay en el entorno. Y si colocas el vasito con agua intencionado, ahí está la fuerza de los cuatro elementos ayudándote a hacer la interpretación espiritual de lo que está sucediendo en el momento. Entonces, después de que la enciende, vamos a esperar un momento, según la vela o según para la que usted lo quiera. Ya les acabé de mencionar cuál le sirve para cada cosa. Entonces van a ver, después de un momento, después de que la encienden, van a ver que si la llama está alta y firme, te está diciendo que esa intención que tienes tiene fuerza, tiene determinación, que hay energías también de luz que se están moviendo alrededor para ayudar a que la intención sea escuchada y sea concedida. Pero por el contrario, si la llama la tienes muy pequeñita, o hay veces que se pone toda como que ya se va a apagar, esto es momento de revisar a profundo. Ahí sí es donde debes de revisar quién llegó, qué tipo de energía hay. Hay que tener un poquito de paciencia para que la vela me coja más fuerza. Y si persiste en estar esa llama pequeña, necesitamos fortalecer la intención que estamos haciendo. ¿Cómo la fortalecemos? Vas a orar, vas a hacer la oración que te gusta, vas a hacer un decreto para mover esa energía y dispersarla. Cuando la llama pasa también de que se mueve toda revoltosa, de que está danzante, como la llamamos en la pelomancia, danzante. Esto me está diciendo de que hay cambios, de que hay situaciones que van a pasar, de que hay emociones intensas o que hay situaciones en tu casa o en el entorno o en el negocio donde prendiste la vela, de que requieren de mucha atención y mucha calma, porque se puede disparar en cualquier momento un problema, una dificultad, y ahí es donde nosotros debemos de estar atentos para saber con calma atender esa situación. Miren qué pasa también, cuando ustedes se concentran con las llamas, y empiezan a observar, eso es como si se abriera una dimensión diferente. Eso es un momento especial entre la vela, la energía, toda la intención que le pusiste y tú. Pero hay momentos en que nos asustamos porque ha pasado, a mí me ha pasado. De hecho, por acá tengo un quemoncito de la semana pasada que hice una limpieza y me pasó de que los inciensos y el fuego chisporroteaban, quemaban. De hecho, a mí me brincó y a la persona también nos brincó un poquito de chispas. Y eso se interpreta de que alrededor hay situaciones amenazantes, hay situaciones revoltosas que quieren venir a desequilibrarte, o alguien te va a venir a hacer un reclamo maluco, o alguien te va a venir a meter en un chisme. Hay algo pesado que hay alrededor. Cuando la llama chisporrotea, cuando lanza esas chispas, ahí es donde tenemos que estar muy atentos, muy limpios, con la vibración alta, para que en el momento que llegue la dificultad, tú la sepas manejar. Pero hay también momentos de que la llama se pone oscura. Esa llama oscura simboliza también de que estamos ante una amenaza o ante una energía de baja frecuencia, una energía que está alrededor queriendo obstaculizar un objetivo que tú tienes en mente. ¿Qué pasa cuando nosotros vibramos alto? Nosotros tenemos que estar siempre vibrando más alto que esos entes oscuros. Cuando ocurre esto, que la llama se pone tan oscura, hay que estar muy atentos, buscando estar muy conectados para disipar esas sombras. Entre ustedes más busquen la luz, menos sombras se van a poder arrimar. Entonces, cuando vean este símbolo en su llama, es momento de que ustedes empiecen a hacerse en su baño, a hacerse en su limpieza, a estar conectados, a trabajar la gratitud, para que suba esa vibración y no tengan por dónde entrar todos estos entes o toda esta oscuridad. Recuerden que cada vela nos recuerdan que, así como una pequeña llama puede iluminar ese espacio, la habitación, también una actitud de fuerza, de luz, una actitud fuerte, positiva, o una oración sincera o un decreto, siempre te va a invitar a la acción para poder iluminar tu vida, y no solo tu vida, también de los que nos rodean. No alcancé a hacer el tema de la cera, de la interpretación, pero mañana, si les gusta, hoy tampoco los leí en el chat para concentrarme en este tema, pero mañana sí vamos a estar muy activos haciendo la interpretación, y por petición de una oyente voy a hacer la interpretación de varios residuos de velas que por ahí tengo, que les debo las interpretaciones, y les voy a enseñar también cómo funciona esto. Entonces, recuerden también que si desean orientación espiritual, conocer los productos de nuestra tienda Yoyito, con gusto estamos para atenderlos. Acá vamos a estar para acompañar sus prácticas, sus reflexiones, para que encuentren ese bienestar espiritual y energético. llegamos al final. Gracias por acompañarnos en Armoniza tu Hogar. Que Dios los bendiga, proteja sus hogares, a la gente campesina, sus cultivos, sus animales, y que cada proyecto que emprendan sea exitoso. Hasta mañana, con la ayuda de Dios, nos escuchamos nuevamente.
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10: ¿Sabes por qué tenemos gases y soltamos flatulencias? Aunque muchos se mueren de vergüenza al tirarse un pedo, lo cierto es que es algo totalmente normal, humano y saludable. Sí, expulsar gases indica que tu sistema digestivo está funcionando bien. ¿De dónde salen esos gases? En realidad hay dos grandes fuentes principales. El aire que tragas sin darte cuenta cuando comes rápido, hablas mucho mientras masticas, tomas gaseosa o usas pitillo o pajilla, tragas aire, parte sube como eructo, pero lo que no sale termina viajando por el intestino hasta que busca su salida. Las bacterias en tu intestino. Tu colon está lleno de miles de millones de bacterias que fermentan resto de comida, sobre todo fibras y carbohidratos que tu cuerpo no puede digerir. 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Esa fermentación libera gases como dióxido de carbono, hidrógeno y metano. De hecho, se estima que un adulto saludable produce entre 0.5 y 2 litros de gas al día. ¿Y el olor? No todos los gases huelen mal.
18: El mal olor proviene de pequeñas cantidades de compuestos sulfatosos. Estos tienen azufre, que algunas bacterias producen al descomponer proteínas. Por eso, comidas como el huevo, brócoli, cebolla o repollo pueden hacerte soltar bombas inolvidables. ¿Cuántas veces es normal? Un adulto promedio se tira entre 14 y 20 flatulencias al día, aunque muchas veces ni lo notas, porque son silenciosas. Así que si pensabas que solo tú eras gaseoso, no te preocupes, es parte del ser humano, e incluso de los animales. ¿Cuándo preocuparse? 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En la mayoría de los casos, los gases no son el resultado de un sistema digestivo y una microbiótica haciendo bien el trabajo. 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Eso sí, procura ser considerado con los que están a tu alrededor.
19: No, hermano, recé por el alma porque el cuerpo ya lo tiene podrido.
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1: Hola, ¿qué tal? Saludo cordial nuevamente con ustedes acá en los micrófonos de La Voz de la Nos de Antioquia, 1200 AM. Les acompañamos José Alexander Gil Alzate en la asistencia técnica y al frente de micrófonos, su amigo de siempre Juan Felipe Tobón, con invitación muy especial para que participe con nosotros y aclare sus dudas en la línea telefónica 475-7979, 475-7979, o a través del WhatsApp 305-435-0914. El que vive bajo la sombra protectora del Altísimo y Todopoderoso dice al Señor: Tú eres mi refugio, mi castillo, mi Dios, en quien confío. Solo Él puede librarme de trampas ocultas y plagas mortales, pues solo Él puede librarme de todos esos peligros. Me cubrirá con sus alas y bajo ellas estaré seguro. Su fidelidad me protegerá como un escudo. No tengo miedo a los peligros nocturnos, ni a las flechas lanzadas de día, ni a las plagas que llegan con la oscuridad, ni a los que destruyen a pleno sol. Pues 1000 caerán muertas a la izquierda y 10,000 a la derecha, pero a mí nada me pasará. Solamente lo presenciaré, veré a los malvados recibir su merecido, ya que ha hecho del Señor mi refugio, del Altísimo mi lugar de protección. No me sobrevendrá ningún mal, ni la enfermedad llegará a mi casa, pues Él mandará que sus ángeles me cuiden donde quiera que vaya, me levantarán con sus manos para que no tropiece con piedra alguna. Podré andar entre leones, entre monstruos y serpientes, Él me pondrá a salvo, fuera del alcance de todos, porque Él me ama y me conoce. Cuando lo llamo, me contesta. Él está conmigo, me libra de la angustia y me colma de honores. Me hace disfrutar de una larga vida, me hace gozar de su eterna salvación. Vamos a dialogar con nuestros oyentes, la línea telefónica 475-7979. Muy buenos días.
2: Buenos días, Juan Felipe, espero se encuentre muy bien. Hablas con Laura del municipio de Santa Bárbara. Era para preguntarte qué le podría dar a mi mamá, que en este momento tiene el nivel de glucosa alto. Ella, los últimos exámenes que le hicieron, le dijeron que tenía el nivel de azúcar alto, que hasta posiblemente ya tildando a insulino dependiente. Y también tiene el colesterol alto. Entonces, me gustaría saber qué le puedo dar. Estaré muy atenta. Muchísimas gracias. Dios lo bendiga.
1: 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Dos cucharadas de cada uno en un pocillo con agua. Se mezcla. Se toma dos veces al día durante 2 meses. Bonfar y malambo. Necesitamos el Hipersir, 20 goticas para tomar 2 veces al día por 2 meses. Necesitamos el chitaque, una cucharada 2 veces al día durante 3 meses. 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Muy buenos días.
3: Buenos días, doctor Felipe.
1: ¿Con quién hablo?
3: Con Cindy.
1: ¿De dónde es Cindy?
3: De acá de Colinas de Enciso.
1: Cuéntame, ¿en qué te colaboro?
3: Doctor, lo que pasa es que yo a usted lo llamé antier para que me diera qué podía tomar para de peso, y usted se le fue como la toma, y como yo estaba en esa grabación, no se le entendió muy bien lo que tenía que tomar y cómo y por cuánto tiempo, para ver si me lo puede volver a repetir.
1: Es como en el caso tuyo, no te entendí un carajo con ese teléfono, no hundas el con el cachete, no hundas el teclado del celular y repetime qué me preguntaste.
3: Es que yo lo sé llamar el teléfono.
1: Por eso, no me hunda el cachete ahí porque se está sonando un teclado y no le entiendo nada de lo que me dice, porque cuando me habla entra un pito.
3: Bueno, yo se lo llamé antier para que me dijera qué podía tomar para bajar de peso. Entonces, usted como que en ese momento se le fue la paloma y no me dijo bien qué tenía que tomar y por cuánto tiempo, para ver si me puedo volver a repetir.
1: Bueno, ya, le voy a pedir un favor, no sea grosera conmigo, que yo le estoy brindando un servicio a usted completamente gratis. ¿Cómo que se le fue la paloma? Llame a otra persona que le den la información. Vamos con otro oyente, Alex. Hola, muy buenos días. Buenos,
4: aló,
1: días.
4: Buenos días.
1: ¿Con quién hablo?
4: Don Felipe, con Alba, ¿cómo estás?
1: Hola, Alba, ¿cómo te ha ido?
4: Bien, ¿y tú?
1: Muy bien, Alba, contame.
4: Por favor, ¿usted qué me le recomienda a una persona de 29 años que está con una endometriosis?
1: Endometriosis. Necesitamos las pastillitas de ActiProp, una pastillita 3 veces al día por 3 meses. Necesitamos la jalea de higo, 2 cucharadas, 2 veces al día por 2 meses. Y necesitamos el retrovitón, 3 copitas al día, la primera en ayunas, por 2 meses.
4: ¿Sí? ¿Listo? ¿Esas 3 cositas?
1: Sí, señora.
4: Bueno.
1: Bueno,
4: muchas,
1: pues,
4: gracias. Por 3 meses todo, listo. Muy,
1: sí,
4: amable.
1: Señora, con mucho gusto. 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Somos Fitosalud, su tienda naturista de confianza. 10:04 a.m. Muy buenos días.
5: Buenos días.
1: ¿Quién habla?
5: Habla con Rosa.
1: Rosa, ¿cómo estás?
5: Muy bien, ¿y usted, don Felipe?
1: Muy bien, Rosa, contame.
5: Vea, es para preguntarle a ver qué me le manda a una sobrina que le dijeron que tenía fisia cardíaca y ella se le es como muy nerviosa y se agita demasiado y cuando se le llegan esos nervios como que se descompensa toda. Entonces, ¿a qué le podía mandar?
1: Bueno, ya necesitamos el Hipercir, 20 goticas para tomar 2 veces al día por 2 meses. Necesitamos la jalea de mandarina, 2 cucharadas 2 veces al día por 2 meses. Retrovitón, 3 copitas al día, la primera en ayunas por 2 meses. Necesitamos el Bonfar y el Malambo, 2 cucharadas de cada uno en un pocillo con agua. Se mezcla y se toma 2 veces al día durante 2 meses. Y necesitamos el Chitaque, 1 cucharada 2 veces al día durante 3 meses. Y el retrovitón, 3 copitas al día, la primera en ayunas por 2 meses.
5: Tratamiento es por 2 meses.
1: ¿Cómo?
5: El tratamiento que me acaba de decir es por 2 meses.
1: Sí, señora.
5: Ah, bueno. Vea, le cuento pues que esta sobrina esa es la que hace, le cuento, hace, sí, como 3 años o algo así, que usted le mandó un tratamiento que sufrió ella, un derrame cerebral, que no daban 5 colas por la vida de ella. ¿Y cómo le pareció, Felipe, que usted le mandó el tratamiento por 3 meses? Y está... no, pues que no se volvió a caer de nada. Ella, los médicos que le habían dicho que por ahí a los 6 meses podía dar unos pasitos. Y resulta que cuando comenzó el tratamiento suyo, a los 15 días ya estaba bajando las escalas, porque como vivimos en una casa que es de 2 pisos, y ya ella completamente aliviada y salía a la calle a hacer mandados y todo. Con el tratamiento que usted le mandó por 3 meses, ¿cómo le parece? Se alivió totalmente. Que no da la vida por, no da nada por la vida de ella.
1: Uh-huh.
5: Yo llamé una vez a darle ese testimonio.
1: Qué bueno, mujer.
5: Sí.
1: Me alegro. Entonces, mucho, Dios la bendiga. Bueno, con mucho gusto, que me le vaya muy bien.
5: Muchas gracias, hasta luego.
1: Bueno, Fernanda Bedoya dice, buenos días, don Felipe, para nódulos de la tiroides, ¿qué nos recomienda? Primero, no consumir leche ni derivados de la leche cuando hay nódulos en cualquier parte del cuerpo, para poderlos eliminar. Necesitamos la jalea de pitaya, 2 cucharadas, 2 veces al día por 2 meses. Va a aplicar una cremita que se llama Fermider, 2 veces al día. Va a tomar el Britex, 1 cucharada 2 veces al día durante 3 meses. La jalea de zanahoria, jalea de remolacha y jalea de uva, 1 cucharada de cada una en un vaso con agua, se mezcla, se toma 2 veces al día durante 3 meses, perdón, durante 2 meses. Retrovitón, 3 copitas al día, la primera en ayunas por 2 meses. Ferrovit, una cucharada dos veces al día durante 2 meses. Ultragen, una cucharada dos veces al día durante 3 meses. Y dentro de un mes va a tomar un producto que se llama Calfar, 2 cucharadas en agua o jugo dos veces al día durante 3 meses. Listo. Más oyentes, buenos días. Aló, buenos días. Bueno, ahí está habilitada la línea 475-7979 para que participe con nosotros a esta hora. 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Buenos días. Buenos días.
6: Buenos días, don Felipe.
1: ¿Quién habla?
6: Habla Marta Osorio.
1: Hola, Marta, ¿cómo estás?
6: Muy bien, ¿y usted?
1: Muy bien, contame.
6: Don Felipe, es para preguntarle. Una hermana mía, ella tiene pues Parkinson y ella se hizo todo el tratamiento suyo. Hace días pues que ya lo había terminado. Y ya ahorita está otra vez como con el temblor. Y es un dolor, pues mantiene mucho dolor, y más que todo en las piernas, pero no cuando camina ni cuando está parada por ahí, sino que es cuando se acuesta. Ella se acuesta y que inmediatamente le empieza un dolor muy horrible en las piernas y en las rodillas, y que no se tiene que parar porque no aguanta el dolor, para ver qué nos bueno. Puede decir si le ajustamos algo, otra cosa, o empieza el mismo tratamiento.
1: Pero es que el Parkinson no tiene nada que ver con lo que tienen las piernas. Ya lo del Parkinson, si hizo el tratamiento 3 meses, con eso tiene. Aquí necesitamos el Britex, una cucharada dos veces al día durante 3 meses. Necesitamos la jalea de tomate con limón, 2 cucharadas dos veces al día por 2 meses. Aplicar una cremita que se llama Ceratón en ambas rodillas y en ambos codos, 2 veces al día durante 2 meses. Tomar el chibú, una cucharadita tintera en un pocillo con agua, se toma 2 veces al día por 2 meses. Y tomar las pastillitas de Tripro, una pastillita 3 veces al día por 3 meses.
6: Ah, bueno, Felipe. Uh-huh. Muchas gracias.
1: Bueno, con mucho gusto.
6: Hasta luego,
1: que te vaya muy bien. Bueno, Marta Rocío dice por acá, Felipe, buenos días, Dios lo bendiga, para preguntarle cuál es el aceite para tomar para una señora que está embarazada cuando tenga los dolores. Y muchas gracias. Cuando tenga los dolores de parto, es tomarse un tarrito de aceite de oliva para que eso le ayude a que los dolores no sean tan fuertes y para que el bebé salga como por un tobogán, o sea, para que se deslice fácilmente y sale el bebé limpiecito. Pero en el momento que empieza con los dolores de parto, no antes. ¿Listo? Mucho cuidado con eso. 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Buenos días. Buenos días. ¿Aló? Bueno, dice por acá Solmari Alzate, dice don Felipe, buenos días, bendiciones. Si me hace el favor y me puede recomendar para una persona que no puede dar del cuerpo, muchas gracias. 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Se mezcla y se toma 2 veces al día por 3 meses. Necesitamos la jalea de guanábana, 2 cucharadas dos veces al día por 2 meses. Guanábana. Necesitamos la cremita biogel para aplicar a nivel rectal 2 veces al día hasta que termine la crema. 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Muy buenos días.
7: Buenos días.
1: ¿Quién habla?
7: Cecilia.
1: ¿De dónde es Cecilia?
7: De Girardota.
1: Contame, Cecilia, ¿en qué te colaboro?
7: No, Felipe, para darle agradecimiento. Yo lo llamé para una perrita que ya estaba rendida sin poderse parar. y está ya muy bien, parar, y está ya muy bien.
1: Qué bueno.
7: Sí.
1: ¿Y ya qué dice la perrita?

0: 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Buenos días.
1: Muy buenos días, don Felipe. ¿Cómo está? Don Felipe, para preguntarle para qué sirve el rompeagüeros y para qué sirve el pachulí. Quedo muy atenta. Un excelente día. Muchas gracias.
0: El pachulí, si ustedes lo echan las manos y va a contar dinero, excelente, porque atrae el dinero. Así esté contando dinero que no sea suyo, atrae el dinero para que haya abundancia, haya prosperidad en su bolsillo, en sus manos, ¿sí? Sirve para la estabilidad en la pareja, se lo atomizan ambos, se lo echan, cuando están en esa relación bonita, en ese enamoramiento, cuando están felices con su relación de pareja, que no le falte este producto para que no llegue una tercera persona a dañarles el hogar. Cuando usted maneja un vehículo público, que se monte el perro, el gato a ese vehículo, cada que se baje la persona, atomice la parte donde se sentó, porque se va cargando el carro de una cantidad de energías negativas y va generando también inconvenientes en su diario vivir. Y en la casa, cuando lleguen esas vecinas chismosas o cuando llegue una visita, después de que se vaya la visita, atomice un poquito de ese pachulín para que saque esas malas energías, porque todos somos energía. Y hay gente que llega cargada con problemas, con dificultades, y las deja en esa casa porque no hay nada más agradable que uno desahogarse para poder quitar un problema encima o para poder uno descansar. Entonces van y cuentan los problemas y dejan los problemas en esa casa. Entonces atomiza con ese producto que se llama Pachulín Pingüín. Listo. Bueno, y en cuanto al otro producto, ¿cuál fue, Alex? El rompeagüeros. El rompeagüeros se utiliza para varias cosas. O sea, cuando hay infidelidad en la pareja, se recomienda que ambos lo utilicen durante 3 días seguidos después del baño para quitar las energías de esa otra pareja con la que le fueron infiel, porque al tener relaciones nuevamente con usted, va a pasarle las malas energías de la otra y las energías que tuvo con otros que se cargó ella, se las van a cargar a usted. Entonces, para que se liberen y empiecen nuevamente a ser esa pareja productiva. Porque muchas veces se estancan o se van al abismo porque hay una infidelidad. Listo. Se puede utilizar también cuando usted tiene algún agüero. Hombre, que se me rompió un espejo, que se me atravesó un gato negro, que crucé por debajo de una escalera. Entonces, báñese y se eche ese pachino, ese rompeagüeros de la cabeza a los pies. Cuando usted está buscando pareja, en un balde con agua, eche ese rompeagüeros, lo mezcla y después del baño eche esa agüita de la cabeza a los pies. Utilice la caja que usted vea la necesidad como de atraer al sexo opuesto o esa pareja que usted está buscando. Va a notar que la pareja pues, o la persona que usted ansía o si usted está buscando pareja, a ver cómo que atrae con ese producto. Listo. Hola, muy buenos días.
2: Buenos días, don Felipe, ¿cómo estás? Don Felipe, era para una preguntita. Tengo 52 años, tengo mucha resequedad vaginal y no me provoca tener relaciones sexuales porque la verdad me duele demasiado. ¿Qué me podría recomendar? Muchas gracias, Felipe.
0: 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Buenos días.
3: Don Felipe, buenos días, ¿cómo amanecieron? Don Felipe, ahí le envío el audio de una señora que a ver en qué la puede ayudar para una vecina. Bueno, muchísimas gracias y que esté muy bien.
4: Don Felipe, muy buenos días, ¿cómo amaneció? Don Felipe, para hacerte una pregunta. Una señora como de 63 años, hace menos de un año fue diagnosticada con fibrosis pulmonar. Que si usted puede ayudarla en algo. Muchísimas gracias.

0: 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Buenos días.
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0: Buenos días.
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0: Aló, buenos días.
2: Sí, buenos días, doctor.
0: ¿Quién habla?
2: Señora,
0: atenta al teléfono. ¿Con quién hablo?
2: Con Claudia.
0: Claudia, cuénteme en qué le colaboro.
2: Doctor, para hacerte una preguntita. Tengo
1: señora,
2: una sobrina.
1: Atenta al teléfono. ¿Con quién hablo?
2: Con Patricia.
1: Claudia, cuénteme en qué le colaboro.
2: Doctor, para hacerte una preguntita. Es que tengo una sobrina que se está tomando los productos para los miomas uterinos. Y quiere hacerse... y quiere hacer el tratamiento para el crecimiento de los senos y los bustos. Entonces ella le manda a preguntar que si ella puede hacerse el tratamiento, ambos tratamientos a la misma vez.
0: Lo que pasa es que el tratamiento de los senos y los glúteos le sirve también para quitar esa miomatosis que tiene. Simplemente es cambiar la jalea de higo por la jalea de brevas con ají, ¿listo? Pero mire que en el tratamiento para aumentar los bustos y para la miomatosis necesitamos las pastillitas de ActiPro, el retrovitón y la jalea de higo. Y para el aumento de los bustos y los glúteos es la jalea de brevas con ají, las pastillas de ActiPro y el retrovitón. Entonces puede hacerse el de los senos y por ahí derecho está curando el problema de la miomatosis.
2: ¿A que puede tomarse ambos tratamientos a la misma vez?
0: Señora, no son ambos, es uno solo y le sirve para las dos enfermedades.
2: Ahí lo único que cambia es la jalea.
0: La jalea de brevas con ají.
2: Bueno, y otra preguntita, doctor. ¿Ella puede purgarse con el purgante de coco haciéndose todo este tratamiento?
0: Cualquier persona puede purgar. O sea, cuando quiera purgar, se purga. Pero para esto no necesita purgarse.
2: No, pero ella quiere como purgarse pues con la jalea de coco.
0: ¿No? Bueno,
2: que purgue. Que si lo puede hacer tomándose pues los tratamientos.
0: No hay problema que se purgue.
2: Ah, bueno, doctor, muchísimas gracias. Pues,
0: bueno, pues que te vaya muy bien. 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Muy buenos días. Buenos días.
3: Buenos días.
0: ¿Quién habla? ¿Quién habla?
3: Buenos días.
0: Señora, ¿cuál es su nombre?
3: Buenos días, Omaira.
0: Omaira, cuénteme en qué le colaboro.
3: Doctor, yo para comentarle, en el ombligo me tengo una bolita. Y esa bolita es muy dura. A ver qué me manda.
0: Bueno, va a aplicar una cremita que se llama Fermider 2 veces al día. Va a tomar las pastillitas de ActiPro, una pastillita 3 veces al día por 3 meses. El Britex, una cucharada 2 veces al día durante 3 meses. Y el Ultragen, una cucharada 2 veces al día durante 3 meses.
3: Que no lo tiene ahorita.
0: ¿Listo?
3: No puedo.
0: Vamos con otro oyente. Las 10 de la mañana, 22 minutos. Son las 10 de la mañana, 22 minutos. 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Buenos días.
4: Buenos días.
0: ¿Quién habla?
4: con Mary.
0: Cuéntame, Mary, ¿en qué te colaboro?
4: Felipe, muy buenos días, ¿cómo está?
0: Muy bien, cuénteme.
4: Que llamaba para averiguar qué es bueno para el hígado graso.
0: Ajá, necesitamos el Retrovitón, 3 copitas al día, la primera en ayunas por 2 meses. Necesitamos la jalea de zanahoria, jalea de remolacha y jalea de uva. 1 cucharada de cada una en un vaso o en un pocillo con agua, se mezcla, se toma 2 veces al día durante 2 meses. Necesitamos el... Necesitamos el chitaque, 1 cucharada 2 veces al día durante 3 meses. Y el Flumex, 1 cucharada 2 veces al día por 2 meses.
4: Ah, ya. Así está bien.
0: Uh-huh.
4: Bueno, Felipe, bueno, muchísimas gracias.
0: Que le vaya muy bien. Chao.
4: Gracias, realmente, hasta luego.
0: 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Buenos días.
5: Don Felipe, buenos días. Dios lo bendiga. ¿Usted sería tan amable de decirme qué me puedo tomar para bajar de peso? Muchas gracias y Dios lo bendiga.
0: Para bajar de peso. Mira que está tapando la nariz. Para que no le identificara la que llamó ahorita, la grosera de ahorita. ¿Ah? Bueno, para esa rinitis o sinusitis necesitamos las goticas de Isolcir. 20 goticas para tomar. 2 goticas en cada fosa nasal, 2 veces al día por 3 meses. Se aplica una cremita que se llama Corpogel, 2 veces al día dentro de la nariz. Y encima de la nariz una cremita que se llama Palki. Palki, 2 veces al día y antes de acostarse para que no ronque. Cuando se le quite esa rinitis, me llama y me pregunta lo otro. 10 de la mañana, 26 minutos. Buenos días.
6: Buenos días, don Felipe. ¿Cómo está? ¿Cómo me ha ido? Don Felipe, para hacerle una preguntita, ¿para qué sirve la crema COR?
0: El COR es para engrosar las partes que usted quiera aumentar. Cuando usted tiene los brazos muy delgaditos, la cadera muy delgadita, las piernas muy delgaditas, se aplica para engrosar. 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Listo. 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Muy buenos días.
7: Don Juan Felipe, muy buenos días. Le pregunto una cosita. Mi hija le mandó este mensajito que para que le diga a ver qué puede hacer. No le pague.
0: ¿Qué puede hacer de qué? ¿Ah? ¿Cuál es el mensajito? Ay, señora, por Dios. 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Son las 10 de la mañana, 27 minutos. 10:27, buenos días.
8: Buenos días, ¿cómo estás?
0: Muy bien, ¿quién habla?
8: Gloria, yo soy la hija de Olimpa.
0: Cuéntame, Gloria.
8: Doctor, es que esta semana tuvimos a mi mamá en urgencias porque ella tiene un dolor muy fuerte en la pierna. Ella le empezó como en la cadera y ya se le reflejó pues como en la pierna izquierda. El doctor, el médico nos dijo que era una inflamación en las articulaciones. Nosotros ya le habíamos comprado los medicamentos que nos recomendó. Mi mamá dice que siente mucho dolor, entonces no más darle.
0: ¿Pero dolor dónde?
8: Dolor tiene en la parte baja de la cadera y toda la pierna izquierda.
0: Ajá.
8: Entonces ella no es capaz de quedarse parada, duele demasiado.
0: Ajá, bueno, y contame una cosa, ¿y nada más es en el lado izquierdo?
8: Sí, le duele todo, desde la raíz de la pierna y la cadera, entonces ella no se puede quedar pues mucho tiempo parada. Porque
0: pero nada más en el lado izquierdo.
8: Sí, señor.
0: 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Bueno, está habilitada la línea, 10 de la mañana, 29 minutos, las 10:29. 604-475-7979, 475-7979, para que participe con nosotros a esta hora a nombre de Fito Salud, su tienda naturista de confianza. 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Buenos días.
9: Doctor, buenos días. Habla con Marlon.
0: Marlon, ¿cómo estás?
9: ¿Cómo está? ¿Cómo le ha ido, doctor?
0: Bien, hombre, contame.
9: Doctor, mira, lo que pasa es que yo tengo una bolita por los lados del ombligo. A ver usted qué me puede mandar para eso. Eso en ocasiones me duele.
0: Hermano, acabo de darle la información. Vea, para esa bolita va a aplicar una cremita que se llama Fermider, dos veces al día. Va a aplicar, claro que si no es una bolita, sino que es una hernia, el tratamiento es totalmente diferente. Si es una bolita, aplique el Fermider, debe tomar la jalea de pitaya, dos cucharadas, dos veces al día por dos meses. Las pastillitas de ActiProp, una pastillita, tres veces al día por tres meses. Retrovitón, tres copitas al día, la primera en ayunas por dos meses. El Britex, una cucharada, dos veces al día durante tres meses. Y el Ultragen, una cucharada, dos veces al día durante tres meses.
9: No.
0: Bueno, que te vaya muy bien.
9: Igualmente.
0: Bueno, chao. 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Buenos días.
10: Buenos días.
0: ¿Quién habla?
10: Habla Marta.
0: Marta, cuénteme en qué le colaboro.
10: Vea, lo que pasa es que tengo 12 edemas en las dos piernas. A ver, ¿qué era bueno para eso?
0: ¿Pero tiene herida?
10: No, están en coloraditos nomás.
0: Bueno, va a aplicar un producto que se llama Novavit, dos veces al día hasta que le quite ese moretón. Va a tomar el Retrovitón, tres copitas al día, la primera en ayunas por dos meses. La jalea de calabaza, dos cucharadas, dos veces al día por dos meses. Calabaza. Y va a tomar el jalea de calabaza y va a tomar el chitake. Chitaque, una cucharada dos veces al día durante tres meses.
10: Ah, pues, y agradezco mucho.
0: Bueno, con mucho gusto.
10: Feliz día.
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11: Don Felipe, y que para una señora que sufre de diabetes, ¿qué la puede ayudar si le hace el favor? Y a los cuantos días de estar tomando estos productos, puede ir dejando la pastilla. Bueno, don Felipe, que esté muy bien y muchísimas gracias.
0: Bueno, vean, necesitamos el bonfar y el malambo. Dos cucharadas de cada una en un pocillo con agua, se mezcla, se toma dos veces al día. Durante 2 meses. Necesitamos el Hipersir, 20 goticas para tomar 2 veces al día por 2 meses. Chitaque, una cucharada 2 veces al día durante 3 meses. Chitaque. Necesitamos el chitaque, necesitamos el chinois, una cucharada 2 veces al día durante 3 meses. Ferrovit, una cucharada 2 veces al día por 2 meses. Y el Lavil, una cucharada 2 veces al día durante 2 meses. Después de 15 días de estar tomando los productos, que ya hay una desintoxicación del hígado, le podemos mermar la droga a la mitad y al mes ya la podemos eliminar del todo. En cuanto a la insulina, quien se aplique insulina no la puede quitar de una, hay que irle mermando después de 15 días de a 2 rayitas cada 8 días hasta que la eliminemos del todo. 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Buenos días.
12: Don Felipe, buen día. Mira, es para comentarte de esta fotico que te mandé para que haga el favor y me cuente qué le puedo dar a mi papá, que hace 4 años lo operaron de cáncer de un lunar que tenía en la espalda y esto no le ha querido sanar bien. ¿Qué tratamiento le podemos hacer? Muchas gracias.
0: Imagínese, lo operaron de cáncer y mire cómo le dejaron la espalda, abierta como si fuera ¿cómo se llaman? Las cordilleras de Colombia, ya. Impresionante eso, mire. Ahí se ve mejor, Alex. Bien. Impresionante. Bien. Se ve, a ver, para el otro lado. A ver, así. Bien. Tremendo. Abierta completamente esa espalda. No falta sino que le vea la columna. Mire, necesitamos... Vamos a lavarlo con el jabotón de caléndula. Todos los días, ¿sí? Lo juegas, le aplicas un producto que se llama Novavit, como no está abierta la herida, sino que está, pues, se está explayando esa abertura. Vamos a aplicarle Novavit por todo lado de esa herida o de esa abertura 2 veces al día hasta que haya formando la pielcita y vaya cubriendo ese espacio. Le vamos a dar la jalea de limón con acelga, 2 cucharadas 2 veces al día por 2 meses, limón con acelga. Le vamos a dar el retrovitón, 3 copitas al día, la primera en ayunas por 2 meses. Le vamos a dar el parsin, 1 copita 3 veces al día durante 3 meses. Y el Britex, 1 cucharada 2 veces al día durante 3 meses. Y me vas contando cómo evoluciona el problema, listo. Isabel Palacio dice, buen día. Una pregunta a un chico que le internaron por alcoholismo, le podemos dar las gotas de oxipen solamente, será la más fácil de dar allá. Pues sí, arranque mientras tanto con las goticas, pero apenas salga hay que darle el tratamiento completo para controlar la ansiedad y poder quitarle esa adicción más rápidamente. Arranque con las goticas, recuerde que son 33 gotas, no es que porque las va a dar una vez le va a dar 66 porque se empeora el problema, son 33 goticas 2 veces al día, durante 3 meses. Listo. Más oyentes, buenos días.
13: Buenos días, don Felipe, ¿cómo está?
0: Muy bien, ¿quién habla?
13: Olga.
0: ¿De dónde, Olga?
13: De Manrique.
0: Contame, Olga, ¿en qué te colaboro?
13: Don Felipe, yo lo llamé esta semana para un niño de 8 meses que no dormía, y entonces usted me dijo que le diéramos las goticas de mesulín, sí, para preguntarle si se le puede dar cuántas veces al día, si una
0: cuando, o dos veces. ¿Cuándo lo vaya a hacer acostar, cuando lo vaya a hacer dormir?
13: Por la mañana y por la noche.
0: ¿Cuándo lo vaya a hacer dormir?
13: Ah, bueno, Felipe, ¿listo? No era así, no para eso.
0: O sea, normalmente un adulto duerme nada más por la noche, pero un niño puede dormir 2-3 veces en el día. Cuando vaya a dormir, le da las goticas.
13: Ah, bueno, don Felipe, y las gotas es para dormir para adultos con una jalea, ¿cierto?
0: La jalea de fresa con limón.
13: Ah, bueno, Felipe, ¿y son cuántas gotas? 30.
0: Son 20 goticas para tomar antes de acostarse por 2 meses y la jalea de fresa con limón 2 cucharadas antes de acostarse.
13: Ah, bueno, Felipe, muchísimas gracias.
0: Bueno, pues que le vaya muy bien. Hombre, tengan en cuenta que los niños son mimados. Los niños, si usted lo jonjolea todo el día, si lo carga la una, la otra, y son jugando con él todo el día, por la noche no deja dormir al papá y la mamá. Por la noche se rebelan, y si usted no los mece, si usted no los arrulla, si usted no les habla, ese muchachito no le va a dormir ni por el berraco. Y hágalo, mire, acuéstelo en la cuna y verá que vuelve y se despierta. ¿Sí? Porque se acostumbra a esa salamería, a esos mimos de las personas que en el día están para arriba y para abajo con él. Listo, para que lo tengan en cuenta. Hola, buenos días. Bueno, está habilitada la línea. Son las 10 de la mañana, 39 minutos, 10:39 minutos. 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Muy buenos días.
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0: Bueno, para los riñones necesitamos la jalea de piña y la jalea de sidra. 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Buenos días.
15: Buenos días, Felipa. ¿Cómo está?
0: Muy bien. ¿Quién habla?
15: Paula Posada.
0: Cuéntame, Paula, ¿en qué te colaboro?
15: Felipe, mira, yo te cuento. Lo que pasa es que a mi mamá hace 2 años y medio le dio cáncer y nosotros le hicimos en el colon. Nosotros le hicimos el tratamiento suyo y todo, ¿cierto? Pero resulta y sucede que en estos días volvió otra vez a volver a sangrar. Tiene otra vez una bolita dentro del colon que le evita hasta que le hagan las colonoscopias. Tiene inflamado el colon. Y tiene otra vez bolitas dentro de él. Estamos esperando la biopsia. Pero entonces yo quería preguntarle a usted qué puedo volverle a dar, porque lo más seguro es que eso vuelva como a producirse, ¿cierto?
0: Señora, cuando usted hace el tratamiento completo, a usted no se le vuelve a repetir el problema. ¿Cuál es el problema? Que la gente es perezosa. O la gente muchas veces cree que con tomarse un tarro con eso soluciona el problema. No, 3 meses o 90 días. Deshágale el tratamiento completo y va a ver que soluciona el problema del todo. Necesitamos el Alfimix, 2 cucharadas en un pocillo con agua, se mezcla, se toma 2 veces al día durante 3 meses. La jalea de guanábana, 2 cucharadas 2 veces al día por 2 meses. Una cremita que se llama Biogel para aplicar a nivel rectal 2 veces al día hasta que termine la crema. Los óvulos de Pagua, 1 ovulito dentro del ano diario por 40 noches. Y la jalea de ciruela con tomate, 2 cucharadas 2 veces al día por 2 meses. Para el cáncer le damos el Parsin, 3 copitas al día, la primera en ayunas por 2 meses. Y el Retrovitón, 3 copitas al día, la primera en ayunas por 2 meses. Bueno, pues.
15: Bueno, muchísimas gracias. Ay, yo también le iba a preguntar algo. Tengo una tía que ella desde hace por ahí 15 días tiene una rasquiña en una pierna y eso son un montón de bolitas rojitas y ella se rasca y eso se le pone súper colorado y caliente.
0: Bueno, debe tomar el retrovitón, 3 copitas al día, la primera en ayunas por 2 meses. Lavarse con el jabotón de manzanilla todos los días. Se juague y se aplica una cremita que se llama Novavit 2 veces al día. Va a tomar la jalea de guayaba con propóleo, 2 cucharadas 2 veces al día por 2 meses. Y va a tomar el chitaque, 1 cucharada 2 veces al día durante 3 meses.
15: Chitaque, 3 meses.
0: Ajá.
15: Bueno, señor. Bueno, muchísimas gracias. Que bueno, Dios lo bendiga.
0: Con mucho gusto, que le vaya muy bien.
15: Hasta luego.
0: 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Muy buenos días.
16: ¿Aló?
0: Sí, aló.
16: ¿Don Felipe?
0: ¿Con quién hablo?
16: Alicia.
0: Cuéntame, Alicia.
16: Don Felipe. Usted Alicia, me hace un favor, los señores de que venían ahí a la emisora suya de odontología no volvieron.
0: Sí, están a las 11 de la mañana.
16: Ah, bueno, muchas gracias, don Felipe.
0: Bueno, pues, que la haya muy bien. Bueno, el programa es de 11 a 11 y media de la mañana, lo puede escuchar ahorita, listo. 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
17: Don Felipe, buenos días, ¿cómo está, don Felipe? Espero que se encuentre muy bien. Le cuento mi caso, Felipe. Desde antier estoy sufriendo de una infección. Digo yo que esa era una infección urinaria. Y a mí me mandaron unos medicamentos por el correo, pero yo no he sido capaz de mirar eso y no tengo quien me haga el favor de mirarme eso. Entonces yo más bien voy a tomar la opción con usted, que es la mejor, es natural, y me puede servir eso que cualquier otro medicamento que me dañe los riñones, como la droga química. Entonces, le digo, yo hago cualquier esfuerzo, me dan como unas ganas de orinar y doy un paso y ahí mismo me sale la orina. Me salen los orines, en cualquier momento se me salen los orines. Y pues cuando estoy miccionando, apenas termino de miccionar, don Felipe, me da como un ardor así por dentro del pene. A ver si usted me puede colaborar mandándome alguna receta de sus productos, a ver si me los puedo tomar y si me los hago, porque me queda más fácil por este lado.
18: Enviar botón.
0: Bueno, aquí el botón enviado. 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Únicamente en ayunas durante 2 meses. Necesitamos el retrovitón, 3 copitas al día, la primera en ayunas por 2 meses. Necesitamos el retrovitón, necesitamos el ultragen, una cucharada dos veces al día durante 3 meses. La jalea de níspero, 2 cucharadas dos veces al día por 2 meses. Chitaque, 1 cucharada dos veces al día durante 3 meses. Chitaque. Necesitamos el más 2000, se prepara como un tintico, se toma 2 o 3 veces al día durante 2 meses. 10 de la mañana, 49 minutos. Más oyentes, buenos días. 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Buenos días.
18: Buenos días, Felipe. ¿Cómo está?
0: Muy bien. ¿Quién habla?
18: Blanca Montoya, de Belén.
0: Contame, Blanca.
18: ¿Aló?
0: Contame, sí. Blanca.
18: ¿Cómo está, pues, Felipe?
0: Muy bien, bueno. Blanca. Contame, Blanca.
18: Blanca Montoya.
0: Ay, sí, señora. Cuénteme.
18: Sí, vea. Felipe, lo que pasa es que tengo un pito de oído muy permanente hace como un mes. Entonces, por favor, a ver qué me puedes mandar.
0: Bueno, necesitamos las goticas de Isolcir, 20 goticas para tomar, 2 goticas en cada fosa nasal, 2 veces al día durante 3 meses. Necesitamos las goticas de Hipersir, 20 goticas para tomar, 2 veces al día por 2 meses. Necesitamos un producto que se llama Omilex, 1 cucharada 2 veces al día durante 3 meses. Omilex. Y necesitamos la crema de cebolla y crema de tabaco. 1 gotica de cada una en la mano, se mezcla y se aplica dentro de cada oído 2 veces al día hasta que le quites ese zumbidito en el oído.
18: Ok, Felipe, te agradezco muchísimo.
0: Bueno, pues
18: feliz tarde.
0: Bueno, hasta luego. 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Buenos días.
19: Buenos días, Felipe. Por favor, ¿me puedes decir qué tomo de Fito Salud para la presión alta?
0: Para la presión arterial necesitamos el Bonfar y el Malambo. 2 cucharadas de cada una en un pocillo con agua, se mezcla, se toma 2 veces al día por 2 meses. Necesitamos el Hipersir, 20 goticas para tomar, 2 veces al día por 2 meses. Jalea de mandarina, 2 cucharadas, 2 veces al día por 2 meses. Jalea de mandarina. Necesitamos el chitaque, 1 cucharada, 2 veces al día durante 3 meses. Chitaque. Y necesitamos el Nabil, 1 cucharada 2 veces al día por 2 meses. Ese es el tratamiento para la presión arterial. Más oyentes, buenos días.
20: Angelito, buenos días. Tan amable, me dice que le puedo dar a un hermano mío que tiene mucha diarrea. Muchas gracias, Dios lo bendiga.
0: Pues en este momento pásele el papel al pobre muchacho. Mire, para solucionar esos problemas de diarrea necesitamos la jalea de guayaba con arroz. 2 cucharadas 2 veces al día por 2 meses. Va a tomar el Alfimix, 2 cucharadas en un pocillo con agua, se mezcla. Se toma 2 veces al día por 2 meses. Alfimix. Necesitamos la jalea de guanábana. 2 cucharadas 2 veces al día por 2 meses. Una cremita que se llama Biogel para aplicar a nivel rectal 2 veces al día hasta que termine la crema. los óvulos de Pagua, un ovulito dentro del ano diario por 40 noches. 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Y la jalea de guayaba con arroz, 2 cucharadas, 2 veces al día por 2 meses. O cuando tenga la diarrea, ahí mismo le quita la diarrea. 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Buenos días. Buenos días.
1: Felipe.
0: ¿Quién habla?
1: Marina, aquí de Bello.
0: Hola, Marina, ¿cómo estás?
1: Será muy bien, gracias a Dios.
0: Contame.
1: No, es que tengo un problema muy grave con una inquilina, Felipe. Lo alquilamos en enero y no quiere desocupar.
0: ¿Y entonces?
1: Entonces necesito yo, ¿qué puedo hacer? Porque imagina que le mandamos un papel para que desocupara, le dimos la fecha estipulada para que desocupara, y ahorita mi esposo tuvo una audiencia con ella en la Casa de la Justicia y dijo que no le iba a desocupar. Y está consignando plata en un banco, pero esa plata que está consignando no es la plata del arriendo.
0: Ya eso te lo resuelven allá, mujer. O sea, ya tienen que hablar con él. Si ella está al día con el arriendo, no la pueden obligar a desocupar.
1: No está al día con el arriendo porque no está pagando lo estipulado.
0: Por
1: está
0: eso. ¿Y qué le dijeron allá en la Casa de la Justicia?
1: ¿Ah?
0: ¿Qué le dijeron en la Casa de Justicia?
1: Que tenía que ya, que como ella no quiso conciliar, que ya tenía que conseguir un abogado y poner en proceso eso.
0: Bueno. ¿Y yo qué tengo que ver con un abogado?
1: Bueno, yo llamar a ver qué se le podía hacer, o pues qué se le podía poner, qué se le podía decir, o sea, yo digo, a llamar a Felipe a ver qué se puede hacer, porque es que esa señora no me quiere desocupar, ¿verdad? Para una
0: señora,
1: no me
0: entienda que es que este programa no es de brujos, este es un programa de salud, entonces no me confundan, ¿sí? ¿Listo?
1: Bueno, muchas gracias.
0: Bueno, Felipe, pues que le vaya muy bien. Bueno, la gente piensa que es que esto es la hora de los adoloridos. No, por eso acabaron en emisora, porque no aguantaban las quejas de la gente y chismes pues de la gente. No, ya eso, solucionelo como le indicaron allá. Acá es un programa de salud, se llama Fitosalud, listo. Hola, buenos días. Bueno, dice por acá Rubiela Flores, buenos días don Felipe, me hace el favor y me dice que es bueno para la tiroides, para el problema de la glándula tiroides. Necesitamos la jalea de zanahoria, jalea de remolacha y jalea de uva. Una cucharada de cada una en un vaso o en un pocillo con agua. Se mezcla y se toma 2 veces al día durante 2 meses. Necesitamos el retrovitón, 3 copitas al día, la primera en ayunas por 2 meses. Necesitamos el retrovitón, necesitamos el chitaque, 1 cucharada 2 veces al día durante 3 meses. Chitaque. Necesitamos el ferrovit, 1 cucharada 2 veces al día por 2 meses. Y dentro de un mes va a tomar el calfar, 2 cucharadas en agua o jugo, 2 veces al día durante 3 meses. 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Un último oyente, Ale, buenos días.
21: Buenos días.
0: ¿Quién habla?
21: Ah, no, Felipe, buenos días, habla Lucila.
0: Cuéntame, Lucila, ¿en qué te colaboro?
21: Tengo en este momento una niña de 12 años. De pequeñita le dijeron que diagnosticaron que tenía autismo espectro, pero bueno, eso era pequeñita. Ahorita tiene 12 años y cómo le parece que se está haciendo cortadas en los brazos y en las piernas, así ya parece una cebra. Entonces, por favor, don Felipe, estoy muy preocupada con eso.
0: Bueno, hay que atacar el sistema nervioso con la jalea de curuba y la jalea de pomelo. 1 cucharada de cada una en un vaso o en un pocillo con agua, se mezcla, se toma 2 veces al día por 3 meses. Fortavit, 1 cucharada 2 veces al día por 3 meses. Chinois, 1 cucharada 2 veces al día durante 3 meses. Chinois. Necesitamos el Big Factor, no, cambiémoselo por el Procavit. Procavit 2 cucharadas en agua o jugo 2 veces al día durante 3 meses. Fitoacai 1 cucharada 2 veces al día durante 3 meses. Fitoacai. Y le vamos a dar las goticas de Nersoy, 20 goticas para tomar 2 o 3 veces al día. Cuando usted la ve así agresiva o que se está arañando o haciendo cosas, entonces le da las goticas de Nersoy.
21: Sí, sí, sí.
0: Listo. Hágale pues.
21: Yo le agradezco muchísimo, muchísimo.
0: Bueno, con mucho gusto. Que le vaya muy
21: bien. Yo lo llamo a darle un testimonio. Tengo muchos testimonios. Muchos,
0: arranque, muchos. cuente para que acabemos el programa con testimonios.
21: Bueno, ya, le voy a contar uno. El más antiguo. Mi hermano Camilo hace 3 años lo habían desahuciado. Se tenía una enfermedad en los pulmones. Pues bueno, ya hemos pasado 3 navidades con él, después de que lo desahuciaron, ¿cierto? Con el tratamiento completo.
0: ¿Y cuántas navidades le habían dado después de que lo desahuciaron?
21: No, solamente eso fue en septiembre que lo desahuciaron, o sea que para diciembre ya no iba a pasar esa Navidad. Uh-huh. Y le terminamos el tratamiento el 21 de diciembre, claro que le quedaron productos, se lo siguió tomando. Uh-huh. Y entonces pudimos pasar con él el 24 y el 31 de diciembre de ese año, y ya de ahí para acá hemos pasado 1, 2 navidades y en este momento 1, 2, 3, ya son 3 navidades y ya vamos para la 4ª.
0: Qué tan bacán.
21: Y hablo con él y está súper bien. A ese le secó un pulmón porque trabajaba en esos silos secando café, pero sí, le quedó el otro, se le recuperó. Este muchacho anda muy contento, ya está tomando cervecita, ¿cómo le parece?
0: Qué bueno.
21: ¿Cómo se puso de bien este muchacho de 70 años? Bueno, 72. Bueno, ese es un testimonio. Yo vivo tan contenta por eso y a qué todo el mundo le cuento. Entonces hay muchas personas que están haciendo tratamientos debido al testimonio. Uh-huh. Este, y otro testimonio. Hace poquito mi hijo andaba con una raya terrible. Vea, les cuento que él trabaja aquí independiente y entonces todos los clientes pasaban de largo, no lo volteaban a ver, él ofrecía sus productos y nada. Pasaban de largo y ahí enseguida, ahí. Y entonces él me comentó y me dijo, mamá, estoy muy preocupada, vea, esto me pasa. Dije, mi amor, tal vez tenés lo que da las energías, tiene que ser que no están canalizadas. Déjame a ver. Entonces me fui para Yoyito personalmente. Pues le cuento que no lleva una semana apenas. Compramos el botón, dice, para el esplendoroso para bañarse, el para tapiar el piso, las gotitas aquellas, y uno para, un perfumito que para, que se unta, que se aplica para lo del dinero. Dice, oye, ¿cómo le parece, don Felipe, que ya no tiene que ofrecer sus servicios? Ya lo llaman y estando ocupado todavía van y le dicen, yo lo espero para que usted me haga el trabajo. Oiga, está contento y está montando una que se llama, una barbería. Y entonces imagínense que sin más ni más dijo, ya voy a montar la barbería. Y ya ese se propuso. ¿Y cómo le parece que ya tiene la mitad de los implementos que necesita para su barbería?
0: Qué bueno.
21: El local y todo. Andamos tan con ese muchacho, no cabe de la felicidad, yo tampoco.
0: Uh-huh.
21: Imagínese, y no va más de 15 días.
0: Sí.
21: Eso, mejor dicho, hasta el primer día que él se bañó con el agua, ese, todo eso, y salió. Ese mismo día solamente reunió 400,000 pesos en su empleo, en ese mero día, sabiendo que le debía a cada a santo una vela porque no hacía ni para un tintico.
0: Uh-huh.
21: Y entonces dijo, no, eso sí, ese muchacho casi le da un yello de la felicidad. Y así ha seguido, ve a todo, se le está dando, apenas lleva 10, no ha gustado ni los 15 días.
0: Qué alegría.
21: Eso fue una maravilla. Bueno,
0: qué bueno,
21: por otro lado, pues estaba, bueno, ya por mí, yo me hago muchos tratamientos de yo los compro porque sí. Y estoy haciéndome uno para el sistema nervioso, ando súper, tengo alientos para hacer, hago de todo. Trabajo casi las 24 horas del día y no siento ni cansancio. No me tomo una sola pastilla desde nunca, entonces siempre son los productos de allá. Uh-huh. Pero yo le quiero hacer una pregunta. ¿Yo me puedo tomar el chibú constantemente? Es que yo me lo dejé de tomar porque yo me sentía súper bien.
0: Uh-huh.
21: Y me lo dejé de tomar que porque de pronto el chibú me estaba durmiendo, opacando las enfermedades que tenía. Como me siento también con el chibú, entonces creí que de pronto tenía dolencias, pero como el chibú no me deja doler nada, Uh-huh. Entonces pensé que era el Cibú, pero hace, va a ser un año que lo dejé de tomar, porque yo lo tomaba porque sí. Y ahorita que lo dejé de tomar va a ser un año, a mí no me duele nada, pero eso sí, yo me tomo el Chitaque, yo me tomo el Brite, yo me tomo el Ultragen, yo tomo de todo. Uh-huh. Ahorita sí me estoy haciendo bien juiciosa un tratamiento completo para el sistema nervioso para evitar el Alzheimer. Entonces ando muy feliz, don Felipe, no se imagina.
0: Qué bueno,
21: yo le agradezco tanto, tanto, tanto a usted y a Dios del cielo también por ser lindos.
0: Listo, mujer.
21: Que me pasan en mi vida.
0: Con mucho gusto.
21: Y ahora voy a hacer este tratamiento para esta niña antes de que se nos haga un daño grave.
0: Claro que sí.
21: Listo, don Felipe, yo le agradezco mucho.
0: Bueno, pues, que le vaya muy bien.
21: Lindo día, Dios le pague por todo.
0: Llegamos al final del programa. Muchísimas gracias, amigos oyentes. José Alexander Gil Alzate en la asistencia técnica y al frente de micrófonos. Su amigo de siempre, Juan Felipe Tobón. Quien no se haya podido comunicar conmigo, puede hacerlo ahorita a las 12 del día en La Voz de la Nostalgia, 1530 AM, el teléfono de allá, 475-7972 o el 475-7973. Un resto de día muy feliz. Que Dios nos bendiga. Chao, chao.
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Buenos días a todos nuestros oyentes, bienvenidos a nuestro programa de odontología. 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
0: Bueno, seguimos con nuestro programa de odontología. 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

0: 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Hemos hablado también del tema de las personas que en las noches tienen ese problema de desgastar los dientes, que los quiebran, se llama brucismo. Ese brucismo lo sufre mucha gente por mala oclusión o por estrés. Sabemos que el estrés lo manejamos todos y en esta época más nos estresamos mucho, entonces la gente empieza a desgastarse los dientes. Y van a hacer en la articulación temporomandibular un dolor que va ocasionando y va aumentando día a día. Entonces, esa parte del brucismo hay muchas formas de manejarla. Generalmente la hemos hecho con una placa para dormir, porque si no hacemos eso, acabamos los dientes y dañamos también nuestra parte de la mandíbula. Entonces, hemos hecho unas placas para que el paciente, cuando duerma, pues ya no tenga que hacer ese desgaste, ese daño en los dientes. Pero también ya el brucismo lo podemos manejar con votos. Votos, que eso mucha gente ya conoce para qué son los votos. Los votos los utilizan mucho, mucho para quitar las arrugas, la pata de gallina, la frente. La gente que no le gusta todo eso usa votos. Entonces ese voto nosotros bloqueamos el masetero y el temporal y ahí relajamos esos músculos y el paciente ya no vuelve a bruzar. Entonces el paciente ya no tiene que estar usando esa placa, que siempre esa placa es incómoda. Entonces esa plaquita para que el paciente se la pone y descansa. Entonces ahora ponemos el botox y bloqueamos el masetero del temporal y el paciente ya no va a bruzar más. Fuera de eso también Punto Oral pone botox a las personas en la frente, en la pata gallina, todo lo que es la cara, quitando las arruguitas. Yo pienso que a nadie nos gusta las arrugas. Entonces con esos botox, esos desaparecen, las arruguitas desaparecen súper bien. Eso es una técnica muy buena, no es invasiva, no tiene contraindicaciones, es muy sencilla, es rápida, eso son 10 minuticos, no demora nada, se aplica y el paciente ve los resultados inmediatamente de que se desaparecen. Los botox solamente lo pueden aplicar médicos y odontólogos, nadie más. Entonces nosotros estamos autorizados en ponerle botox al paciente, sea para que no desgaste los dientes, para ese brucismo tan severo y no usar esa placa que se incomoda en las noches, y también para todo paciente que quiera quitarse arruguitas, se puede usar botox. Pacientes de más de 40, 45 años que se van marcando líneas de expresión en la frente, se van marcando esas arruguitas en la pata de gallina que llaman o en la cara, y uno aplica eso y el paciente pues se va a ver mucho más joven, yo diría que 10, 15 años más joven. 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Y mejora totalmente la apariencia. ¿Quién no quiere verse un poco más joven? ¿Quién no quiere verse mejor? 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
0: Bueno, seguimos con nuestro programa de odontología, Punto Oral, servicios odontológicos a su alcance, con los mejores especialistas, los mejores materiales. 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
0: Bueno, mis oyentes, seguimos en nuestro programa de odontología. 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
0: Bueno, seguimos aquí con nuestro programa de odontología. 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

0: Era Carlos Murillo, mi negra duda. 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

0: 11:53 con Alcides Patiño. 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
2: Oh libertad que perfumas las montañas de mi tierra, deja que aspiren mis hijos tus olorosas esencias. Amo el sol porque anda libre, sobre la azulada esfera, el huracán porque silba con libertad en las selvas. El hacha que mis mayores me dejaron por herencia, la quiero porque a sus golpes libres acentos resuenan. Forjen déspotas tiranos largas y duras cadenas, para el esclavo que humilde sus pies de rodillas besa. Yo que nací altivo y libre sobre una sierra antioqueña, llevo el hierro entre las manos porque en el cuello me pesa. Nací sobre una montaña, mi dulce madre me cuenta que el sol alumbró mi cuna sobre una pelada sierra. Nací libre como el viento de las selvas antioqueñas, como el cóndor de los Andes que de monte en monte vuela. Pichón de águila que nace sobre el pico de una peña, siempre le gustan las cumbres donde los vientos refrescan. Cuando desciendo hasta el valle y oigo tocar la corneta, subo a las altas montañas a dar el grito de alerta. Muchachos, les dijo a todos los vecinos de la selva, la corneta está sonando, tiranos hay en la sierra. Mis compañeros alegres, el hacha en el monte dejan para empuñar en sus manos la lanza que el sol platea. Con el morral a la espalda, cruzamos llanos y cuestas y atravesamos montañas y anchos ríos y altas sierras. Y cuando el fin divisamos, allá en la llanura intensa, las toldas del enemigo que entre humo y gente blanquea. Volamos como huracanes regados sobre la tierra. ¡Ay del que espere empuje de nuestras lanzas revueltas! Perdonamos al rendido, porque también hay nobleza, y en los bravos corazones que nutren las viejas selvas. Cuando volvemos triunfantes, las niñas de las aldeas rinden coronas de flores a nuestras frentes serenas. A la luz de alegre tarde, pálida bronceada, subo a las de la montaña en la cima nuestras cabañas blanqueadas. Bajamos cantando al valle porque el corazón se alegra, porque siempre arranca gritos la vista de nuestra tierra. En la oración las campanas con golpe pausado suenan, en el morral a la espalda vamos subiendo la cuesta. Las brisas de las colinas bajan cargadas de esencia, la luna brilla redonda y el camino amarillea. Ladran alegres los perros detrás de las arboledas. El corazón oprimido de gozo palpita y tiembla. Caminamos, caminamos, y blanquean, y se abren con ruido de las cabañas las puertas. Lágrimas, gritos, suspiros, besos y sonrisas tiernas. Entre apretados abrazos y entre emociones revientan. Oh libertad que perfumas las montañas de mi tierra, deja que aspiren mis hijos tus olorosas esencias. 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
5: Saludo cordial para todos ustedes que nos tienen allí en sintonía de los 1200 de La Voz de Antioquia. También agradecimiento especial para aquellos que nos siguen a través del Facebook Live. Hoy estamos ya al día 2, segundo día del mes de julio del año 2026, 25 grados centígrados. Llegamos a ustedes gracias al trabajo en producción de José Alex Gil y de este amigo de ustedes, Johnson Galeano. Hoy no juega Colombia, juega mañana. Todo el mundo es preguntando, bueno, ¿y cuándo es que vuelve a jugar Colombia? Juega mañana a las 8:30 de la noche. Así que mañana a colocarnos la camisa amarilla. Nuria Rodríguez es una actriz colombiana. Fue gerente de RTCB en este gobierno. Actriz. La vi por ahí diciendo que ya le daba asco ver la camiseta amarilla de Colombia. Como ella es seguidora de Gustavo Petro, como es seguidora de Iván Cepeda, dice esto una actriz colombiana, increíble, ¿no? Que ella no voltea a ver para nada esa camiseta y que le da rabia verla por ahí cuando la ve que la exhibe a otra persona. Increíble la ignorancia a la que se puede llegar, ¿no? Y de una actriz, no es cualquier persona, una actriz colombiana. Nuria Rodríguez. Yo la veía cuando estaba chiquito y ya ella actuaba. O sea, que debe tener sus años, ¿no? Y con tantos años y pecar por tanta ignorancia. ¿Qué culpa tiene la camiseta de Colombia que otros la hayan, digamos, vestido en una campaña presidencial y resulta que ya no era seguidora de esa campaña y no contraria a esa campaña? Tiene que tener una mentalidad muy deteriorada uno para echarle la culpa a todo lo de Colombia. Los símbolos patrios o no símbolos patrios o símbolos deportivos, porque la camiseta es un símbolo deportivo, que porque otro candidato la estuvo utilizando y no fue el candidato de ella. Increíble, pero hasta ese punto hemos llegado. Y están asomándose muchos periodistas, artistas, cantantes, como el caso de Carolina Giraldo, Carol G, que también pues se pronunció, y son muchos los que se han pronunciado, pero esto también ha que se han pronunciado en contra de estas personas por lo que están diciendo. Es increíble que uno diga que ya le da asco de la camiseta de la Selección Colombia. Y hay gente que la exhibe con tanto orgullo. Uno se pone a ver por allá en otros países del mundo cómo están colocándose la camiseta. No solamente los que entran al estadio, los que hacen parte de la fiesta en Estados Unidos, en Canadá, en México, o los que están viviendo en otro país, y que disfrutan con la camiseta país, que no es donde se está disputando el campeonato mundial, como por ejemplo Rosalba Pino Castaño, que está por allá en España, John Alexis Bustamante, que también está en territorio español. Algunos de los que nos escriben y que nos reportan que están en otro país, y los vemos ahí con la foto de la camiseta de la selección colombiana de fútbol. Bueno, ya que empezamos a hablar entonces de temas que tienen que ver con campaña, aunque la campaña ya terminó, pero muchos no se han dado cuenta que la campaña ya terminó y que el nuevo gobierno empieza a partir del 7 de agosto y no antes. Pero resulta que el presidente se ha estado reuniendo con personalidades de diferentes sectores del país. Y entre ellos, una de las primeras reuniones que tuvo fue con el gobernador de Antioquia, Andrés Julián Rendón, donde él se comprometió con Antioquia, con muchos temas, como por ejemplo el tema de la seguridad y el de la salud, y el de recursos económicos para terminar el túnel del Toyo, y otros temas que tienen que ver con el departamento antioqueño, que no tuvimos esa fortuna con este gobierno, por ejemplo el agua potable para la gente del Urabá antioqueño. Pues bien, resulta que el gobernador estuvo por acá y se encontró, perdón, el presidente electo estuvo por acá y se encontró con el gobernador, con Andrés Julián Rendón. Pero resulta que el que se fue para Barranquilla a visitar al nuevo presidente fue el alcalde de Medellín, Federico Gutiérrez. Tuvieron una charla amena ahí unos segunditos y esto fue lo que dijeron en esa charla tanto el presidente electo Abelardo de la Espriella como el alcalde de Medellín, Federico Gutiérrez.
6: Aquí estoy con mi buen amigo, el alcalde de Medellín, el gran Fico Gutiérrez. Me vino a visitar y le he manifestado, como lo he hecho públicamente, que Medellín tiene presidente con el Tigre. Vamos a priorizar todos los temas que son importantes para Medellín, querido alcalde, porque Medellín es una ciudad que merece todo nuestro apoyo, toda nuestra atención, y vamos a recuperar el tiempo perdido que han tenido ustedes con este gobierno que nunca los volteó a mirar.
7: Presidente, felicitaciones. El 7 de agosto cesa la horrible noche para Colombia, para todas las regiones. Muy ilusionados en que todo va a salir muy bien. Hemos hablado, presidente, de temas de seguridad, de obras de infraestructura como el metro de la 80, otro cable San Antonio de Prado, el tema de salud, que recuperar la salud que la destruyó el gobierno Petro.
6: Así es.
7: Y tenemos que seguir trabajando juntos. Yo sé que estamos muy ilusionados en Medellín, sé que en Antioquia, en los demás departamentos, presidente. De nuevo, felicitaciones por este triunfo. Es una hazaña haberle ganado además a la corrupción del gobierno Petro, al voto fusil, y vamos a trabajar juntos. Cuente con nosotros también desde Medellín, sabe que estamos firmes.
6: Firme por la patria y firme por Medellín. Vamos a hacer una llave con Fico como nunca antes se ha visto. Medellín tiene presidente con el Tigre. Hoy más que nunca estamos firme por la patria y firme por Medellín.
5: Pues bien, ahí se habla entonces lo que va a ser de aquí en adelante, a partir del 7. De aquí en adelante no, todavía faltan unos días. Estamos a 2, faltan 29 días y 6, 35 días. Como dice Federico Gutiérrez, para que cese la horrible noche. Que cambiemos de presidente. Que llegue a Abelardo de la Espriella y que Medellín pues tenga un mejor trato, al igual que el departamento de Antioquia. Y habla allí entonces nuevamente de temas de seguridad, temas de salud y del metro cable. Después de que hemos disfrutado de estos 6 metros cables que nos ha hecho el gobierno nacional, me pregunta Alex que cuál es 6. Ah, no, esos fueron los que él prometió. 6 metros cables prometió para acá, para Medellín, el presidente Gustavo Petro. Como prometió ese, ¿cómo fue? El tren elevado de Buenaventura a Barranquilla. ¿Recuerdan cuando lo prometió? Todavía está en el aire. No ha podido aterrizar ese tren. Pues sí, él prometió aquí 6 metrocables y ahora pues nunca llegaron. Federico Gutiérrez le dice al presidente que también hay un compromiso para cumplirle a los habitantes de Medellín, y es el metrocable que va hasta San Antonio de Prado. Es un compromiso que tiene el presidente, que dice Medellín y Antioquia tienen presidente, porque él está muy agradecido con lo que fue esa cantidad de votos que sacó en el departamento de Antioquia. En el departamento de Antioquia, donde ganó en 108 municipios, 17 municipios no ganó. Un municipio donde aparece Abelardo de la Espriella como ganador, Puerto Nare. Pero ustedes saben cómo fue la votación en Puerto Nare. Abelardo de la Espriella sacó 3.002 votos en Puerto Nare. e Iván Cepeda sacó 2.999 votos. Ganó por 3 votos en Puerto Nare. Esa fue la diferencia. Y entonces aparece entre los municipios donde ganó Abelardo de las Piedras. Fueron 17 donde no ganó. Sin embargo, él dice, voy a gobernar para todos y le voy a ayudar a todo el departamento de Antioquia. Para que sigamos con Antioquia, pues se vienen fiestas, porque ya vienen las fiestas de Bello, las fiestas de Itagüí, las fiestas de Medellín, con la Feria de las Flores. Pues bien, resulta que la noche anterior, la alcaldesa de Bello, Lorena González, presentó lo que serán las fiestas, ya que Bello se prepara para recibir las fiestas del Cerro Quitasol. Ayer que estaba cumpliendo años Bello, 113 años. La tradicional celebración Bellanita se llevará a cabo del 10 al 20 de julio. Más de 100 eventos componen la programación completamente gratis. Música, teatro, deporte, gastronomía, emprendimiento, turismo, recreación, entre otros, componen una agenda diaria y muchos espectáculos para lo que serán las fiestas de Bello. A propósito, en Bello fueron incautadas más de 6.000 botellas de cerveza adulteradas. Fueron incautadas antes de comenzar las fiestas. Cuando se preparan o se van a iniciar estas fiestas, comienza a entrar el licor de contrabando y también el licor adulterado. En este caso, Bello nos está reportando que fueron decomisadas 6.000 botellas de cerveza adulterada en las últimas horas. Vamos a escuchar a la alcaldesa del municipio de Bello, Lorena González, hablándonos de lo que va a ser las fiestas del Cerro Quitasol de Bello.
8: Nosotros tenemos un plan de desarrollo con un 70-80% de línea social y no podemos trabajar la línea social si no vinculamos a todos los grupos poblacionales. Entonces, pues como se pudieron dar cuenta en nuestra programación, tenemos para la niñez, tenemos para nuestras personas mayores que son tan importantes, pero obviamente nuestra juventud, desde hoy que tuvimos el lanzamiento de nuestras fiestas, que hablamos de la programación, pudimos ver que el arte juvenil, el arte urbano se está imponiendo y que nosotros entonces le estamos dando mucha, mucha fuerza a este tema desde la Secretaría de Inclusión Social, Familia y Participación Ciudadana. Cuando les presenté la programación, insistía mucho en eso. Insistía en que no son unas fiestas solamente para la rumba, no solamente para la tarima principal, que va a tener buenos artistas, sino que es una oportunidad para que no solamente en la centralidad, sino también en los barrios, conozcan qué es Bello en términos culturales. Les hablé de la Feria Manos que Inspiran, que tiene a los artesanos, que tiene a los emprendedores. Les hablé de la intervención de circo, de danza, de teatro, de pintura. Y hoy pudimos ver en este lanzamiento que con esto es que vibra nuestra ciudad. Definitivamente sé, estoy segura que no hay una ciudad en el área metropolitana que vibre con el arte como lo hace Bello, que tenga esta calidad, esta altura de exposición cultural como la que se mostró hoy en este lanzamiento y la que vamos a tener en nuestras fiestas del Cerro Quitasol.
5: Y según la información que llega de Bello por parte de la Policía Nacional, tras una investigación liderada por la Seccional de Investigación Criminal, se realizaron dos diligencias de registro y allanamiento en el sector de Niquía, parte baja de Bello, donde fue capturada en flagrancia una persona señalada de presuntamente dedicarse al reenvase y comercialización irregular de bebidas alcohólicas. Tiene que tener uno también mucho tiempo, ¿no? Para coger lo que va sobrando de la cerveza y empieza a pasarla y a rellenar envases para que llegue hasta 6.000

0: Vamos a este primer corte. Ya regresamos.
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0: Resulta que el vicepresidente electo José Manuel Restrepo tuvo en las últimas horas reunión con el con la persona encargada, el ministro de Hacienda, Germán Ávila Plazas, como coordinador oficial del equipo de empalme del gobierno nacional, por la ausencia también que tiene el presidente Gustavo Petro, que anda de gira, está en Italia visitando al Papa. Está por estos días visitando al Papa. Pues bien, resulta que ya está pasando los 80 viajes el presidente, que decía que no podemos seguir abusando del medio ambiente y gastando y haciendo tanto daño con el consumo de ACPM o gasolina. Y resulta que el hombre ya ha superado los 80. Es un récord que ha tenido un presidente en Colombia. Récord. Porque nunca antes un presidente había pasado de 64 viajes en un año. Ya este ha superado los 80. Pues bien, se reunieron en este caso el vicepresidente electo José Manuel Restrepo y Germán Ávila Plazas como coordinador oficial del equipo de empalme del gobierno nacional. Dice el vicepresidente electo que van a grabar todas las reuniones que tienen que ver con el empalme y que las van a mostrar y las van a dar a conocer, menos aquellas que tengan que ir con la seguridad nacional, pero que de resto tranquilamente las pueden mostrar esas grabaciones que van a realizar. Mientras que Germán Ávila Plazas, ministro de Hacienda, ha dicho que este gobierno va a seguir ejecutando y contratando hasta el día 6 de agosto, que se vence el plazo en la presidencia. Todo ello porque el vicepresidente había solicitado que dejaran de contratar, porque estaban contratando, y es mucha la contratación que se está dando. A propósito, este año ha bajado el desempleo en Colombia. Pero se dice que ese desempleo bajó porque fueron ubicadas más de 434 mil personas en el sector público. En ello, la gran mayoría con el gobierno nacional. Y tiene que haber bajado tomando como referencia el año pasado. ¿Por qué? Primero, porque el gobierno nacional colocó mucha gente, ¿cierto? Especialmente en prestación de servicios. Y segundo, por la campaña presidencial. En la campaña presidencial también se da para que muchas personas consigan empleo durante el tiempo que se está adelantando la campaña. Pero hay una noticia

0: Noticia que de pronto está sacudiendo a muchas personas y es lo que se está pensando hacer por parte del gobierno entrante. Y es que se está hablando que los pensionados que trabajen con el gobierno nacional dejarían sus cargos. Dejarían sus cargos, ojo con eso. Yo soy una persona que estoy de acuerdo en ello. Si una persona está pensionada en el sector público, debería de irse a descansar y a disfrutar de su pensión. O disfrute de su pensión y trabaje con el sector privado. Pero esto daría para que se facilite el que las personas recién egresadas de las universidades como profesionales puedan lograr un cargo laboral y un cargo en la función pública. Esto daría también para que disminuya el desempleo en Colombia. Porque una persona, si está pensionada, pues está ocupando el cargo. Y donde más se ve, ¿sabe dónde es? En el sector educativo. Los docentes de Colombia, muchos de ellos son pensionados y siguen trabajando. Muchos de ellos tienen hasta dos pensiones y siguen trabajando. Y otros que no se pensionan y siguen entonces recibiendo el sueldo hasta los 70 años. Yo también soy amigo de que una persona, cuando cumple la edad y las semanas en el sector público, debería dejar esa posición. Pero en Colombia resulta que se va hasta los 70 años. Hasta los 70 años usted puede trabajar. Esto lo digo también para los gobiernos, llámese municipales, departamentales o nacional, que las personas después de los 62 años y la cantidad de semanas que exige la ley para pensionarse, deberían pensionarlos y que no sigan trabajando en el sector público. Lo mismo que el tema del contrato de los contratos por prestación de servicios, que tuvieran un límite, bien sea en cuanto al dinero que reciben o la cantidad de contratos. Porque se ha encontrado que en los gobiernos hay personas que tienen hasta 15 y 20 contratos, que tienen contratos con un municipio, con otro municipio, con un departamento. No. Apenas es que tengan hasta dos, de pronto hasta tres contratos y un tope máximo, 15, 20 millones de pesos. Pero hay gente que es increíble la cantidad de contratos que tienen por prestación de servicios, quitándole la posibilidad de ingresos a otra persona. Yo soy amigo de ello. Habrá que esperar entonces qué va a hacer este gobierno nacional para poder implementar esa idea. Porque como la normativa dice que pueden quedarse trabajando en la función pública hasta los 70 años, entonces no podrían sacar a aquellas personas que tienen ya la pensión y que siguen trabajando hasta cumplir los 70 años. Me imagino que este presidente va a proponer una modificación en esa norma para que la gente que esté pensionada y trabaje en la función pública, especialmente como se dice acá, con el gobierno nacional, entonces deje de trabajar. Los primeros que han protestado son los docentes que son pensionados y están todavía recibiendo un sueldo adicional a la pensión, y ya comienzan algunos a decir que eso sería una persecución por lo que fue la campaña presidencial. Yo siempre lo he sostenido, los que más fomentan el desempleo en Colombia son los docentes que se quedan trabajando hasta los 70 años después de tener hasta dos pensiones. Esperemos a ver si se modifica el tema, si se modifica esa normativa y logra sacar adelante esta propuesta que se está haciendo y que se ha conocido en las últimas horas, y que es una propuesta que al parecer salió de una conversación entre el señor José Manuel Restrepo y Abelardo de la Espriella. Noticias que tienen que ver con Medellín. Y por ello vamos a escuchar las declaraciones de María Fernanda Galeano Rojas, funcionaria de la administración de Medellín, en un tema que se ha tocado en las últimas horas. El tema tiene que ver con que casi 15 mil desembolsos del Banco Distrital de Medellín consolida lo que es su línea de nanocréditos. A la fecha, esta línea ha beneficiado a 5.844 personas, quienes han podido impulsar sus iniciativas productivas. Los créditos van desde 50 mil pesos hasta 500 mil pesos y con una tasa de interés del 0.91%. Escuchemos a la doctora Galeano. No es prima, pero bueno, escuchémosla.
1: Estamos desde La Candelaria, el Centro de Emprendimiento de Empleo en el centro de nuestra ciudad, contándoles que venimos muy bien en la colocación de Nanocréditos Express. Esta es una apuesta de nuestro alcalde Federico Gutiérrez desde el Banco Distrital de Medellín para seguir combatiendo el gota a gota en nuestra ciudad. Son créditos pequeños, ágiles, rápidos, seguros, y lo que buscamos es con legalidad, con estrategias de acompañamiento, atacar ese gota a gota en nuestra ciudad, mientras que al mismo tiempo seguimos impulsando los pequeños negocios de Medellín. Esa es la apuesta que tenemos como administración distrital en cabeza de nuestro alcalde Federico Gutiérrez, y buscamos a través del acompañamiento de nuestro operador Monet que muchas más personas en Medellín se puedan beneficiar. Llevamos ya casi 15 mil créditos, pero tenemos la expectativa de poder llegar a 50 mil o muchos más si la gente de Medellín se anima. Esta es una opción que tenemos, es digital, pueden ingresar a través de la página de la Alcaldía de Medellín, también a través de la página de Monet, que es el operador, para que rápidamente puedan acceder. Estamos hablando de 5 horas para que se toma el desembolso, y esto nos permite poder solucionar esas necesidades del día a día de nuestros emprendedores.
0: Andrés Saúl Tejada Fuminaya nos está saludando por acá, al igual que Patricia Aurora Cano Betancourt, Luis Fernando Dávila Armenta, Quique Pérez nos está haciendo una invitación para que nos vamos a ver el partido de las 2 de la tarde a la licorera La 48 en el barrio Señorial de Envigado. Comida y licor a partir de las 2 de la tarde en el compromiso que se juega por lo que es el Campeonato Mundial de Fútbol, con juego, repito, a las 2 de la tarde. Ese partido entonces bien interesante, lo mismo que para mañana nos está invitando a partir de las 8 de la noche para ver el juego de Colombia mañana, partido ante Ghana. ¿Será que gana Colombia? Ojalá que le gane Colombia a Ghana. Partido que será, repito, a las 8:30, pero Quique Pérez nos está invitando a la licorera La 48 en Señorial Envigado a partir de las 8 de la noche. Saludemos a Marta Palacio, que reporta sintonía, Elianet Rivera desde Bogotá, Gladys González, Gloria García, Jaime Pérez Porras. Jaime Pérez jugó en Bucaramanga como profesional. Ana María Galeano, no es prima tampoco, pero la saludamos. A Juan David Vélez Sandoval, John Alexis Bustamante, Teresa Duque, Jorge Hernán Zuluaga, Norela Vázquez, Parmenio Arango, Melanie Arango, Ronald Cumbanchero, Luz Eugenia Castro, Álvaro Alandeta Zapata, Jonathan García, Luz Jacqueline Loaiza, Luz Marina Zuluaga, Ingrid Isabel Zapata, José Castrillón, Ana Lucía Jaramillo y Grimanesa Vázquez. Saludo cordial para todos, gracias por la sintonía, ya volvemos.
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3: Y los docentes antioqueños en las últimas horas se han reunido, se han tomado el Carmen de Viporal. Vamos a escuchar a la secretaria de Educación del Departamento de Antioquia, Mónica Ospina Londoño, hablándonos de este evento que se está realizando en el Oriente Antioqueño.
4: Estamos aquí en el Encuentro Folclórico y Cultural del Magisterio Antioqueño. Tenemos representantes de casi todos los municipios, incluso de los municipios que no hacen parte de la Secretaría de Educación de Antioquia. Tenemos de Itagüí, de Envigado, de Sabaneta, de La Estrella, pero también tenemos de Yondó, de Necoclí, del suroeste antioqueño, de todas nuestras subregiones. Están aquí para demostrar y poder competir en danza, en teatro, en canto. Y todos esos docentes, 800 que están inscritos para estar esta semana en el Carmen de Viboral, irán a la final en el Eje Cafetero en el mes de octubre. Estamos muy felices de poder compartir, es una gran inversión que hace la Secretaría de Educación de Antioquia y la Gobernación para la salud y el bienestar de todos nuestros docentes.
3: 12 del mediodía, 28 minutos, 14 segundos. Nos vamos porque ya llega Línea Abierta. Nos escuchamos mañana en punto de las 12 en los 1200 de la Voz de Antioquia.
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2: Muy, pero muy buenas tardes a todos nuestros oyentes. Bienvenidos una vez más a su programa periodístico Línea Abierta. Hoy estamos a jueves 2 de julio. 8 días de los 2 terremotos que afectaron a nuestro hermano país vecino Venezuela. Se hablan de por lo menos ya 50,000 desaparecidos, ya casi los muertos llegan a 2,000 y más de 10,571 heridos. Pero siguen los milagros. Les cuento que hoy fue rescatado un vigilante de un centro comercial debajo de los escombros. Milagros de vida, sin duda alguna. Pasarán meses precisamente para poder apaciguar ese dolor que se está sintiendo en Venezuela. Y también hay que decirlo, van a pasar prácticamente años para poder recuperar todo lo que allí sucedió, todos los edificios que colapsaron, para poder ver nuevamente a las ciudades levantadas. Pero vamos con otro tipo de información y tiene que ser con información política. Mire, esta semana les contaba que el gobernador Andrés Julián Rendón había ido a San Pedro de los Milagros a acompañar al presidente electo Abelardo de Lesbiella para tener la oportunidad de ese primer contacto después de que había sido elegido como presidente. Se pudieron tocar algunos temas prioritarios para el departamento de Antioquia, como el de seguridad, salud y principalmente la instalación de los equipos electromagnéticos del túnel del Toyo, que se están dañando, pudriendo en una bodega, porque Petro prefiere que se dañen antes de irlos a instalar como había prometido. El presidente electo lo ha dicho en varias ocasiones: Antioquia tiene presidente con el tigre. Quiero profundamente a este departamento. Estoy agradecido porque Antioquia resistió, votó por el tigre y se salvó Colombia. Ayer le tocó el turno a nuestro alcalde Federico Gutiérrez, quien viajó a Barranquilla para reunirse con el presidente Abelardo. El presidente señaló que es la época del tigre para Antioquia y Antioquia volverá a ponerse de pie. Trabajaré de la mano de todos los alcaldes del país para recuperar nuestras regiones, fortalecer la seguridad y acelerar el desarrollo. La patria milagro empieza en cada municipio, se fortalece en cada departamento y se consolida en todo Colombia. Por su parte, el alcalde Federico Gutiérrez le señaló al tigre: bueno, ya 7 de agosto va a cesar la horrible noche para Colombia, pero todas esas regiones y también algunos temas que tocaron que le interesan muchísimo al alcalde tienen que ver con seguridad, infraestructura, especialmente lo del metro, el metrocable de la 80, el cable de San Antonio, el tema de salud, recuperar la salud para los antioqueños y para todo el país. Pero escuchemos al presidente electo Abelardo de Lesbiella y también al alcalde de la ciudad de Medellín, Federico Gutiérrez, en esa primera reunión que sostuviera.
3: Aquí estoy con mi buen amigo, el alcalde de Medellín, el gran Fico Gutiérrez. Me vino a visitar y le he manifestado, como lo he hecho públicamente, que Medellín tiene presidente con el tigre. Vamos a priorizar todos los temas que son importantes para Medellín, querido alcalde, porque Medellín es una ciudad que merece todo nuestro apoyo, toda nuestra atención, y vamos a recuperar el tiempo perdido que han tenido ustedes con este gobierno que nunca los volteó a mirar.
4: Presidente, felicitaciones. El 7 de agosto cesa la horrible noche para Colombia, para todas las regiones. Muy ilusionados en que todo va a salir muy bien. Hemos hablado, presidente, de temas de seguridad, de obras de infraestructura como el metro de la 80, el cable San Antonio de Prado, el tema de salud, que recuperar la salud que la destruyó el gobierno Petro.
3: Así es.
4: Y tenemos que seguir trabajando juntos. Yo sé que estamos muy ilusionados en Medellín, sé que en Antioquia, en los demás departamentos, presidente. De nuevo, felicitaciones por este triunfo. Es una hazaña haberle ganado además a la corrupción del gobierno Petro, al voto fusil, y vamos a trabajar juntos. Cuente con nosotros también desde Medellín, sabe que estamos firmes.
3: Firme por la patria y firme por Medellín. Vamos a hacer una llave con Fico como nunca antes se ha visto. Medellín tiene presidente con el Tigre. Hoy más que nunca estamos firme por la patria y firme por Medellín.
2: Bueno, digamos que la otra noticia, pues recordemos que ha corrido por cuenta de el perdedor, el del Pánico, el que solamente va a tener una curul en el Senado y que está en toda su obligación y en todo su derecho de hacer oposición. ¿Qué tal un país, una democracia sin oposición? No, la oposición es necesaria, pero no de la forma definitivamente como la está haciendo el señor Iván Cepeda, que después de aceptar el triunfo a Abelardo de la Espriella, se da una reunión con el presidente Gustavo Petro y sale pensando y diciendo todo lo contrario a lo que había manifestado. Resistencia civil. A ver, ¿de qué está hablando? El alcalde de la ciudad de Medellín, Federico Gutiérrez, en su cuenta de X señaló que el anuncio de la de ese tema de la desobediencia civil en contra del presidente entrante, pues sencillamente es una bobada. Es que recordemos que nada se ha dicho y que va a afectar o no va a afectar a la democracia, y recordemos lo que teniendo en contra ese voto fusil del cual él hablaba. Pero ¿por qué obediencia? Si, dice él, si no tuvieron en cuenta que se robaron la unidad de gestión del riesgo, ¿qué obediencia tuvieron para destruir el sistema de salud? ¿Qué obediencia tuvieron con sus aliados, quienes se robaron a Medellín? Sabemos muy bien a quienes obedecen realmente. Muy pronto se hará la horrible noche, fue el mensaje del alcalde Federico Gutiérrez en su cuenta de X. Y muchos se han referido a las declaraciones de Cepeda, donde llama a la desobediencia civil. Si el presidente electo Abelardo de la Espriella no renuncia a su ciudadanía americana y que en tanto no aclare sus vínculos con la DEA, dice que no se puede posesionar. Nada, no hay nada de cierto en esto. Marta Lucía Ramírez, recordemos lo que fue vicepresidenta de Colombia 2018-2022, fue ministra de Relaciones Exteriores y también fue ministra de la Defensa, pues se refiere precisamente a este tema. Ella, que es abogada, la Constitución colombiana le permite a un colombiano tener doble nacionalidad, como Gustavo Petro la tuvo durante todos sus 4 años, porque no olvidemos que él tenía o tiene todavía la nacionalidad italiana. Abelardo de la Espriella, el 7 de agosto, asume como presidente de Colombia y puede tener esta doble nacionalidad para que sea sencillamente Marta Lucía Ramírez quien nos dé y nos exponga cuál es su opinión que tiene sobre esa desobediencia civil. Escuchemos lo que dijo la exministra de Defensa, Marta Lucía Ramírez.
0: Mientras Gustavo Petro fue presidente de Colombia, tenía doble nacionalidad, la nacionalidad italiana y la nacionalidad colombiana, porque la Constitución de Colombia permite a los colombianos tener doble nacionalidad sin que eso le afecte sus derechos civiles o sus derechos políticos. Ahora, con la misma situación, el presidente Abelardo de la Espriella, quien tiene la nacionalidad norteamericana, va a asumir la presidencia de Colombia. Pero, oh sorpresa, el petrismo en pleno sale a rechazar esa ciudadanía americana, dice que porque no va a estar defendiendo los intereses de Colombia. ¿Y por qué nadie cuestionó a Gustavo Petro durante 4 años por esa razón? ¿Por qué nadie objetó la posesión de Gustavo Petro y ahora ellos pretenden objetar la posesión de Abelardo de la Espriella como presidente de Colombia? Entonces ahora el senador Iván Cepeda, en razón a que el presidente electo, Abelardo de la Espriella, que tiene la ciudadanía americana, dice que no puede posesionarse como presidente de Colombia y él está llamando a la ciudadanía a una desobediencia civil. Pues como su nombre lo indica, es una decisión de no obedecer las normas o una orden que se considere injusta. Pero esto es algo excepcional cuando de pronto se está buscando por los ciudadanos que se cambie una ley o una política pública, pero de ninguna manera se está desconociendo ni el Estado de Derecho ni el orden constitucional, sino se está llamando la atención sobre algo que aparentemente es injusto o que al menos debe tener un debate dentro de la democracia. La Constitución de Colombia no declara o no reconoce expresamente esa desobediencia civil, no hay un derecho a la desobediencia civil. Sin embargo, claro, la Corte Constitucional ha reconocido que hay circunstancias especiales en donde se puede de alguna manera explicar que haya la posibilidad que los ciudadanos argumenten que no cumplen con una norma por objeción de conciencia. Esto se deriva de algunas normas de la Constitución y de algunos principios del derecho constitucional. El artículo primero de la Constitución dice: Colombia es un Estado social de derecho, democrático, participativo. Tiene el Estado el deber de garantizar los derechos y libertades de todos los ciudadanos. Esto lo dice el artículo segundo, y el artículo 20 le da a todos los ciudadanos la libertad de expresión.
2: Mire, y es que digamos también que para tranquilidad de todos los colombianos, o por lo menos de los 13 millones y medio que votaron por Abelardo de la Espriella, el Tribunal Superior de Bogotá, en un fallo contundente, negó la tutela presentada por un ciudadano que pedía impedir la posesión de Abelardo de la Espriella, dejando claro que no existe ninguna inhabilidad legal para que el mandatario electo asuma su cargo. Así que, señor Iván Cepeda, sí o sí, y con la voluntad de Dios, Abelardo de la Espriella se posesiona el 7 de agosto. Malos políticos, definitivamente, no me canso de repetirlo. El mal político es un mal perdedor y no asume nunca sus derrotas. Y más fácil, se voltea como un buñuelo, como que sale a decir que acepta el triunfo Abelardo de la Espriella, se reúne con Petro y ya sale pensando otra cosa. No hay derecho. Vamos con nuestro siguiente corte, ya venimos con ustedes y con más información en su programa Línea Abierta.
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10: Definitivamente los enemigos políticos todo lo cambian. Atienden las cosas o entienden todo como se les da la regalada gana. Y todo lo acomodan pues sencillamente a lo que ellos quieren mandarle al pueblo. Me refiero a lo dicho por el presidente electo Abelardo de la Estrella, que después de haber hablado con el presidente del BID, Banco Interamericano de Desarrollo, donde contó que el banco le ha destinado 60 millones de dólares, oigan esta palabra, no reembolsables, para apoyar todo el proceso de empalme de transición. Pues escuchen bien la palabra no reembolsables. Esto garantiza que se reciben los dineros sin adquirir ninguna obligación financiera y mucho menos contraer una nueva deuda. Pero como era de esperarse, de inmediato la gente del Pacto Histórico salió a decir que qué derroche, que cómo se iban a gastar 60 millones de dólares en un empalme. Y es que no escucharon la palabra no reembolsables, pero como el todo es salir a desinformar a la gente, porque eso es lo que hacen, y pues sencillamente se vuelve a hacer claridad en muchos medios de comunicación. A ver, señores, es tan difícil que entiendan que son recursos que el BID no quiere que le reembolsen un solo peso. Oiga, es que definitivamente, mire, y es para que le explique un poquito más definitivamente a los contradictores del presidente electo Abelardo de la Espriella, pues les cuento que ratificó que va a renunciar a su sueldo como presidente. Es una promesa que él había hecho desde campaña y como él lo que dice lo cumple, pues donará integralmente todo su salario como presidente de Colombia a obras benéficas. Sin duda, este es un mensaje contundente de transparencia, de austeridad. No voy a recibir un peso de ese dinero, ya que se irán a obras benéficas, fueron las palabras textuales de Abelardo de la Espriella, y por eso digo para que les pique más. Mire, el ministro de Hacienda, quien es Germán Ávila, el ministro de Gustavo Petro, confirmó en una carta dirigida al vicepresidente electo y coordinador del equipo de empalme, José Manuel Restrepo, que hoy jueves, 2 de julio, pues arranca esa primera reunión oficial entre ambos comités de la Casa de Nariño, comités de empalme. Recordemos que el ministro de Petro, el ministro Ávila, señaló que el encuentro va a permitir instalar formalmente el proceso, definir los canales oficiales de comunicación, perdón, acordar la metodología de trabajo y también establecer el cronograma que orientará las actividades de los equipos técnicos de ambas partes. En la carta, el ministro destacó que el Gobierno Nacional está comprometido con una transición ordenada, transparente, responsable y respetuosa de la institucionalidad democrática. Subrayó que el relevo presidencial es una oportunidad para demostrar que el Estado colombiano está por encima de las diferencias políticas y actúa siempre en función del interés general. Pero esto es lo que dice el ministro Ávila, pero otra cosa muy diferente lo que piensa el presidente Gustavo Petro. Tal no le importa que sabe que a un mes escaso de entregar la presidencia sigue viajando, sigue sus viajes internacionales. Ayer dice que tuvo audiencia con el Papa. ¿De qué hablaría Gustavo Petro con el Papa? En vez de estar aquí al frente también de lo que va a ser ese empalme y entregar de verdaderamente todo, absolutamente todo lo que esa comisión de empalme requiere. Ya es hora definitivamente de que se enviara un mensaje positivo, así el presidente Gustavo Petro pues no piense lo mismo. Esto no quiere decir que no se vaya a realizar pues esa auditoría forense de la que ya ha hablado el presidente electo Abelardo de Lespiella y ha dicho: todos los resultados de esa auditoría forense, o más conocido por otros como ese libro blanco, lo van a conocer todos los colombianos. Ellos son los que tienen que estar enterados de cómo recibo el país y cómo voy a empezar a trabajar. Así que esperemos que esa primera reunión oficial de empalme que se está dando el día de hoy, pues sencillamente también se dé. Y la otra de el señor, el perdedor, como decimos nosotros, que es Iván Cepeda, pues les cuento que anunció que va a empezar recorrido por las principales ciudades del país, dice que con el pretexto de dar las gracias a la gente que votó por él, cuando todos sabemos que no, él va a estar y arranca por Cali, sencillamente promoviendo esa desobediencia civil. De verdad no ha entendido que él fue el que perdió, que él fue el derrotado, que no va más, que solo tendrá una curul en el Senado y que puede que sea la cabeza de la oposición hacia el gobierno de Abelardo de Lespiella, pero actúa definitivamente como si hubiera ganado, exigiéndole al presidente electo, diciendo que no va a permitir, y ahora con este llamado a la desobediencia civil. Y eso es exactamente a lo que va Cali, a promover esa desobediencia civil. Dicen que hoy el penalista externadista, a mucho honor, porque acuérdense que yo les he contado muchas veces que yo soy externadista, que empieza a sonar un nombre de uno de los abogados más grandes que tiene este país, el penalista Iván Cancino, como posible ministro de Justicia. Se estaría esperando que en las próximas horas Abelardo de Lespiella haga este nombramiento oficial. Sería un nuevo gol que sencillamente pegaría el presidente electo. Recordemos que el primer ministro que ya nombró fue Rodrigo Lara, paisano o pita de nacimiento, como ministro del Interior, y el de Miguel Gómez Martínez como ministro de Hacienda. Hay muchos nombres en el llavero, pero recordemos que pues sencillamente suenan, pero que sean nombrados, tengo que esperar la última palabra, que siempre la tiene Abelardo de Lespiella. Mire, y otra cosa que siempre les he dicho y la voy a repetir el día de hoy, tiene que ver con ese gol que metió Abelardo de Lespiella desde que estaba en campaña, con el nombramiento de José Manuel Restrepo como su fórmula vicepresidencial. Hoy José Manuel electo, elegido como vicepresidente, en cabeza de Abelardo de Lespiella como candidato presidencial. El mismo presidente reconoce pues que será un vicepresidente presente y directo del empalme, además de ser un motor de eso que ellos han nominado y han llamado la patria milagro, que van a construir entre todos. Escuchemos lo que dijo Abelardo de Lespiella cuando se refiere a su vicepresidente José Manuel Restrepo.
11: No podemos tener un mejor director del empalme que nuestro vicepresidente. Lo mejor que le ha pasado a esta fórmula, y eso no era una frase de campaña, es José Manuel Restrepo. Un aplauso especial para él. Que no solamente es el director del empalme, será un vicepresidente allí presente, no como dijo otro candidato a la vicepresidencia cuando le preguntaron por su candidatura, que dijo que era una llanta de repuesto. No, José Manuel es el alma, el motor de la patria milagro que vamos a construir entre todos. Gracias por su compromiso, queridos compatriotas. Colombia atraviesa sus horas más oscuras, pero aquí hay un grupo de soldados de la democracia que va a reconstruir a nuestra nación, que le va a llevar por la senda del desarrollo, del futuro, del progreso. Eso no se hace si no hay corazones patriotas. Eso no se logra si no hay determinación. Eso es imposible si un grupo no se levanta, si la manada no se despierta y no se deja arrodillar por el populismo. Por eso la patria milagro, que comenzó el 21 de junio, se va a concretar y se van a diseñar sus líneas gruesas a partir de este empalme que pasará a la historia como la redención de la patria a través del intelecto de sus mejores hijos.
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10: Mire, el gobernador Andrés Julián Rendón, recordemos que en Antioquia se está haciendo por parte de la Supersalud pues una auditoría. Empezaron con la fábrica de licores, van para la Secretaría de Hacienda y después para la Secretaría de Salud. El gobernador ha dicho que se les ha entregado toda la información requerida, pero que no nos digan que esta auditoría es extraña, extemporánea, revanchista y oscura, porque la ordenó el señor Daniel Quintero, exalcalde de la ciudad de Medellín. Pero lo que sí ha hecho el departamento departamento de Antioquia en cabeza del gobernador es pedir un acompañamiento de la Contraloría General de la Nación, pues están al frente de unos forajidos, ha dicho el gobernador. También un acompañamiento, lo decimos, para esa auditoría que se le quiere hacer a la Secretaría de Hacienda y a la Secretaría de Salud por parte de la Supersalud. Escuchemos un segundo lo que dijo el gobernador Andrés Julián Rendón.
16: Nosotros desde la semana pasada en la fábrica de licores de Antioquia hemos entregado toda la información que se ha solicitado en el marco de esta visita, que la entendemos como una bastante extraña, extemporánea, con más ánimo politiquero, revanchista y oscuro que de cualquier otra cosa. Hemos pedido un acompañamiento de la Procuraduría General de la Nación, porque estamos frente a unos forajidos y con esos forajidos nunca se sabe.
10: Sabemos que ese acompañamiento lo va a hacer la Contraloría General de la Nación. Con esa información me despido por el día de hoy, no sin antes contarles que mañana viernes estaré nuevamente muy puntual, 12:30 de la tarde, su programa Línea Abierta por La Voz de Antioquia, 1200 AM. Recuerde que también nos vemos por Facebook Live. En la parte técnica, don Alex Gil, en la coordinación periodística y dirección, quien les habló, Carla Marcela Ramírez. Que tengan todos una feliz tarde.
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Ya tenemos la 1:07, es la 1:07, bailando con las viejitas en La Voz de Antioquia. Somos 1200 AM, marca registrada en la cadena radial Júpiter. Iniciando con el combo Palacio, el Negro José. Nuestra línea telefónica 604-475-7979. Esteban reportando sintonía desde Barrio Triste. Él quiere este tema con Junior y Jorge Manduco, Paso Fino.

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Ya tenemos la 1:18, 1:18, bailando con las viejitas. En marca registrada de la cadena Radial Júpiter con los embajadores vallenatos, el Santo Cachón.

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0: Ya tenemos la 1 y 28 minutos, 1 y 28, bailando con las viejitas, los blancos de Venezuela. Dame cantinero. Nuestra línea telefónica 604-475-7979, también a través de WhatsApp 305-435-0914, 305-435-0914, voz de Antioquia, hola, buenas tardes.
1: Hola, José, Wilson de Cancún.
0: ¡Wilson!
1: José, me va a regalar, por favor, la cumbia candelosa de Mundo Arias.
0: ¿Listo?
1: Muchas gracias.
0: Dale, hombre, con gusto.

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Es la 1:35 minutos, 1:35, bailando con las viejitas de la cadena radial Júpiter. Somos la voz de Antioquia, 1200 AM. Nuestra línea telefónica 604-475-7979.

Ya tenemos la 1:39, 1:39, bailando con las viejitas. Hernán Hernández, mala. Nuestra línea telefónica 604-475-7979 desde el corregimiento Altavista. Reportando sintonía, Giovanni. Giovanni quiere un tema con los Tupamaros. Adiós.

0: Bailando con las viejitas en La Voz de Antioquia, ya tenemos la 1:43, es la 1:43.
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Son las 1:47 minutos, 1:47 bailando con las viejitas. Nelson Pinedo con la Sonora Matancera, el muerto. Nuestra línea telefónica 604-475-7979. Selene reportando sintonía desde el barrio Córdoba. Ya quiere un tema con los corraleros del Majagual, el pato y la pata.

Se da 1:50 minutos, 1:50, La Voz de Antioquia bailando con las viejitas. 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

Es la 1:55, 1:55, bailando con las viejitas de la cadena radial Júpiter, la voz de Antioquia. Recordando algo con el combo de las estrellas y Jairo Paternina, lágrimas de escarcha. La voz de Antioquia, estamos a la...

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2:08. Ahí está Olimpo Cárdenas, Ya No Te Quiero. A las 2:08 en la voz de Antioquia. Recuerde 475-7979-305-435-0914 para que reporte sintonía, para que nos cuenten dónde están, con quién están, qué están haciendo. Ahí está ahora con la voz de Antioquia.

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Ahí está esa buena canción que hacen los genuinos. Locura a las 2 de la tarde, ya 14 minutos, con la voz de Antioquia 1200 AM. Saluda a esa hora a Rodrigo, que sigue reportándonos sintonía. A Rodrigo, que está conectado con la voz de Antioquia 1200 AM en esta tarde. Y quiere por acá escucharse nada más y nada menos que al gran Antonio Aguilar, ¿ah? Y esta buena canción que hace entonces este otro grande de la ranchera, que disfrutamos de su música, por supuesto, con la voz de Antioquia en los 1200 AM.

Ahí escuchamos nada más y nada menos que al gran Antonio Aguilar, y estaba en la canción Carta Jugada a las 2 de la tarde, 18 minutos, en La Voz de Antioquia. Quiero por acá saludar a esta hora a Luis Ángel, que está ahí conectado desde Manrique. Luis Ángel Guerrero quiere saludar a su hermana Ángela, quiere saludar también a Norma. Quiere disfrutar de esta buena canción, Me Duele el Corazón, buena música. La Voz de Antioquia, 1200 AM.

0: Oye, ¿sabías que muchos de los mejores deportistas del mundo son de nuestra tierra, Colombia? El pibe Valderrama.
1: Hombre, seamos serios, hombre. Tengo un poco de consideración con los deportistas de Colombia. Eche, ¿qué pasa?
2: Nosotros podemos jugar en la altura, en el calor, con piedra, con lo que sea, pero si no jugamos bien, tenemos que jugar bien, el equipo está jugando bien. Si la selección juega bien, en cualquier parte del mundo, va a ganar.
0: Katherine Ibargüen.
3: Más me ayudaba a mí era la disciplina y el amor que tenía por el deporte. Después, a nivel físico, yo creo que mi altura, yo mido un 80 y a pesar de ser alta, pues no soy lenta. Casi siempre las personas altas son un poquito lentas, entonces no era lenta. Porque empecé con la velocidad.
0: Martín Emilio Cochise Rodríguez.
4: El récord mundial de la hora y los 4.000 metros persecución individual en Italia. Eso marcó mucho para el ciclismo y nos dimos cuenta de que se podía hacer muchas cosas en la bicicleta a nivel mundial.
0: Víctor Aristizábal.
5: Siempre se recuerda ese partido y no como con burla de que le hayamos hecho 5 goles, sino por el marcador y porque clasificamos al mundial. Y los argentinos siempre vieron de más que todo de nosotros los jugadores, porque hay un respeto, hay código. Mucho. Los jugadores de fútbol tienen código entre ellos, que no sacarle jugo como al 5-0, sino sacarle jugo, que le ganamos a Argentina ya y que clasificamos al Mundial.
0: Todos ellos y muchos más son colombianos, así que cuando te hablen mal de Colombia, menciona cualquiera de estos deportistas. Te aseguro que te sentirás orgulloso de ser colombiano. Una campaña de La Voz de Antioquia.

0: 90 buenas canciones para disfrutar. Cualquier tumba es igual, Ray Lupita. A las 2:25 minutos en la voz de Antioquia, 1200 AM. Oyentes que andan por acá también reportando sintonía a través del WhatsApp. Julio, ¿qué más, pues, Julio?
1: Buenas tardes, la voz de Antioquia, reporto sintonía en Guane. Julián, para pedirte el favor, un temita de los...
0: Dígalo.
1: Alegres Cordillera, que titula El Desenlace. El Desenlace.
0: El Desenlace.
1: Y los Ibaritos, si puede, otro temita por ahí que titula Que Ahora Sin Ti. Muchas gracias.
0: De una, hágale que sí, Julio. Gracias por estar ahí con nosotros, la voz de Antioquia, en los 1200 AM. ¡Pueblo, pueblo!

0: Ahí está esa buena canción que hace Rodolfo Icardi, la canción Amor sin Condiciones, ya a las 2 de la tarde, 30 minutos con la voz de Antioquia en los 1200 AM.
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Es la voz de Antioquia, 1200 AM, ya las 2:33 minutos. Ahí está esta canción que hace nada más y nada menos que las Caleñitas 10 Copas. Saludo a Carlos Monsalve Laureles, en sintonía, por supuesto, con la voz de Antioquia en los 1200 AM.

0: El lado de Antioquia, 1200 AM. Ahí está, 2:36 minutos. El gran Carlos Murillo, mi negra duda. Mejor de la música en la voz de Antioquia. Pilas, que ya enseguida estaré con tres a la vez.
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0: está la voz de Antioquia 1200 AM. Esta tarde maravillosa, disfrutando de buena música. Es el momento también de irnos con los tres a la vez en la voz de Antioquia 1200 AM.
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2: Ahí está el tres a la vez con el gran Darío Gómez. Saludito a esta onda también para María, la vereda del tambo en San Pedro de los Milagros. Está conectada con nosotros. Pidió una de las canciones que son ahí en tierra. En este tres a la vez con Darío Gómez, donde iniciamos con 9 años de soledad. Quiero saludar también a esta hora a Joanny Andrés, que está por allá entonces en Agua Frías, conectado también con nosotros. La voz de Antioquia, seguidamente entonces Una Cruz Tierra y Olvido, y finalizando con Puño de Tierra. 2:53 de La Voz de Antioquia, son los 1200 de la M.

Ahí está esa buena canción entonces con los pamperos. Saludito, hombre, a Débora ahí en San Javier en Los Conquistadores. Que está ahí escuchándonos. Ya por acá los chamaquitos del correo de Chesma, la voz de Antioquia.

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0: Hola, ¿qué tal? Buenas tardes, un abrazo para todos. Sean todos cordialmente bienvenidos a esta hora de la tarde, a este programa que se llama Alerta Ciudadana. Por esta frecuencia 1200 AM, la voz de Antioquia, la voz de los antioqueños. Les damos la más cordial de las bienvenidas, Julián Fernández, encabinado con este personaje que los acompaña a través de estos micrófonos, Albeiro Posada Martínez, con tarjeta de profesional 18316. Mi tarjeta está avalada por el Ministerio de Educación de Colombia. El padre Wilmar Darío Galeano, Donny Miranda, John Alberto Osorio, el negro Juan Guillermo Caro Ángel, John W. Gómez Ortiz, Alfredo Velázquez Ramírez y Claudia Salazar en redes sociales. Les recuerdo que ustedes nos pueden escuchar en redes, en la aplicación TuneIn Radio o online. Lo pueden hacer a través de lavozdeantioquia.com. Hoy es jueves para compartir, jueves 2 de julio del año 2026. Sean todos cordialmente bienvenidos. Rápidamente algunas noticias. Entre cordialidad y advertencias, así fue el primer cara a cara del empalme entre el vicepresidente actual, o el vicepresidente de la República de Colombia, José Manuel Restrepo, y el señor Ávila, el ministro de Hacienda del gobierno de Gustavo Petro. Asesinaron a golpes integrantes de la población LGTBIQ+, en Villaflora, Medellín. Situación, los criminales lo agredieron por un señalamiento. En plena recta final del gobierno revelan cadena de nombramientos express en supernotariado. Estamos hablando del gobierno que está próximo a entregar. El gobierno de Gustavo Petro ya de salida. Y bueno, están haciendo nombramientos express. Como quien dice, antes de irnos, dejémoslo todo cuadradito. Créditos de vivienda al 2%. Los retos de la ambiciosa propuesta de Abelardo de la Espriella. El dólar en Colombia cae este jueves a mínimo, a mínimos de hace más de 6 años. Se acerca a los 3.360 pesos. Los 4 innegociables de Abelardo para el empalme, desde cero corrupción hasta un cambio de narrativa. El turno de Luis Díaz, tras el brillo de Caney Olise, el Guajiro lidera a Colombia ante Ghana, mañana partido 8:30 de la noche. Brujería o tradición, las creencias que rodean a Ghana antes del duelo con Colombia en lo que va en estos 16avos de final, que juega Colombia, mañana juega Colombia, ya han jugado muchos, pero mañana juega Colombia. A esta hora España tiene su cotejo, ¿con quién es que está jugando España? Bueno, no, en el momento...
1: Austria.
0: Con Austria. Austria, bueno, ahí está. Atención, porque las noticias continúan en territorio colombiano. A la cárcel, mujer señalada de torturar a su hijo durante meses hasta causarle la muerte aquí, en la ciudad de Medellín. El dictamen del Instituto Nacional de Medicina Legal reveló que el menor presentaba 120 lesiones abrasivas. 113 años de historia cumple el municipio de Bello y ayer presentó sus fiestas, las fiestas del Cerro Quitasol. Hablamos con la alcaldesa Lorena González Ospina. Medellín instalará pantallas gigantes en toda la ciudad para el partido Colombia-Ghana. La alcaldía de Medellín anunció que habilitará pantallas gigantes en cada una de las comunas y los corregimientos para disfrutar el partido del Mundial de Fútbol entre Colombia y Ghana. A disfrutarlo, ¿no? Lo único que nos une y nos pone a todos a pensar en lo mismo. La selección Colombia, señores. El tribunal anuló la elección de la Contralora de Bello por irregularidades en el proceso de selección. Ojo que esta noticia es importante. Estamos hablando del Tribunal Administrativo de Antioquia. Anula esta elección. La decisión en primera instancia concluyó que hubo fallas en la valoración de la experiencia profesional durante la convocatoria pública. El Tribunal Administrativo de Antioquia anuló la elección de Susana Palacio López como Contralora del municipio de Bello para el periodo 2026-2029, al concluir que el proceso de selección presentó irregularidades en la valoración de la experiencia de la profesional aspirante. La sentencia dejó sin efectos el acto mediante el cual el Consejo de Bello la eligió como jefe del organismo de control fiscal del municipio. Esas son las noticias a esta hora de la tarde, aquí en este programa que se llama Alerta Ciudadana. 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Defensores de derechos humanos piden protección urgente por presunta incursión armada en el municipio de Remedios, departamento de Antioquia. Cae fletero en Medellín vinculado a robos de más de 126 millones de pesos, señores, hombre. Hombres que cuidan, el programa que sensibilizó a 5.000 hombres, llegan al ejército en Medellín. Capturan a Doggy de la banda La Gisal en Itagüí, investigado por homicidios de alias Colombia. La FLA interpuso tutela contra auditoría de la Supersalud. El alcalde está bravísimo, porque hoy a la 1:30 de la tarde llegó la delegación del superintendente de salud a la alcaldía de Medellín. No se enojen, muchachos, tomen las cosas con calma. Si ustedes no tienen nada de qué preocuparse, pues no se preocupen, hombre. No se preocupen y sigan para adelante. La noticia es que tenemos que avanzar, ¿cierto? Debemos avanzar y para avanzar, pues si nos ponemos a pelear nunca vamos a llegar a acuerdos, vamos a seguir polarizados. Sí, puede que haya una revancha política en todo este tema, pero no hay necesidad de discutir, no hay necesidad de pelear. Hombre, vinieron a hacer una auditoría, pues háganla, porque aquí no van a encontrar absolutamente nada de lo que están buscando. Esa sería la razón y el mensaje que les daríamos a ustedes. Y atención, porque las autoridades capturaron a 3 personas señaladas de asesinar a un adulto mayor en la Comuna 13. Habló el secretario de Seguridad y Convivencia de la ciudad de Medellín, Manuel Villa Mejía.
1: Desde la alcaldía de Medellín seguimos demostrando que en esta ciudad no hay espacio para la impunidad. Gracias al trabajo articulado entre la policía, la fiscalía, la seccional de investigación y la Secretaría de Seguridad, se logró la captura de 3 delincuentes mediante orden judicial por su presunta participación en el homicidio agravado de un adulto mayor ocurrido el pasado 25 de marzo de este año en el barrio Antonio Nariño. Y este adulto mayor habría sido lanzado de un segundo piso luego de ser golpeado y amenazado para que abandonara precisamente su vivienda allí en esta Comuna 13. Este resultado es entonces el producto de una investigación rigurosa que permitió rápidamente esclarecer los hechos y avanzar en la judicialización de quienes presuntamente participaron y cometieron este crimen. En Medellín, quien atente contra la vida tendrá la respuesta contundente de las autoridades.
0: Ahí estaba el secretario de Seguridad y Convivencia de la ciudad de Medellín, Manuel Villa Mejía, hablando sobre ese tema. Esta mañana el área metropolitana del Valle de Aburrá presentó las principales inversiones y proyectos estratégicos que adelantan Envigado y el Distrito de Medellín. Durante el primer encuentro de concejales en la Cámara de Comercio del Poblado, ambas entidades territoriales en un espacio que reunió 35 concejales con el propósito de fortalecer la articulación institucional en torno a los retos y oportunidades compartidas en la región. Paula Palacio, Paulita, un abrazo. Presente después, Paula, usted misma.
2: Paula Andrea Palacio Salazar, directora del Área Metropolitana del Valle de Aburrá. Estamos hoy celebrando un encuentro muy importante entre el Consejo Distrital de Medellín y el Consejo Municipal de Envigado. Un encuentro que busca fortalecer los espacios de comunicación, revisar los avances que tenemos en proyectos estratégicos para la movilidad, para la seguridad y para el ordenamiento territorial de nuestro territorio metropolitano. Una visión de futuro compartida entre los integrantes de los consejos municipales, las alcaldías municipales y el área metropolitana como articulador de la gobernanza metropolitana.
0: Bueno, me contaron que mucho lagarto por allá, mucho invitado, mucho personaje. María Fernanda Galeano, secretaria de Desarrollo Económico Distrital, entregó los avances de un programa de apoyo al emprendimiento que combina créditos ágiles con acompañamiento para impulsar el crecimiento de pequeños negocios. Eso se llama nanocréditos.
3: Estamos desde La Candelaria, el Centro de Emprendimiento de Empleo, en el centro de nuestra ciudad, contándoles que venimos muy bien en la colocación de nanocréditos express. Esta es una apuesta de nuestro alcalde Federico Gutiérrez desde el Banco Distrital de Medellín para seguir combatiendo el gota a gota en nuestra ciudad. Son créditos pequeños, ágiles, rápidos, seguros, y lo que buscamos es, con legalidad, con estrategias de acompañamiento, atacar ese gota a gota en nuestra ciudad, mientras que al mismo tiempo seguimos impulsando los pequeños negocios de Medellín. Esa es la apuesta que tenemos como administración distrital en cabeza de nuestro alcalde Federico Gutiérrez, y buscamos, a través de el acompañamiento de nuestro operador Monet, que muchas más personas en Medellín se puedan beneficiar. Llevamos ya casi 15.000 créditos, pero tenemos la expectativa de poder llegar a 50.000 o muchos más si la gente de Medellín se anima.
0: María Fernanda Galeano Rojo, se fortalecen estrategias de financiamiento legal para ampliar el acceso a capital de trabajo y reducir el uso de préstamos informales. Esos préstamos informales se convierten en un dolor de cabeza para la gente, se vuelven un complique, pero bueno, hay que avanzar, dice la noticia, es que tenemos que seguir adelante. La otra noticia pues tiene que ver con Expo Artesano, que está próximo a llevarse a cabo aquí en la ciudad de Medellín. La invitación para todos es para que nos metamos con Expo Artesano, ¿no? Expo Artesano, que esa es una feria maravillosa, que gusta bastante, y sobre todo que hay mucha gente que saca el ratico y bueno, vamos para Expo Artesano, vamos para Expo Artesano, disfrutemos allá. El día de ayer, Lorena González Ospina, alcaldesa de Bello, entregó la programación de lo que serán las fiestas del Cerro Quitasol 2026, todo para fortalecer la oferta cultural, turística y tradicional del municipio de Bello, Lorena.
4: Las fiestas del Cerro Quitasol se van a desarrollar este año entre el 10 y el 20 de julio. Una programación variada, programación que incluye pues los eventos tradicionales que hemos tenido, nuestro desfile de autos antiguos, el desfile inaugural, festival de sancochos, carrera atlética 6K, 11K. Vamos a tener nuestro desfile de carros, de festival de carros de rodillos, y vamos a tener una programación cultural muy variada. La tarima principal, ya ustedes saben que le damos mucha fuerza y mucha vitalidad a los temas de teatro, danza, circo, también van a estar participando. Este año tenemos unas fiestas con unos patrocinadores muy especiales, se vincularon muchas empresas, tenemos muchos patrocinadores este año, de verdad que les agradecemos profundamente esa deferencia.
0: Bueno, Lorena González Ospina, la celebración incluirá actividades en la zona urbana y la zona rural con el propósito de promover el turismo, la cultura y el desarrollo económico del municipio. Suerte a los bellanitas, comienzan del 10 al 20, tendrán esa posibilidad de disfrutar de esa actividad. El municipio de Itagüí, Diego Torres Sánchez, alcalde de Itagüí, operativo de control. ¿Qué pasó, alcalde?
5: También informar que vimos la captura de un ciudadano que transportaba en nuestra ciudad más de 2.000 gramos y pretendían, esos 2.000 gramos ser entregados a la salida de colegios,

0: para el centro de Medellín, cómo está la situación. ¿Cómo termina uno cuando envenena el organismo? María Fernanda Galeano Rojo, Secretaria de Desarrollo Económico. Hablemos de Expo Artesano a esta
1: hora. Vamos a vivir por 10 días en Plaza Mayor Medellín, Expo Artesano. Esta es una feria que lidera Artesanías de Colombia con Plaza Mayor y donde nosotros desde la Alcaldía de Medellín nos sumamos para acompañar y recibir a 600 artesanos que vienen de todos los departamentos de Colombia. Este es un espacio para seguir conmemorando las tradiciones, la memoria y al mismo tiempo seguir movilizando nuestra economía, dinamizando nuestra economía local. Estamos esperando un impacto económico de 9.7 millones de dólares producto de los visitantes de la feria. Se esperan alrededor de 40 mil personas durante esos 10 días y además se esperan ventas para los artesanos de alrededor de 6.800 millones de pesos.
0: Bueno, ahí está María Fernanda Galeano, noticias por todas partes, los nanocréditos, la fiesta de los artesanos, la muestra que fortalece el trabajo artesanal mediante acompañamiento institucional y genera oportunidades de comercialización y acceso a nuevos mercados. Buenas noticias, un recorrido por el área metropolitana del Valle de Aburrá. A ver, hombre, Jaime Ortiz, gerente social del servicio al cliente en el metro de la ciudad de Medellín, ¿qué hay para contarnos? Jaime.
2: Después de 8 meses de pedagogía, tiempo que ampliamos incluso 3 meses más, a partir de este 1 de julio, nuestras tarjetas cívicas Classic no permitirán el ingreso a aquellos viajeros que aún las tengan en su poder. Durante todo este tiempo hemos estado con diferentes estrategias para que nuestros usuarios puedan acceder al cambio tecnológico de la tarjeta cívica, un cambio que es totalmente gratuito, cambio que hicimos ampliando el horario de nuestros puntos de atención al cliente. Operamos los días sábados, tuvimos puntos de atención itinerantes en algunas estaciones con el fin de que nuestros usuarios pudieran acceder al cambio de esta tarjeta. A partir de este 1 de julio ya no podrán acceder al sistema con aquellas tarjetas emitidas entre el 2007 y el 2014.
0: Bueno, ya saben.
2: Hemos cambiado alrededor de 88 mil tarjetas de un universo de 150 mil tarjetas que han sido usadas durante el último año. Aún así, hoy tenemos habilitado un punto en la estación Poblado y un punto en la estación Sabaneta entre las 6 y 15 de la mañana y las 3 y 45 de la tarde. Y nuestros puntos de atención al cliente en las estaciones Niquía, Acevedo, San Antonio, Itagüí y San Javier continúan operando entre las 9 y media de la mañana y las 6 y media de la tarde. Invitamos a todos nuestros viajeros a realizar el cambio de dicha tarjeta para que no presenten inconvenientes al ingresar a nuestra red metro.
0: Bueno, Jaime Andrés Ortiz, muchas gracias, un abrazo, buenas tardes, recorrido por el área. Ahí, si les faltó algo, me cuentan, ¿no? Los escucho por el interno.
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6: Las cosas hay que decirlas, ¿no? No nos podemos quedar callados, John Alberto. Cuéntamelo.
7: John Pin, que me dijo en el rocaro. John Pin, cuéntenos una parábola de esos petristas cepedistas que perdieron y quieren poner las condiciones. Le dijo muy sencillo, negro. Un señor lo sacaron de una casa porque no servía para nada, porque estaba acabando con la casa, porque tenía moza, mozo y todas esas cosas. Y entonces ella se organizó con otro señor juicioso y ya el viejo que la había sacado quería poner las condiciones allá. Ya él lo habían tirado a la calle, John Pin, por Dios.
6: Bueno, John Alberto, un abrazo. Hombre, lamentamos informarle a los amigos y a la familia, a los conocidos de Iván Valenzuela, Iván Darío Valenzuela, que falleció el día de ayer en la ciudad de Medellín. Iván Darío Valenzuela, profesional, lo conocí en los medios de comunicación cuando tenía la posibilidad de compartir con él los medios, y pues el hombre nos llevaba mucha música, o sea, promoviendo los artistas y haciendo una cantidad de trabajos. Juan Pablo Valenzuela, el hijo, es el hombre que está al frente de del comercio, de los bares, el director, el presidente de Asobares Antioquia, y pues le enviamos un saludo a los amigos. Yo sé que mucha gente se acuerda de Iván Darío Valenzuela, estaba joven, la gente se va enfermando. Pronta recuperación para el gurú del sabor, que se encuentra también delicado de salud. Muchachos, cuidémonos, cuídense mucho, recuerden que somos una especie en vía de extinción. Yo no había querido tocar este tema, pero ya no me aguanto más y tengo que hablar. El tema tiene que ver con lo que está pasando en Venezuela. Venezuela, sobre todo La Guaira y Caracas, gran parte de Caracas está bajo los escombros, y Venezuela. Preocupante la situación y los datos oficiales. La semana pasada se presentaron dos terremotos de magnitud 7.2 y 7.5 en la escala Richter, y esto afectó directamente a Venezuela. Eso fue el miércoles pasado. La gente se preguntará, ¿cuáles son las cifras oficiales? Pues les voy a contar un poco de ese tema. Hugo Chávez, que fue el hombre que dejó a Maduro, heredó a Maduro, heredó un país con instituciones imperfectas pero funcionales, y las desmanteló sistemáticamente en nombre de una revolución que terminó siendo, sobre todo, un mecanismo de control. Lamentable esa situación. Hay un instinto que no se discute. Cuando la tierra se abre en Venezuela, algo se nos abre también a los colombianos por dentro. La necesidad que sentimos de estar ahí ayudando, enviando rescatistas, alimentos, dinero, oraciones, o incluso estar allí para ver por qué o en qué podemos ayudar, para qué podemos ser útiles, es la que nos demuestra que somos humanos, no hermanos de bandera, sino de los que se duelen cuando al otro le duele. Esa Venezuela que durante años fue refugio de millones de colombianos huyendo de la violencia en este territorio, la misma que ha poblado también nuestro país huyendo de la dictadura, del caso de Maduro. Hoy es la que entierra a sus muertos bajo edificios colapsados en La Guaira y en Caracas. Y nosotros no podemos mirar para otro lado. Tenemos que ser conscientes de que esa es una situación que afecta y que nos afecta también a nosotros. Los números son insoportables y siguen abiertos porque la tragedia está en carne viva. El más reciente reporte, según el último balance del gobierno venezolano entregado, dice lo siguiente. Hasta el momento tenemos 2.295 personas fallecidas, 11.267 personas heridas. Se han rescatado 6.461 personas. Damnificados hay 12.841 personas. El gobierno no ha dado una cifra oficial de desaparecidos. Sin embargo, en España reportan una cifra, 150 españoles desaparecidos y 12 bajo los escombros. Las listas no oficiales manejan cifras mucho más altas. Cerca de 50.000 personas figuran como desaparecidas en un sitio web promovido por la oposición. En otro sitio no oficial se habla de alrededor de 70.000 personas desaparecidas. Los edificios afectados fueron 855, de los cuales 189 sufrieron colapso total. Los daños económicos se estiman preliminarmente en 6.700 millones de dólares. Las réplicas se han registrado, se han presentado 782 réplicas hasta ahora, aunque han bajado en frecuencia e intensidad. Y las zonas más afectadas, como les decía, La Guaira y el norte del país, incluyendo Caracas. Linda tierra Caracas, linda ciudad. Tuve la oportunidad de conocer a Caracas por ahí en el año de 1997, cuando bajé a la despedida de Soda Stereo en el Poliedro de Caracas, maravilloso. Era Hugo Chávez el presidente en ese momento, no el dictador, era el presidente. Varias organizaciones como Provea y la ONU han señalado discordancias y dudas sobre los reportes oficiales. La ONU incluso confirmó la compra de 10.000 bolsas para cadáveres en acuerdo con las autoridades, lo que sugiere que la cifra de muertos podría aumentar paulatinamente. Esa es la realidad de lo que está viviendo Venezuela. Y lo que estamos viendo nosotros desde acá es cómo rechazan la ayuda de algunos países. La Delcy Rodríguez, que es la que está al frente, encargada de la presidencia, y ya está próxima a cumplir 3 meses ocupando ese cargo, lo que quiere decir que tiene 30 días para convocar a las elecciones en Venezuela. ¿Qué va a decir Trump? María Corina Machado está en Panamá, no ha podido entrar a Venezuela, críticas van, críticas vienen, parece que están escondiendo algo, le han puesto miles de trabas a los rescatistas que han llegado de diferentes países, muchos se han tenido que devolver, los enviados desde acá de la ciudad de Medellín y de Envigado y del departamento de Antioquia, cuando llegaron allá tuvieron problemas. ¿Por orden de quién? Pareciera que por orden del mismo, de la misma UNGRD, que es la Unidad Nacional de Gestión de Riesgos y Desastres, porque Medellín y Antioquia tenían que pedirle permiso a la UNGRD, la misma que se robaron, y que hoy no tiene plata para atender los problemas aquí, entonces los hicieron parar, esperar 4 horas, pero allá estuvieron ayudando o están ayudando todavía. Rescate, situación, los venezolanos les ha tocado trabajar con las manos, familias enteras escarbando con las manos, con un pico, con lo que haya, porque el Estado no llegó a tiempo o no llegó con suficiente fuerza, no sacaron maquinarias. Imágenes de una niña de 15 años atrapada en el noveno piso de un edificio caído, de una sobreviviente que se une al rescate porque guarda la ilusión de desenterrar con vida a su familia y sus amigos, de madres que duermen en tiendas de campaña porque temen que sus casas se derrumben. Situación delicada. Ojalá y esto se aclare, hombre. No. Y que Colombia también encuentre una tranquilidad, que ese empalme que hoy se está dando con un tirijala, con una refrendación donde se habla de empalme anticorrupción. O sea, hay gente que está brava por ese apelativo, por ese apellido que le están dando. El empalme anticorrupción, como lo han llamado, digamos, el presidente electo Abelardo de la Espiella, así lo han denominado, el empalme, el polémico inicio del relevo del poder con el empalme anticorrupción, el llamado de la Procuraduría y la Contraloría para que el proceso de empalme sea transparente, que es una señal de alerta sobre las sorpresas que puede encontrar el nuevo gobierno. El empalme entre los dos gobiernos, entrante y el saliente, no va a ser un proceso como el de los anteriores. Por el tono de los últimos días, puede llegar a ser traumático y tendrá cientos de ojos puestos en la herencia que deja el primer gobierno de izquierda y las sorpresas que encontrará el equipo del presidente electo. Estamos hablando de Abelardo de la Espiella. Nos fuimos.
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Para el día de hoy les vamos a hablar de una banda de rock estadounidense de la ciudad de Chicago que se formó en el año de 1972 y se hizo famosa por sus álbumes lanzados a finales de los 70 y principios de los 80.

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Fuerte abrazo, cordial bienvenida, Julián Fernández en la producción de sonido. Esta es la emisión de mensajes y reportajes del jueves 2 de julio de 2026. Vamos con esta frase del día. La esperanza es el corazón del amor. Sean cordialmente bienvenidos. Vamos con algunas noticias de importancia en lo económico. El dólar en Colombia cae este jueves 2 de julio a mínimos de hace más de 6 años y se acerca a los 3.360 pesos por dólar. Hoy arrancó el empalme y Abelardo de la Espirella llega con condiciones. Los cuatro innegociables de Abelardo de la Espirella para el empalme, desde cero corrupción hasta un cambio de narrativa. Y también desde el Ministerio de Defensa Nacional se informa que Colombia pidió apoyo a la ONU para combatir el uso de drones terroristas. Vamos ya con el folclor nativoamericano. Venimos con la doctora Lorena González Ospina, alcaldesa del municipio de Bello, que ayer presentó en el Parque de las Estrellas las fiestas del Cerro Quitasol que se van a desarrollar en el municipio de Bello entre el 10 y el 20 de julio. Y venimos también con la Secretaría de Desarrollo Económico, pues con casi 15.000 desembolsos, el Banco Distrital de Medellín, que no es una entidad financiera, sino un programa de la Alcaldía de Fico, consolida su línea de nanocréditos, especialmente combatiendo el gota a gota en Medellín. Los créditos desde el Banco Distrital van desde 50.000 hasta 500.000 pesos con una tasa de interés del 0.91%. Y ya nos vamos con el folclor nativoamericano, el humor que nos trae la música de arpa con Víctor Vélez. Este tema tiene mi querido Julián Fernández, mucha gracia. Así es como la ando buscando. Cordialmente bienvenidos y bienvenidas, Víctor Vélez, en el comienzo de Mensaje y Reportajes.

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5: Y seguimos avanzando con nuestro compendio informativo. La Alcaldía Medellín Te Quiere continúa promoviendo mecanismos de financiación que impulsen el crecimiento de los emprendedores y pequeños comerciantes a través de las diferentes líneas de crédito del Banco Distrital y la estrategia Medellín Te Presta. Una de ellas es la denominada Redes Vecinales Express o Nanocréditos, una alternativa de financiación digital, ágil, legal y de fácil acceso que ha tenido una amplia acogida entre los ciudadanos. A la fecha, esta línea ha beneficiado a 5.844 ciudadanos, quienes han podido impulsar sus iniciativas productivas. La tasa de interés es del 0.91% mensual y los créditos, o mejor, nanocréditos, van desde 50.000 pesos hasta 500.000 pesos. Vamos a escuchar el diálogo sostenido en la mañana en el Centro de Emprendimiento de la Candelaria con la Secretaria de Desarrollo Económico de la Alcaldía Medellín Te Quiere, María Fernanda Galeano Rojo, a quien escuchamos en mensaje y reportajes.
6: Estamos desde La Candelaria, el Centro de Emprendimiento de Empleo en el centro de nuestra ciudad, contándoles que venimos muy bien en la colocación de Nanocréditos Express. Esta es una apuesta de nuestro alcalde Federico Gutiérrez desde el Banco Distrital de Medellín para seguir combatiendo el gota a gota en nuestra ciudad. Son créditos pequeños, ágiles, rápidos, seguros, y lo que buscamos es con legalidad, con estrategias de acompañamiento, atacar ese gota a gota en nuestra ciudad, mientras que al mismo tiempo seguimos impulsando los pequeños negocios de Medellín. Esa es la apuesta que tenemos como administración distrital en cabeza de nuestro alcalde Federico Gutiérrez, y buscamos a través del acompañamiento de nuestro operador Monet que muchas más personas en Medellín se puedan beneficiar. Llevamos ya casi 15.000 créditos, pero tenemos la expectativa de poder llegar a 50.000 o muchos más si la gente de Medellín se anima. Esta es una opción que tenemos, es digital, pueden ingresar a través de la página de la Alcaldía de Medellín, también a través de la página de Monet, que es el operador, para que rápidamente puedan acceder. Estamos hablando de 5 horas, se toma el desembolso, y esto nos permite poder solucionar esas necesidades del día a día de nuestros emprendedores.
5: Doctora Mafe, ¿cómo es esa responsabilidad social empresarial desde la Alcaldía? Porque ustedes hacen el préstamo y creen también que la persona paga. ¿Cómo es ese porcentaje también de retribución en el pago de las personas?
6: Bueno, Bueno, la verdad, esta es una apuesta que hacemos con el operador. Para el distrito de Medellín, nosotros le apostamos a una tasa compensada y es el operador quien hace todo el acompañamiento. Entonces, esto es una inversión también para la alcaldía de Medellín que es segura, que permite para nosotros ser muy estratégicos en dónde estamos invirtiendo los recursos y que, por supuesto, esto se pueda retribuir en inversión social y en crecimiento económico. Nuestra apuesta es una apuesta de crecimiento económico que nos permita seguir fortaleciendo los negocios de Medellín mientras que al mismo tiempo combatimos el pagadiario. Estamos hablando desde 50 mil pesos hasta 500 mil. Condiciones: mayores de edad, que vivan en la ciudad de Medellín, en cualquiera de sus comunas o 5 corregimientos. Y hay una condición especial y es que nuestro foco es la creación y fortalecimiento empresarial. Entonces, dentro de los requisitos, que hace parte de un emprendimiento, ese es el, digamos, el requisito especial.
7: ¿Cuáles son esos sectores, emprendimientos que más están solicitando el crédito?
6: ¿Qué estamos viendo en Medellín? Comercio, tema de alimentos. Medellín también viene trabajando mucho los temas de bisutería, almacenes, comercio al por menor. Vamos a ver lo que vemos principalmente en nuestros barrios: tiendas, panaderías, almacenes. Y por supuesto, los seguimos invitando a que se sigan inscribiendo y que sigan participando en los programas que tiene la Secretaría de Desarrollo Económico, donde los acompañamos a estructurar sus modelos de negocio para que crezcan, para que sean sostenibles, para que ese crédito que entregamos a través del Banco Distrital sea una excusa para que ellos aprendan a manejar un capital de trabajo, para que lo pongan a producir y que, por supuesto, eso les permita ser más efectivos, crecer y, sobre todo, sostenibles.
8: No hay ningún problema si hay personas que están reportadas en crédito, en sistemas de crédito.
6: No se hace revisión en centrales de crédito, se hace la revisión y validación de los ingresos vía negocio. Esa es la revisión que se hace y por eso esta es una opción tan contundente contra el pagadiario.
9: Son tasas muy bajitas, ¿ven? Nos dejas tasas.
6: Estamos hablando que desde el Banco Distrital tenemos una de las tasas de interés más bajas del mercado, estamos hablando del 0.91%, conservamos esta apuesta en todas nuestras líneas de crédito y esa es la apuesta que tenemos desde la Alcaldía de Medellín para que, a pesar de todo el control que viene haciendo el Banco de la República a través del programa Banco Distrital, que es un programa y no una entidad financiera, podamos seguir apoyando nuestros emprendedores, nuestros empresarios, para que puedan tener un capital disponible y que puedan seguirse fortaleciendo en todo el ecosistema financiero.
5: Ese nanocrédito, ¿qué cantidad máxima tiene y si se puede pagar a cuotas, doctora Mar?
6: Sí, se puede pagar a cuotas. Nosotros estamos apostándole a poder llegar, ojalá, a 50 mil créditos de aquí a que finalicemos el periodo.
5: ¿Y el valor máximo?
6: 500 mil.
10: Claro. Muchas de las personas que requieren este tipo de créditos son informales. ¿Cuál es la invitación o lo que quiere hacer la Secretaría con este tipo de personas?
6: Nosotros hacemos una invitación desde la Secretaría de Desarrollo Económico de la Alcaldía de Medellín para que los empresarios vean en la formalización una oportunidad de crecer, una oportunidad de poder acceder a nuevos clientes, a clientes institucionales, empresas grandes, a contratar con el Estado y que a través de esa formalización se puedan impulsar. Esa es la apuesta que tenemos, por eso los acompañamos y siempre rodeamos a nuestros empresarios emprendedores de programas que, de la mano de los aliados de Medellín, como es el caso de la Cámara de Comercio de Medellín, del CTA, de Créame, de Interactuar y de muchos más, puedan crecer y puedan, sobre todo, fortalecer todos los procesos al interior de su empresa para que puedan crecer.
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5: Y seguimos avanzando con la información de mensaje y reportajes desde La Voz de Antioquia, 1200 AM. Busque simplemente en Google La Voz de Antioquia y tiene 10 alternativas para que nos escuche en mensaje y reportajes que emitimos de lunes a viernes de 3:30 a 4 de la tarde. Anoche estuvimos en la presentación de las fiestas del Cerro Quitasol 2026. La tradicional celebración vellanita se va a realizar del 10 al 20 de julio. Serán más de 100 eventos que componen la programación completamente gratuita. Música, teatro, deporte, gastronomía, emprendimiento, turismo y recreación, entre otros, hacen parte de la agenda diaria de espectáculos en las fiestas del Cerro Quitasol 2026. Vamos a escuchar a continuación el diálogo sostenido con la alcaldesa del municipio de Bello, Juntos Construimos, Lorena González Ospina, en mensaje y reportajes.
16: Las fiestas del Cerro Quitasol se van a desarrollar este año entre el 10 y el 20 de julio, una programación variada, programación que incluye pues los eventos tradicionales que hemos tenido, nuestro desfile de autos antiguos, el desfile inaugural, festival de sancochos, carrera atlética 6K, 11K, vamos a tener festival de carros de rodillos y vamos a tener una programación cultural muy variada, la tarima principal y bueno, ya ustedes saben que le damos mucha fuerza y mucha vitalidad a los temas de teatro, danza, circo, también van a estar participando.
17: Alcaldesa, usted decía que fueron fiestas muy económicas gracias a los patrocinadores,
16: sí,
17: y que la inversión no muy alta en el evento.
16: Este año tenemos unas fiestas con unos patrocinadores muy especiales, se vincularon muchas empresas, no solamente vellanitas. Colanta, por ejemplo, este año nos hizo un gran aporte, Supermercados OR, tenemos muchos patrocinadores este año, de verdad que les agradecemos profundamente esa deferencia que han tenido con nuestras fiestas del Cerro Quitasol 2026.
17: Alcaldesa, va a haber inclusive un día de ruta turística, hablemos de esa parte que es fundamental.
16: Bueno, este año quisimos darle mucho impulso al tema turístico porque queremos que las personas afuera vean, vibren y sientan lo que es Bello. Más allá de lo que se cuenta, más allá de la historia que se han creído durante tantos años, queremos mostrarles que Bello es mucho más que todo eso que les han contado, que Bello tiene lugares hermosos, que tiene gente maravillosa, que no solamente nuestra zona rural, que también nuestra zona urbana, Santana tiene una oferta gastronómica importante, tenemos oferta cultural permanente, entonces los invitamos a que se disfruten toda esta ruta turística que tenemos en nuestras fiestas y que también tenemos de forma permanente para propios y visitantes.
13: Alcaldesa, en esta oportunidad vemos que la juventud se está vinculando mucho en estas fiestas, inclusive con el arte urbano. ¿Esto a qué se debe?
16: Bueno, se debe a que nosotros tenemos un plan de desarrollo con un 70-80% de línea social y no podemos trabajar la línea social si no vinculamos a todos los grupos poblacionales. Entonces, pues como se pudieron dar cuenta en nuestra programación, tenemos para la niñez, tenemos para nuestras personas mayores que son tan importantes, pero obviamente nuestra juventud, desde hoy que tuvimos el lanzamiento de nuestras fiestas, que hablamos de la programación, pudimos ver que el arte juvenil, el arte urbano se está imponiendo y que nosotros entonces le estamos dando mucha, mucha fuerza a este tema desde la Secretaría de Inclusión Social, Familia y Participación Ciudadana.
18: Doctora Lorena, ¿por qué vuelve otra vez a la centralidad, al parque principal, los eventos más importantes?
16: Queremos dinamizar nuestro parque, activar la economía, que las personas vuelvan a sentir el parque como la centralidad de nuestra ciudad. Tenemos claro que Niquía se ha convertido en esa otra centralidad de nuestra ciudad, pero quisimos este año traer a las personas a nuestro parque. Queremos que las personas sientan de nuevo ese arraigo con nuestro parque, que sientan que allí se vive y se vibra lo que es ser bellanita. Entonces vamos a centralizar allí la mayoría de nuestras actividades.
19: Alcaldesa, también Bello tiene su ruralidad. ¿Qué va a pasar en San Félix, por ejemplo?
16: Bueno, nosotros tenemos programación descentralizada para la ruralidad, pero lo más importante que se vive en nuestras fiestas en San Félix es el Festival de Sancochos. Allí los esperamos el 12 de julio, después de la carrera atlética. Allí se vibra, se come rico con nuestros campesinos, allí se impulsa la economía rural, entonces es importante que nos acompañen.
19: ¿Nos puede describir su sombrero, alcaldesa?
16: Yo soy una fanática de los sombreros desde chiquita, tengo muchos sombreros y las fiestas son la oportunidad que tengo para lucirlos, Carlos. Entonces yo dije, desde que las inauguremos, desde que hagamos ese lanzamiento, yo me voy a poner sombrero. En las troas me va a ver de sombrero típico antioqueño, en el Festival de Sancochos también va a haber sombrero. Me gustan los sombreros, Carlos, eso es, y soy una mujer bellanita, pinchada, vanidosa, entonces son mis fiestas, Carlos, yo me las gozo.
20: La oportunidad para los artistas bellanitas.
16: Cuando les presenté la programación, insistía mucho en eso, insistía en que no son unas fiestas solamente para la rumba, no solamente para la tarima principal, que va a tener buenos artistas, sino que es una oportunidad para que no solamente en la centralidad, sino también en los barrios, conozcan qué es Bello en términos culturales. Les hablé de la Feria Manos que Inspiran, que tiene a los artesanos, que tiene a los emprendedores. Les hablé de la intervención de circo, de danza, de teatro, de pintura, y hoy pudimos ver en este lanzamiento que con esto es que vibra nuestra ciudad. Definitivamente sé, estoy segura que no hay una ciudad en el área metropolitana que vibre con el arte como lo hace Bello, que tenga esta calidad, esta altura de exposición cultural como la que se mostró hoy en este lanzamiento y la que vamos a tener en nuestras fiestas del Cerro Quitasol. A todos los antioqueños y a los bellanitas, vivamos nuestras fiestas, amemos ese territorio bellanita que es mucho más, y es este el lema que estamos manejando este año, porque queremos que conozcan la realidad de esta ciudad y que con estas fiestas que se celebran entre el 10 y el 20 de julio puedan comprobarlo. Entonces todos están cordialmente bienvenidos.
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Fuerte abrazo, nos vamos despidiendo por hoy. Julián Fernández en la producción de sonido. Y queda con ustedes este clásico de arpa que presenta Santiago Rojas, La Viuda Millonaria. Bendiciones para todos.

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0: Ahí está la voz de Antioquia, 1200 AM, 4 de la tarde ya, 6 minutos, va esto rápido, mi gente, aquí estamos pasándola bien, con la voz de Antioquia, 1200 AM, con 475-7979 habilitado para que me llamen, también el 305-435-0914 para que envíen su mensaje de texto, su nota de voz, me cuenten dónde están, con quién están, qué hizo por acá, cielo, hola.
1: Hola, don Wilson, buenas tardes, ¿cómo está usted? ¿Qué ha hecho? Mira, le habla Cielo Galeano aquí del barrio La Francia.
0: Sí.
1: Aunque más aliviadito.
0: Aquí
1: pues
0: estamos.
1: Sí, porque suena muy bien. Don Wilson, a ver si me hace un favor y me pone El Sepulturero y el Niño, o El Niño y el Sepulturero, no sé, pero es que no sé quién lo canta. Me lo va a buscar.
0: ¿Sepulturero?
1: Usted que es muy lindo, me lo busca. No yo. Bueno, Dios lo bendiga.
0: Listo.
1: Feliz tarde.
0: Con gusto, gracias por estar ahí con nosotros.
1: Muchas gracias.
0: Chao, chao. La voz de Antioquia, 1200 AM, 47 minutos. Un placer estar ahí con Maya. Ella me dice, Wilson, ¿será que es que ella, Cielo Galeano, estará escuchando ese Radio Reloj? Aunque Wilson no está bien Radio Reloj, está ese Jaime Andrés. No sé si sí estará escuchando la voz de Antioquia, ¿cuál estará escuchando? Hola, buenas tardes. Bueno, se fueron, ahí está. Habilita la línea para que nos llamen, para que me cuenten a esta hora donde están 4 o 7 minutos de la voz de Antioquia.

0: Ahí escuchamos entonces a Jason Jiménez, ¿Por qué la envidia? Las 4 de la tarde, 10 minutos en La Voz de Antioquia, 1200 AM. ¿Quién nos más llama para acá? Hola, buena tarde.
1: Buenas tardes, ¿cómo está, pues?
0: ¿Qué más, pues? ¿Cómo vamos?
1: Muy bien, gracias. Yo estamos en fiesta patronal muy intensamente del Pueblo Blanco.
0: ¡Qué bueno, súper!
1: Ya dije, ¿tú sabes si siquiera?
0: ¡Epa, excelente!
1: Nuestra patrona de Colombia.
0: Sí, señor.
1: Estamos en tercer día.
0: Estamos ya en el, ¿qué? ¿Tercer día ya?
1: Sí, y terminan el 9 de julio, el día clásico.
0: Ok, perfecto, qué bien, qué bien.
1: ¿Y qué cosa bueno? Por aquí veranito.
0: Laborando, por acá también está haciendo veranito sabroso. Yo creo que ya entró ahora sí con toda.
1: Sí. Sí. Vamos, hay que empezar el día a día con nosotros.
0: Sí, aquí.
1: Ayer coloca los tres, los papás me va a quedar y ella los va a pedir.
0: ¿Los tres?
1: Sí, los papás me va a quedar y ella le va a decir cuáles son los títulos.
0: Listo, dale.
1: Bueno, feliz tarde, les deseo, que lo bendiga.
0: Listo, Mario, con gusto.
2: Buenas tardes, ¿cómo está, Julián?
0: Muy bien, ¿y tú cómo vas?
2: Muy bien, por acá escuchándolo.
0: Qué bueno, me alegra muchísimo.
2: Para saludarlo a usted en el emisora y a ver si hace el favor y me coloca un disco muy viejo, pero no sé cómo se llama.
0: ¿Y cómo? ¿Y cuál?
2: A ver, espere, yo le canto un pedacito.
0: Dígame.
2: Por tu falsía vivo en las cantinas, pero no sé cómo se llama.
0: Por tu falsía vivo en las cantinas.
2: Sí.
0: Pero voy a ver si la logro encontrar.
2: Hágale, pues, y para que me coloque las tres a la vez de las Dalias. Aventurera.
0: Espéreme, yo anoto, pues, aventurera. ¿Cuál es el otro?
2: No me acuerdo ya de los títulos. Coloque otras dos canciones ahí de ellas.
0: ¿Esa también es de ellas?
2: No, el disco que yo le canté, no.
0: Ese es otro, bien, ¿cierto? Bueno, entonces de sí, ellas, señor, voy a poner aventurera y otras dos.
2: Sí, señor, pero que no, ave viajera no, porque eso es muy común.
0: Ah, buscamos otra rara, hágale, pues.
2: Eso, sí, señor. Muchas gracias. Feliz tarde.
0: Con gusto, chaito. Dios lo bendiga.
2: Chao.
0: Bueno, ahí están nuestros oyentes reportando sintonía por allá desde San Vicente Ferrer, Pueblo Blanco de Colombia. 4:13 minutos, verá el coral. ¡Ah, María! Aquí estamos, pueblo. Va a pasarla bien. A disfrutarla siempre con La Voz de Antioquia 1200 AM.
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Es la buena música, ya a las 4:17 minutos, los hermanos González, se fue la traidora. Ahí está, hombre, la buena música para disfrutar con la voz de Antioquia. La voz de los antioqueños a las 4:17 minutos. 4757979. También el 305-435-0914. A que reporten sintonía a esta hora. Listo, me cuenten dónde están, con quién están. Gracias por estar ahí con nosotros.

0: Ahí está, María, María Lamento, a las 4:21 minutos, la voz de Antioquia, 1200 AM.
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6: Vocalion 9088, matrix number MLA264, Me Voy Amada Mía, Los Madrugadores.

María, qué temazo, María, ahí estaba a los madrugadores, me voy a Miami a las 4:26 minutos, en la voz de Antioquia 1200 AM.

0: Las 8 a.m. ¿Será que es mejor un guano? Pues pa' seguirlo porque no pienso parar. ¡Ay, dolor! Ahí está, las 8 a.m. con el gran Andrés Franco, la agropecuaria, que también disfrutamos de su música en la voz de Antioquia 1200 AM.
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0: Adiós y no hasta luego. Adiós, hasta luego. No, mi amor, hasta aquí llegó. Júpiter. Hasta aquí llegó. Ah, sí. Es la cadena radial Júpiter, un universo para tus oídos. A las 4:34 minutos. Julián Fernández, ¿quién los acompaña?
1: A esta hora les acompaña Julián Esteban Fernández Luján.
0: La dirección y programaciones de Juan Felipe Tomón a las 4:34. Deja por acá el relicario, el cajón de madera. Vamos preparándonos porque... ahorita estaré con tres a la vez. ¡Ay!

0: esa buena canción que hace el relicario, el cajón de madera. La voz de Antioquia 1200 AM, ya las 4:37 minutos, 4757979. 4757979, y también está habilitado entonces ya el 305-435-0914. Vamos preparándonos porque ya en minutos estaremos también con Tres a la Vez.
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0: sabemos para dónde vamos, mi pueblo, mi gente. Antioquia, a Colombia, todo de territorio antioqueño, siempre con la voz de Antioquia, 1200 AM, las 4:41 minutos. Es el momento de irnos con Tres Alaves.
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0: 37 minutos, ahí está esa buena canción que hace Franci. ¿Por qué no me esperaste a las 4:57 en La Voz de Antioquia?
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Ahí están las iniciando otra hora más. Recuerden, 4709-14B por acá, José. José Ángel de Rincuente. Por ni idea, ya no lo encuentro, menos cielo y tierra. Cuénteme al Hondo Paez. 4 o 5 minutos.

Hermana, ahora Jorge Arredondo, la family que están en 3-0 Austria en el camino. Listo, voy a ir contándoles qué va pasando en el mundial también. A M, voy a saludar entonces por acá a. A Jorge Arredondo y quiere escucharse por acá a Castañeda y Álvarez. No.

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tarde de jueves. ¡Juernes! Camino al fin de semana, ya hoy 2 de julio de 2026. Va todo rápido, va todo, toda máquina. Aquí estamos pasándola bien y disfrutándolo, por supuesto, con la voz de Antioquia. Con los 1200 de la M, sí, así es, 1200 de la M. Saludito a esta hora, a Melqui, que también está reportando sintonía. A Fabio, a Leonor y a Guillermina. Ahí están reportando los sintonía. Y por acá dice Julián, hola, buenas tardes. A reportar sintonía desde el barrio Campo Valdés. Y para programar una canción de Vicente Fernández, miraron llorar a un hombre. Muchas gracias, feliz tarde, listo, un abrazo. Gracias por ese reporte de sintonía y estar con la voz de Antioquia, 1200 AM.

0: Recordamos al gran Vicente Fernández, la canción Miraron Llorar a un Hombre a las 5 de la tarde, 20 minutos, en La Voz de Antioquia, la voz de los antioqueños.
1: Hola.
2: ¿De dónde eres?
1: Yo soy colombiano.
2: Oh, narcoterroristas.
1: Ah, ¿usted es adicta a las drogas?
2: No, no, no. ¿Cómo crees?
1: Porque si fueras una persona culta, me habrías identificado de inmediato al hablarte de mi bella Colombia, con nuestro premio Nobel de Literatura Gabriel García Márquez. Si fuera deportista, me hubieras identificado con Falcao García, James Rodríguez, Nairo Quintana, Mariana Pajón. Si fueras artista, me habrías identificado con Shakira, Juanes, Totola Mompocina, Lucho Bermúdez, Pacho Galán, Edmundo Arias. Si leyeras un poquito de nuestro país, me habrías identificado con el mejor café del mundo, con las esmeraldas más finas, con las flores colombianas, con la gente más jovial y amable del mundo. Pero tristemente veo que solo conoces al proveedor de tu nefasta adicción.

La música son las hermanas Calle, ausencia a las 5:23 minutos, 4757979 para que reporten sintonía, listo. Para que me cuenten a esta hora dónde están, con quién están, cómo van, cómo me los trata la tarde de este jueves. Saludito a esta hora a quienes están en los diferentes medios de transporte. Ahí están con nosotros disfrutando de la mejor compañía en los taxis, buses, en las rutas que van hacia el norte, sur, oriente, occidente y centro de la ciudad. A quienes van entrando y saliendo de las diferentes terminales. Saludito a quienes van en sus carros particulares, motocicletas, bicicletas, transporte masivo. A todos gracias por estar con la mejor compañía. Por supuesto, la voz de Antioquia 1200 AM, ya a las 5:24 minutos.

Y es el último adiós que yo te doy, Los Solitarios. ¡Ya me voy! 5:28 minutos en el jueves. Con la voz de Antioquia 1200 AM. Les cuento que ahorita a eso de las 6 de la tarde, Portugal estará enfrentando a Croacia. ¿Listo? Que lo tengan ahí presente. Que lo tengan ahí presente, pues, mi gente. ¿Cómo queda de marcador? A ver cómo está el tema del fútbol. ¿Cómo creen que puede caer el partido entre Portugal y Croacia? Ay, María, eso está bueno. El Mundial. Y mañana que juega la tricolor. Mañana que juega Colombia. ¡Ay, Dios santo! 5:28, escucha la voz de Antioquia.

0: Son las 5:32 minutos. Luisito Muñoz, te han visto llorar acá en La Voz de Antioquia 1200 AM.
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0: 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A esta hora, a las 5:35, en La Voz de Antioquia.
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0: Ahí está esa buena canción, hombre, que hace las llaves de oro, dos puñales, a las 5:39 minutos, con la voz de Antioquia 1200 AM. Oyentes, ahí está la reportando sintonía. Hola, buena tarde.
1: En la casa, en el trabajo, en el paseo, en la orilla del río siendo sancocho, siempre está la voz de Antioquia con nosotros.
0: Sí, sí.
1: Yo quiero la voz de Antioquia porque nos da mucha alegría, porque donde quiera que vaya, ella nos hace compañía. Muy buenas tardes, señores, aquí en San Antonio de Prado, pero veré al Salado, me gusta la veré al Salado. Excelente programa, qué emisora tan hermosa, qué alegría, qué dicha. Y me hacen un gran favor de comprarse con el disco Zenaida de Lupi Polo. Yo siempre la mantengo sintonizada porque es que no me puedo quitar de la mente y del odio esa emisora. Ay, mijitos, que no se pierdan los fieles oyentes los que están escuchando y manden, escriban, no se queden mudos. Hablen, confíen, soliciten las canciones. No se queden callados oyendo y ya, no hablen alguna cosita para que se contenten allá en la emisora. Ustedes en la voz ya me conocen, Mario Trujillo, Trujillo como dice el cuento. No tienen que decirme Mario, Trujillo, Trujillo.
0: Ah, listo, Trujillo, ya dijo entonces. Ahí está, los oyentes reportando sintonía, conectados con nosotros en esta maravillosa tarde ya de jueves. Todo rápido, llegó el fin de semana en un abrir y cerrar de bosque, cosa tan impresionante. 5:41.

Ahí está Lupe y Polo, la canción La Zenaida, a las 5:44 minutos con la voz de Antioquia en los 1200 de la M47579. Ahí están los oyentes reportando sintonía también atrás del 305-435-0914 para pasarla bien en el jueves. Ahí estaba Trujillo, que hombre, la más buena canción, hombre, a esta hora con la voz de Antioquia, 1200 AM.

0: Música con Los Quiroga, mi otra mitad a las 5:48 minutos. Ah, esto es sabroso. Solo bueno estar con la voz de Antioquia, 1900 AM, pasa bueno. Las actividades son más amenas, porque nos acompañamos con buena música, nos acompañamos con buenas canciones. Además, con el reporte de sintonía, ¿qué más puedan en miro?
1: Julián, con las buenas tardes.
0: Buenas tardes.
1: Arsenio Salazar del municipio de Señor Vereda Santana. ¿Cómo estás? Espero que estés muy bien. Julián, hace un lugar para unos saluditos, para saludar al señor Trujillo en San Antonio de Prado, un señor alegre y contento, eso sí es bonito. Saludar a Lady Gómez en el barrio La Floresta. Epa. Por Enrique Londoño en el municipio de Bello. Uh-huh. Al señor Fernando en el barrio Robledo. San Amalí, me complace con la canción Mejor Morir, por Jael y Arcadio. Muchas gracias, Julián, que tenga una feliz tarde, una feliz noche.
0: Listo, yo le pagué. Ahí está, 5:49, la voz de Antioquia, 1200 AM.

0: Ahí está esa buena canción entonces, Yael, Jael y Arcadio, mejor morir a las 5:52 minutos, La Voz de Antioquia.
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Son las 5:56 minutos. Ahí estaba en la canción Marcelo y Aurelia. Écheme la tierra encima. Las 5:56 minutos es la voz de Antioquia. Es el momento de escuchar a los Rayos despedida. Ya viene también en lo que es Noticiero al Día. La voz de Antioquia 1200 AM.

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4: Saludos amables oyentes desde nuestra sala de redacción. Aquí estamos de nuevo con ustedes en otra emisión más de su noticiero al día. Reciban el saludo cordial de Óscar Arango Jiménez con toda la actividad deportiva. Alba Cecilia Buitrago en la lectura de las noticias de Colombia. El sonido técnico digital a esta hora con Julián Fernández. La redacción y dirección de quien les habla, Héctor Bermúdez Correa. La gerencia de Juan Felipe Tobón. No olviden sintonizarnos a través de www.lavozdeantioquia.com. Les damos una cordial bienvenida.
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4: A la cárcel, mujer señalada de torturar y matar a su hijo de 5 años. Pues la fiscalía aseguró que el menor de 5 años fue víctima de agresiones físicas entre febrero y mayo de este año. El dictamen de medicina legal reveló que tenía 120 lesiones en diferentes etapas de cicatrización cuando murió. La mujer fue capturada el 27 de junio, no aceptó los cargos de tortura y homicidio agravado. Esta mujer de 28 años pues, fue enviada a un centro carcelario por orden de un juez de control de garantías tras ser señalada de torturar y causarle la muerte a su hijo de 5 años. En hechos ocurridos el pasado 9 de mayo en el barrio Santo Domingo Sabio, en el noroccidente de la ciudad de Medellín. Frenan 41 construcciones ilegales en zona de alto riesgo en Buenos Aires. Es el informe entregado por la alcaldía de Medellín. El terreno intervenido carece de autorizaciones legales para ser habitado y se encuentra bajo estrictas restricciones de desarrollo debido a su vulnerabilidad geográfica y a que está reservado para obras públicas. De esta manera, la alcaldía de Medellín dio un golpe contundente a la informalidad urbanística en el oriente de la ciudad en un operativo de inspección, vigilancia y control adelantado en la Comuna 9 Buenos Aires. La Secretaría de Gestión y Control Territorial detectó y frenó el avance de 41 edificaciones que se levantan de manera irregular en el sector conocido como Altos de Cataluña. El terreno intervenido, según la alcaldía, no solo carece de las autorizaciones legales para ser habitado o modificado, sino que se encuentra bajo estrictas restricciones de desarrollo debido a su vulnerabilidad geográfica y a que está reservado para obras públicas, dijo la alcaldía de Medellín. Un comerciante en Caldas se encuentra encadenado, dice que por abuso de autoridad. Le cerraron su local porque, según las autoridades, no tenía los papeles al día. Alega que eso no es cierto y que se cometieron una serie de irregularidades. Él es John James Parra Monsalve, quien tiene un negocio de repuestos para motocicleta desde hace 18 años en el municipio de Caldas. Se encuentra encadenado a una baranda, durmiendo a la intemperie y alimentándose únicamente con agua. Permanece desde el pasado sábado 27 de junio a las afueras de la alcaldía de Caldas. John James Parra Monsalve, un comerciante que asegura haber sido víctima de un procedimiento irregular por parte de funcionarios de la administración municipal y de la policía. Este hombre exige que revisen el cierre de su establecimiento, una decisión que, según afirma, estuvo rodeada de inconsistencias y posible abuso de autoridad. Noticia de Medellín y su área metropolitana. Detectan cuatro perlas del fallo que tumbó el millonario contrato vial del gobierno de Daniel Quintero, pues el Consejo de Estado reprochó que funcionarios de Quintero compararan precios de toneladas contra listados que estaban en metros cúbicos. Así habrían direccionado la licitación. La sentencia del Consejo de Estado, que ratificó la nulidad de una millonaria licitación adjudicada en 2023 para intervenir las calles de Medellín durante la alcaldía de Daniel Quintero, tiene varias perlas que muestran cómo el distrito descalificó de forma arbitraria e ilícita la propuesta del consorcio Génesis, la cual representaba la opción más beneficiosa y favorable para las finanzas de la ciudad. La sentencia reprochó que el informe técnico usado para no darle el contrato al demandante se apoyó en premisas aritméticas incorrectas que alteraron la lectura real de los precios de referencia. Se dice que confundió las magnitudes y comparó los precios de la oferta expresados en toneladas contra un listado de precios del Invías que estaba en metros cúbicos, como si fueran equivalentes. Además, no valoró economías de escala que beneficiaban la oferta del demandante y hasta solicitó aclaraciones complejas, dándole al consorcio plazos inferiores a 3 horas. Incendio destruyó una vivienda en barrio Antioquia. Bomberos controlaron la emergencia y no hubo lesionados. 13 tripulaciones del Cuerpo Oficial de Bomberos de Medellín atendieron la emergencia registrada en la mañana de este jueves en una vivienda del barrio Antioquia en la comuna 5, Guayabal. Un incendio estructural consumió una vivienda ubicada en la calle 17, número 65G36, en el barrio Antioquia, comuna 15, Guayabal, durante la mañana de este jueves 2 de julio. La emergencia fue atendida por 3 tripulaciones del Cuerpo Oficial de Bomberos de Medellín, conformada por 9 unidades que lograron controlar las llamas antes de que se propagara a inmuebles vecinos. Una pausa y ya estaremos con las noticias de mi región paisa.
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2: Estas son las noticias en mi región paisa.
3: Hospital de Caldas se quedó sin cirujanos por millonaria deuda con Sabia Salud EPS. Una nueva crisis golpea al Hospital San Vicente de Paúl de Caldas luego de que la agremiación de cirujanos suspendieran sus servicios debido al incumplimiento en los pagos. La situación se originó por las dificultades financieras entre el Centro Asistencial y Sabia Salud EPS, lo que dejó sin cobertura quirúrgica a más de 14.000 afiliados del municipio y a usuarios provenientes de 22 localidades del suroeste antioqueño. De acuerdo con la información conocida, la deuda acumulada supera los 810 millones de pesos, mientras que las obligaciones pendientes con la agremiación médica ascienden a cerca de 4.800 millones de pesos. La suspensión de los procedimientos quirúrgicos genera preocupación entre pacientes y autoridades locales, quienes advierten sobre el riesgo de que se agrave la atención en salud si no se logra una solución inmediata. Doble homicidio en los medios conmociona al municipio de Sonsón. Consternación existe en el municipio de Sonsón tras el hallazgo de dos personas asesinadas en la vereda La Hipólita, ubicada en el corregimiento de Los Medios. El doble homicidio fue descubierto por habitantes del sector, quienes alertaron a las autoridades. Unidades del Cuerpo de Bomberos Voluntarios acudieron al lugar y encontraron los cuerpos a un costado de la carretera, ambos con impacto de bala en la cabeza. Las autoridades iniciaron las investigaciones para establecer la identidad de las víctimas, determinar los móviles del crimen y dar con los responsables. Este violento hecho que mantiene preocupada a la comunidad. Incautan fauna silvestre en tres municipios de Antioquia durante operativos ambientales. En desarrollo de operativo de control para proteger la biodiversidad y combatir el tráfico ilegal de especies, la Policía Nacional realizó la incautación de varios ejemplares de fauna silvestre en los municipios de Támesis, La Seca y San Jerónimo. Las acciones hacen parte de la estrategia institucional para enfrentar los delitos ambientales y preservar los recursos naturales del departamento. Los animales recuperados fueron puestos a disposición de las autoridades ambientales para su valoración, recuperación y posterior reintroducción a su hábitat natural, cuando las condiciones lo permitan. Las autoridades reiteraron el llamado a la ciudadanía para denunciar cualquier caso relacionado con el tráfico ilegal de fauna. Notió tras ser alcanzada por un rayo en el Bagre. Una tragedia enluta al municipio del Bagre, en el Bajo Cauca antioqueño, donde una menor de 10 años perdió la vida luego de ser impactada por un rayo durante una fuerte tormenta eléctrica. La víctima fue identificada como Daniela Gisette Seña Ricardo, estudiante de segundo grado de la institución educativa rural Manesca. Según los reportes, la niña se encontraba en la vereda Sinaí cuando fue sorprendida por las intensas lluvias y la descarga eléctrica. Pese a los esfuerzos por auxiliarla, falleció debido a la gravedad de las lesiones. Las autoridades expresaron sus condolencias a la familia y recomendaron extremar las medidas de prevención durante las temporadas de tormenta. Organizaciones de derechos humanos denuncian incursión del Clan del Golfo en zona rural de Remedios. Organizaciones defensoras de derechos humanos denunciaron la presunta incursión de integrantes del Clan del Golfo en una vereda del municipio de Remedios en el nordeste antioqueño, situación que incrementa la preocupación por el deterioro de la seguridad en esa subregión. La alerta se produce en medio de la confrontación armada entre el Clan del Golfo y la disidencia de la FARC, enfrentamientos que recientemente provocaron el desplazamiento forzado al menos 80 familias obligadas a abandonar sus viviendas para proteger sus vidas. Las organizaciones hicieron un llamado urgente al gobierno nacional y a las autoridades para reforzar la presencia institucional, brindar garantías de seguridad a la población civil y atender de manera oportuna la crisis humanitaria que enfrenta el nordeste antioqueño. Pasaron las noticias de mi región paisa. Hacemos una pausa y en breve estaremos con las noticias de Colombia.
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7: Muy buenas tardes, bienvenidos. A partir de este momento escuchas Noticias de Colombia. Atención. Entre cordialidad y advertencias, comenzó el empalme entre Restrepo y Ávila. En un ambiente marcado por la cordialidad, pero también por llamados al respeto institucional, se llevó a cabo el primer encuentro oficial del proceso de empalme entre el ministro de Hacienda saliente, Germán Ávila, y su sucesor, Restrepo. Durante la reunión se abordaron temas relacionados con el Estado en las finanzas públicas, el presupuesto nacional y los principales retos económicos que enfrentará la nueva administración. Ávila insistió en que el proceso debe desarrollarse con transparencia, responsabilidad y respeto por las instituciones del Estado, así como el presidente Gustavo Petro, con el propósito de garantizar una transición ordenada que genere

0: La entidad emitió un comunicado en el que se defendió la legalidad de sus actuaciones y aseguró que todos los procesos se adelantaron conforme a la normatividad vigente. Sin embargo, el nuevo gobierno encabezado por Abelardo de las Priella anunció que revisará detalladamente estos contratos y nombramientos una vez asuma sus funciones. También informamos que el dólar cae a su nivel más bajo en 6 años. El precio del dólar se registró este jueves en una fuerte caída en Colombia y alcanzó niveles que no se observaban desde enero del 2020. La divisa abrió la jornada en 3.362 pesos y continuó descendiendo durante las operaciones de mercado. Analistas atribuyen este comportamiento a los débiles datos del empleo en Estados Unidos, que redujeron la fortaleza del dólar a nivel internacional, así como el mayor ingreso de capitales hacia los mercados emergentes. La disminución favorece a los importadores y podría contribuir a moderar las presiones inflacionarias en el país. Atención, envían a prisión a ciudadano británico por el feminicidio de Natalia Villalba. Un juez ordenó medida de aseguramiento en centro carcelario contra el ciudadano británico Foster Morrison, quien presuntamente utilizaba la identidad de Matthew Foster Smith, de 46 años de edad, por su presunta responsabilidad en el feminicidio de la modelo Natalia Villalba. El crimen ocurrió el pasado 18 de junio en un apartamento del barrio Chicó, en Bogotá. Tras los hechos, el sospechoso abandonó el país, pero fue localizado y capturado en Ecuador. Posteriormente fue expulsado hacia Colombia, donde deberá responder ante la justicia por este caso, que ha generado gran conmoción nacional. Atención, Colombia solicita apoyo de la ONU para enfrentar el uso de drones con fines terroristas. El ministro de la Defensa, Pedro Sánchez, viajó a la sede de Naciones Unidas en Nueva York para solicitar cooperación internacional frente al creciente uso de drones por parte de grupos armados ilegales. Según cifras oficiales, hasta la fecha se han registrado cerca de 1.500 ataques dirigidos contra integrantes de la fuerza pública y población civil mediante este tipo de dispositivos. El gobierno busca fortalecer mecanismos internacionales que permitan controlar la comercialización y utilización de drones con fines siempre terroristas y mejorar la capacidad de respuesta de las autoridades. De otro lado, la Contraloría alerta por el déficit en el financiamiento de presupuestos. Por el estado de las finanzas públicas y advirtió que aún falta cerca de 303 billones de pesos para garantizar el financiamiento del presupuesto general de la nación correspondiente al 2026. El organismo de control señaló que con corte a mayo de este año permanecían sin pagar el 48% de las reservas presupuestales destinadas a inversión y el 38% de las correspondientes a gastos de funcionamiento, constituidas durante el 2025. Según la entidad, esta situación mantiene una fuerte presión sobre la caja del Estado y representa un desafío para la estabilidad fiscal del país. Atención, Petro propone que el empalme con el gobierno entrante sea transmitido por televisión. Desde Italia, donde se desarrolla una agencia oficial de trabajo, el presidente Gustavo Petro propuso que las sesiones de empalme entre su administración y el gobierno entrante de Abelardo de las Priella sean transmitidos por televisión para que todos los colombianos puedan conocer el estado en que se entregan las diferentes entidades del Estado. El mandatario aseguró que la transmisión permitiría garantizar transparencia durante la transición gubernamental y ofrecería a la ciudadanía información de primera mano sobre las condiciones financieras, administrativas y sociales que dará la nueva administración. La propuesta ha generado diversas reacciones en los sectores políticos, mientras continúa avanzando el proceso del empalme. 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Feliz tarde para todos.
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3: Realísimo saludo para los amigos de los deportes de su

0: Noticiero al día, sean todos bienvenidos. Aquí están las deportivas, vivencias del Panamericano de Atletismo, daticos del Campeonato Nacional de Pista Élite. Nadie puede negar la capacidad de la dirigencia deportiva paisa. Medellín fue la anfitriona la semana pasada del Campeonato Panamericano de Atletismo Mayores, quedando un recuerdo grato para deportistas y aficionados. Es que la renovada pista del Estadio Alfonso Gálvez Duque quedó como escenario de gran atractivo continental para buscar récords. La mejor prueba de ello son las 25 marcas nacionales conseguidas allí, como los 100 metros vallas del heptatlón con 12 segundos 74 centésimas de María Fernanda Murillo, que bajó además un añejo registro, el de Brigitte Merlano, de 12 segundos 89 centésimas, el cual había impuesto el mayagüez en el 2011. Colombia cuenta en esta era con un plusmarquista de otro nivel, el Ronald Longa, que pulverizó su propio récord nacional, 9 segundos 96 centésimas, logró igualmente nueva marca suramericana, arrebatándole los 9 segundos 92 centésimas al brasileño Eric Felipe Barbosa. El crono de 9 segundos 85 centésimas lo ubican como el tercer hombre más rápido del mundo en esta temporada del 2026, siendo una de las pocas figuras del atletismo en la historia de recorrer los 100 metros por debajo de los 9 segundos 90 centésimas. Ronald Longa es todo un dios del viento y es colombiano. La tabla de goleadores del Mundial está hirviendo con 6 anotaciones y buscando la bota de oro, Lionel Messi. Con 5 unidades, Erling Haaland. Con 3, Harry Kane. Las potencias como Alemania, Países Bajos, Uruguay tuvieron que empacar maletas sin pena ni gloria. Si la tricolor colombiana supera mañana a Ghana en octavos de final, tendrá seguramente como rival al triunfador de la llave entre Suiza y Argelia. El portero Orlando Gil, con 25 años, es héroe nacional paraguayo tras atajarle 2 cobros desde los 12 pasos a los teutones. Es que este mundial se puede calificar como el de los arqueros. La edición 76 de la Vuelta a Colombia se llevará a cabo del 7 al 16 de agosto. Es la máxima competencia del ciclismo de ruta del país. Contará con 10 fracciones saliendo desde el departamento del Huila después de 20 años. Hace parte del calendario de la Unión Ciclística Internacional bajo la categoría UCI America Tour 2.2 versión masculina. Cali tiene desde ayer y hasta el domingo 5 de julio el Campeonato Nacional de Pista Élite, reuniendo a las máximas figuras del ciclismo de pista del país. Sirve como preparación para los biciclistas que representarán a Colombia en los Juegos Centroamericanos y del Caribe en Santo Domingo del 24 de julio al 8 de agosto de este 2026. Está en el Alcides Nieto Patiño, la reina del BMX, regresando a las pistas élite, como lo es Mariana Pajón, con la delegación de Antioquia después de 7 meses. La medallista olímpica estuvo ausente de las pistas por su maternidad. En la nómina paisa está la joven Stephanie Cuadrado, Kevin Quintero y Cristian Ortega, que lideran las pruebas de velocidad, y Keirin, Rubén Murillo, Juan Sebastián Arango y Brian Sánchez. Hasta aquí los deportes de su noticiero al día. Informó para ustedes Oscar Arango Jiménez, del Colegio Nacional de Periodistas, capítulo Antioquia.
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3: Llegamos al final de esta emisión de su noticiero al día. Les acompañamos en la mesa de trabajo Óscar Arango Jiménez, Alba Cecilia Buitrago, Julián Fernández en el tablero digital, Héctor Bermúdez y la gerencia de Juan Felipe Tobón. Mañana nos escucharemos. Buena tarde para todos.
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2: 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Buenas, ¿con quién habló?
3: Con Lina.
2: ¿De dónde llama, Lina?
3: Profesor, yo estoy llamando acá desde Maceo, Antioquia.
2: ¿Qué hace en Maceo, Antioquia? ¿A qué se dedica? ¿Dónde me visitó? ¿Cuál es su testimonio?
3: Bueno, yo quiero contarle que yo lo visité, profesor, en Puerto Berrío. 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
2: 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Más oyente, buenas, ¿con quién hablo?
5: Yurani, profesor Eduardo, ¿cómo está?
2: Yurani, ¿dónde llama?
5: De acá, de Segovia, Antioquia, lo visité en Medellín, profesor.
2: ¿Cuál es su testimonio desde Segovia? Segovia, paciente de Medellín. Medellín me espera, todo está listo, cuéntemelo todo.
5: Ah, profe, pues yo le contaba que pues con mi esposo, pues nosotros, mi esposo trabaja con oro, profe, tuvimos pues un tiempo muy bueno, profesor, pues como se dice, de buena bonanza, profe. Desafortunadamente pues mi esposo ha hecho pues negocios no muy buenos, ha perdido plata, ha perdido oro, y hasta pues estamos muy apretados pues en dinero económicamente, hemos perdido finca, pues ganado, pues con todo ese estrés, profe, la relación de nosotros pues también, pues se cayó mucho porque pues empezó con impotencia también, pues me da pena decírselo, profe, pero sí. Entonces pues todos en los, mejor dicho, nuestra vida de pareja, pues las deudas y los gastos, pues todo se ha hecho más difícil, profe. 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
2: Hoy es jueves, señoras y señores, saludo al marido de la gorda y saludo a Don Hermes, el viejito de Sutamarchán, Boyacá. Hola, viejitos.
7: Chicharrón con pelo, ajú, ajá, al programa del profesor Eduardo nadie le ganará. Oiga, el pastucito allá en el cerro del Micay, en el Cauca, estaba echando plomo, hijo de puchica, tas, tas, tas, el avión fantasma. Y entonces llamó el pastucito, le dijo, mi capitán, tenemos al enemigo cerca aquí desde el Cauca, desde el cañón del Micay. Y el capitán le dijo, a ver, soldado Rosero, ¿qué tan cerca? Dijo, deme un momentico, ya se lo paso.
8: Viejito Culichupa, un saludo muy especial para su merced, para los oyentes y oyentas de este maravilloso, este maravilloso programa. Un saludo para don Herpesito y a los oyentes que están ahí con nosotros. Imagínese que un tipo que llega donde el médico y le dice, doctor, digo, ¿qué pasó? Doctor, hágame un favor, vengo a preguntar por mi mujer, ¿cómo está el estado de mi mujer? Dijo, pues la verdad, está en estado crítico. Dijo, bueno, eso siempre ha sido, criticando a lo que sea.
2: Avanzamos, imagínate que un gato cansado de tratar de atrapar un ratón, no podía, entonces llega y le pregunta al perro, dice, ¿pero qué le pasa? ¿Usted por qué no puede cazar un ratón? Digo, no, es que no sé qué pasa, pero me reconocen y no se dejan coger. Digo, pues haga, simule que usted es un perro, ¿sí? Para que ellos sepan cómo es la vaina. Y entonces empezó, y wow, a hacer el ratón. Cuando llega un conejo y ¡bum! Y le manda el arañazo y lo atrapó. Y digo, ¿usted por qué estaba haciendo como perro? 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
2: 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Más oyentes. Buenas, ¿con quién hablo?
9: Mi nombre es Luisana. Hola, profe Eduardo.
2: Hola, ¿de dónde llama?
9: Lo llamo de la Unión Antioquia. Profe, lo visité en Medellín.
2: ¿Cómo le ha ido, mujer, en la Unión Antioquia? Paciente de Medellín, me espera, la tarima está lista. Cuéntemelo todo, mujer, ¿cuál es su testimonio desde la Unión Antioquia?
9: Pues, profe, tengo una venta acá de leche, profe, pues, bueno, mi esposo falleció, profe, me quedé con la casa, llevo 11 años acá viviendo. Yo llegué de Venezuela, gracias a Dios. Pues, bueno, mi marido fue un buen esposo, profe. Pues miren, yo me dejé convencer de mi hijo que está allá en Venezuela, porque aquí es la casa, que para hacerle un préstamo y que él no me iba a quedar mal. Y uno, profe, tú sabes que uno queriendo ayudar a los hijos, pero no, profe, eso fue horrible, me quedó mal, pagó solo, fueron 3 cuotas y de ahí en adelante todo fue colgado, o sea. Ya prácticamente, profe, me iban a quitar la casa, yo desesperada, ya yo no sabía qué hacer. Antes mi hijo más bien se volvió enemigo mío, profe. Yo, y que, bueno, porque yo y que le cobraba y toda la vuelta, usted sabe cómo es todo, profe. Pero desesperada, bueno, gracias a Dios lo visité, usted me ayudó, me hizo una limpieza, un tratamiento, me vendió un riego para las asientas buenísimo y con eso ha mejorado muchísimo, profe, gracias a Dios. Y yo, bueno, me endeudé y me conseguí esa plata como fuera, lo invertí al premio, ya lo venía jugando, y con la Cundinamarca, el 5191, profe, no me lo va a creer, gracias a Dios primeramente, y gracias a usted que lo viste, ya pude ganar 90 millones de pesos, y así ha mejorado muchísimo mi situación.
2: 90 millones de pesos en la Unión Antioquia, qué alegría que me da. Mujer, ¿a qué invita a la gente? ¿A qué invita a la gente de Medellín, a la gente de Puerto Berrío, a la gente de Bogotá, de todo Colombia?
9: Bueno, le hago un llamado, que hagan su esfuerzo, inviertan, no se queden con eso. Si tienen esa esperanza, que lo visite, profe, y verá que su suerte le va a cambiar. Que Dios lo bendiga, profe Eduardo.
2: Gracias por llamar. 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

Ahí está la buena música con la voz de Antioquia en los 1200 de la M. Qué buenas canciones, hombre, no me abandones. Lo mejor de la música ya a las 6:50 minutos con la voz de Antioquia 1200. Bueno, vamos preparando porque a las 7 estaremos con Noche de Gala.

teníamos a nada más y nada menos que a las aves cantoras, no me abandones. 6:52 minutos, avanza el partido a esta hora entre Portugal y Croacia. Ya finaliza los primeros 45 minutos y les cuento que continúa 0-0. Uno de estos dos grandes que se encuentran jugando en estas dos selecciones, tanto Portugal como Croacia, se quedará en el camino hoy. Y puede ser, por un lado, por Portugal, Cristiano Ronaldo, o por Croacia, el gran Modric, ¿cierto? Lucas Modric. ¿Cuál de ellos se quedará en el camino hoy en la Copa del Mundo? Se lo vamos a ir contando aquí, por supuesto, en La Voz de Antioquia, 1200 AM.

0: Ah, bueno, 6:55 minutos. La buena música con la voz de Antioquia 1200 AM, pueblo. ¿Cómo va la noche? Pues bueno, ¿cómo va la tarde-noche? Ya poco de recibir la noche, ¿ah? ¿Eh? Y siempre con la mejor compañía, por supuesto, la voz de Antioquia.
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dónde voy. Eso es mucha canción, hombre. Ay, María. Porque hay una canción por acá. ¿Cómo es que se me fue el nombre, hombre? Ah, sí, del gran Jorge, del gran... la número uno que me programó por ahí, cabome, Octavio, me hace rato y no la he puesto, me Octavio, es iñome. Ah, yo la busco por acá de el gran José o Jorge Luis. Ah, Jorge Luis Ortúa, que se me hizo, hombre, esta no la encuentro, hombre, no la encuentro. A ver, pongamos por acá. Recuerden pues que ya viene lo que es Noche de Gala. Que estén ahí con nosotros, listo, para que estén ahí conectados con, conectados y conectadas con nosotros, para que reporten sintonía, me cuenten dónde están, con quién están, qué andan haciendo, cómo me los trata entonces esta tarde y noche también, con la voz de Antonio.

De la estación Floresta del Metro. Carrera 81, número 48A30. Ah, y al lado de esta nueva sede de Fitosalud, también quedó Yoyito. Fácil.